0: buenas noches. Mi gente de Moca, República Dominicana y el mundo. Si tú no... Que siempre nos sintonizan cada noche a esta hora. A través de esta grandota de todo el Cibao. Radio Ideal 99.5 FM. A nivel de nuestro Facebook Live. Todavía. A nivel de la web de la emisora. En este viernes social. Viernes por la noche. 5 de junio de 2026. Adiós, las gracias por toda la cosa. A ustedes, favor de la sintonía. Que siempre están ahí activos con este programazo líder musical de la noche. Este es el super tablazo musical. Braylin Rodríguez aquí contigo. El más tropical de todo el Cibao. El poder de la radio. El poder de la animación radial. El poder de la noche. Hasta las 9 estoy aquí. Una hora completita. La música. La interacción con el público a través de la vía telefónica. 809-578-2730. La vía WhatsApp. 829-857-4040. 11 años contigo. Super tablazo musical. Como siempre, adiós la gracia por todas las cosas. Ustedes, mi gente de Moca, Santiago, el Cibao, el país, a nivel internacional, a través de la web de la emisora. Mi gente de todo Estados Unidos, por ahí activo con nosotros esta hora. Mi gente de Colombia, de Ecuador, de Panamá, de Santiago, de Chile, que siempre nos acompaña y nos reporta la sintonía cada noche. 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Dios, siempre estamos más de 56 años, danos de siempre más. 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

0: 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Hasta las 9 estoy aquí, una hora completita con este programa. 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También saludos para Magdalena Bautista. Y para todos los que están por ahí, mi amigo y hermano, Martín y la Antigua, que sea de nosotros.
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0: Y los demás, todos los que están compartiendo por ahí por Cafetería Rafaelito Medicina. En este viernes social. Viernes, que te quiero viernes, viernes por la noche. Estuvimos iniciando este programa con ese gran merenguero moscano, Roddy Robinson. Con ese gran bachatero, Lisandy Oli Swing. Y ahora yo me voy arriba con más música. Pónganle atención a este talento de la bachata que viene subiendo. En uno o dos años hay que caerle atrás. Escuchen qué bonito canta Ronnie Manuel con esta bachata. Lo decidiste así. Óyelo ahí, la nueva promesa de la bachata.

0: chamaquito del sonido, la nueva promesa de la bachata, Ronny Manuel. Lo decidiste así, se llama ese tema. Dale para YouTube a buscarlo, síganlo en las plataformas digitales. Sonando con Belly Rodríguez, por esta radio ideal. La grandota del Cibao, desde Moca, capital agrícola del país. Recuerda que los mocanos somos secos, secos, digo, y medio por buen cajón. Hasta las 9 estoy por aquí. El saludo por ahí para Brígida y José, que siempre están activos con nosotros. Este que le va la onda activo. Gracias también, y el saludo para Carolina Cruz. Buenas noches, estamos activos escuchándote. Espero que estén bien. Gracias, mi amor. Muchas bendiciones para ti. Un abrazo y muchas gracias por la sintonía. Carolina Cruz, saludo para ti y los tuyos. Muchas bendiciones. Dios te bendiga siempre. Gracias por la sintonía. Con el Price Time de la noche. No hay para nadie. Súper tablazo musical. Saludo también para mi gente de la familia Checo allá en la playita. También para Margarita Guzmán en Las Colinas, Eleni Martín a Río Verde, María Moronte, Juan López. También para Emilia, César, Vila, Berky, Beatriz, Ana Mercedes Pinal, que siempre nos sigue desde La Manzana. Y toda nuestra gente que está por ahí, Miguel Infante, Negrita, Marianeli Ramos, ya en Villatrina, que siempre están activos con nosotros. Gracias por la sintonía.
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0: Déjame seguir arriba, déjame irme ahora. En Romantiqueo. Aquí está el más pegado de la música típica, el Blachi y la mocana Dania Pérez. Con este tema súper pegado, sonando nacional e internacional. Tu falta de querer. Óyelo ahí.
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0: Romantiqueo, el más pegado de la música típica, el Blachi y la mocana Dania Pérez. Pero qué dúo típico. Tu falta de querer se llama ese tema. Dale para YouTube a buscarlo. Sígueme en las plataformas digitales. Ando conmigo, Blani Rodríguez. Planeta Red Ideal. La grandota del Cibao. Seguiré saludando a Carolina Cruz, que siempre está activa con nosotros. Gracias por la sintonía, mi amor. Muchas bendiciones, Carolina Cruz. Para ti y los tuyos. Te seguimos saludando por aquí. Salud también para mi querido amigo y hermano Armando Cuevas Piña, allá en Manhattan, New York, que está activo con nosotros desde ahora. También para Miguel Núñez y su esposa desde el Bronx, que siempre están activos con nosotros. Y toda nuestra gente por allá. 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
0: Sigo arriba con más música. Me voy con esta bachata ahora. Atención, Rafaelito. Para los chismosos. Aquí está Tony B. Tony Batista. Pegadito siempre.

Batista sonando. Esa bachata. Para los chismosos, dale para ayudar a buscarla, síganla en las plataformas digitales. Sonando con Blanny Rodríguez. Juanita Revideal, la grandota del Cibao. Miguel Ángel Ortega, siempre activo con nosotros. Ese gran empresario de la comunicación de Santiago y todo el país, siempre activo. Gracias por la sintonía, hermano. Salud también para mi querido amigo y hermano Juan Pérez y Rafael Pérez, que están siempre activos con nosotros, siempre. Ellos y su familia desde Las Flores, activos. También para Albert Paulino, el gran equipo de Braille Noticias Radio. Cada miércoles, 8 de la noche, por esta emisora. Juan Pérez, Albert Paulino.

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yo estaba buscando ese tema. Se llama Tal vez un día. Sigue en las plataformas digitales, el grupo Legión Oficial. Sonando con Brelly Rodríguez, por esta radio ideal. La grandota del Cibao. Saludos por ahí para mi amigo y hermano Armando Cuevas Piña, la de Manhattan, New York. Activo con nosotros, Piña Fashion, de lo mío personal. Saludos para Rogelio y para Jesús y Girón, de parte de Armando Cuevas Piña, mío personal. Seguir saludando a esa muñeca que está conmigo en sintonía. Carolina Cruz, gracias por la sintonía, mi amor. Muchas bendiciones para ti, los tuyos. Carolina Cruz, en sintonía con nosotros. Sigo arriba con más música. Déjame irme con este otro talento de la bachata que sigue sonando nacional e internacional. Disponible para todo tipo de eventos, fiestas. Fiestas patronales, fiestas públicas, fiestas privadas, todo tipo de eventos. Recuerda que mientras exista bachatero de sangre, la bachata no muere. Aquí está mi amigo y hermano Carlos, el gusto de la bachata, con este tema. Esta bachata, vestido de besos.

0: qué bonito ese tema. Mi amigo y hermano Carlos, el gusto de la bachata, vestido de beso ese tema, pero qué bonito, dale para ayudar a buscarlo, síganme en las plataformas digitales, sonando por esta red ideal, con Bradley Rodríguez, hasta las 9 estoy aquí. Recuerda la viada para contrataciones de ese artista, Carlos, el gusto de la bachata, 829-358-6156. Carlos, el gusto de la bachata, para alegrar tu fiesta, tu evento, contrátalo ya. Hasta las 9 estoy aquí, sin parar.
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0: Trae mi rodilla aquí contigo. 11 años contigo. Déjame poner este evento el próximo miércoles. Estará mi amigo y hermano, el cantante del pueblo, Carlos Brito, en las fiestas patronales al Corazón de Jesús, de la Iglesia Sagrado Corazón de Jesús. Ahí estará el amigo Carlos Brito en tarima.
2: Hay lugares que nunca se abandonan, porque viven para siempre en el corazón. Allí donde nacieron los sueños, donde se aprendió a servir, a creer, a cantar con el alma. Las fiestas patronales del Sagrado Corazón de Jesús presentan a un hijo de este pueblo. Un artista creció entre las entrañas del Centro Juvenil Don Bosco y las vivencias del Templo del Sagrado Corazón de Jesús. Carlos Brito regresa a sus raíces. Hay lugar donde la fe y la música se encontraron para marcar su camino. Regresa para abrazarse con su gente, con sus canciones y a un pueblo que lo ha visto crecer y que le ha regalado un camino a lo largo de los años. Este miércoles 10 de junio, este mismo miércoles 7:30 de la noche, en la plazoleta Don Bosco, viviremos una noche de recuerdos, gratitud, emociones y esperanza. Más que un concierto, será un encuentro entre un pueblo y uno de sus hijos. Carlos Brito en concierto, porque el corazón late en ti y también late en mí.
0: Señores, nosotros felicitamos a nuestro amigo y hermano Carlos Brito. ¡Qué presentación, señores! Allá nos vemos este próximo miércoles en la plazoleta Don Bosco de la Iglesia Corazón de Jesús. Recuerda, el corazón de Jesús late en ti, Sagrado Corazón de Jesús, en vos confío. Moquetales patronales en la Iglesia Sagrado Corazón de Jesús. Los invitamos a todos a participar cada noche de la misa y de la actividad del evento afuera en la plazoleta. Sigo arriba con más música, sigo arriba con mi gente buena del grupo Legión Mocano de pura cepa.

0: ¡Ay, pero qué bonito! Mi gente buena del grupo Legión, en mi mente se llama ese tema. Búsquelo en YouTube. Sonando por esta Javi Ideal con Beli Rodríguez. La noche de hoy, este viernes social por la noche, 5 de junio 2026. Saludos por ahí para mi gente de Miguel Paulino Cococo Madera, que siempre está activo con nosotros. Gracias por la sintonía. También para el capitán Johnny Camacho, que siempre está activo con nosotros, él y su familia. Mi estimado amigo y hermano Juan Alberto Maldonado y su esposa Zeneida, que siempre nos acompaña con la sintonía. Y Carolina Cruz, la bella y hermosa que está por ahí, en sintonía con nosotros. Gracias por la sintonía. Señores, yo me despido por hoy. Mañana, el próximo lunes, traigo más 8 de la noche con este programa. El domingo a las 5 de la tarde estoy en vivo aquí con el show de Tony Sin Pauta. Y en breve sigue la programación de Radio Ideal. Sigue mi amigo y hermano Chono Santos. Un momento para recordar. Bendiciones, Brenijo Díaz, tú con ustedes. Dios la bendiga. Hasta el próximo lunes, Dios mediante. Bye bye. Punto final. Se cuida mucho. Portaos bien.
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2: Vamos a seguir este viaje imaginario por el mundo del recuerdo con estas joyas musicales que estamos colocando por acá, en este momento para recordar.

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1: Vamos a seguir este viaje imaginario por el mundo del recuerdo con estas joyas musicales que estamos colocando por acá, en este momento para recordar.

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1: Vamos a seguir este viaje imaginario por el mundo del recuerdo con estas joyas musicales que estamos colocando por acá, en este momento para recordar.

Mis amigos, sin tiempo para más, finaliza una vez más su programa estelar de cada noche. Un momento para recordar a todas las personas que nos acompañaron hasta esta hora. Mil gracias por su sintonía. La invitación queda extensa para que mañana, Dios mediante, a partir de las 9 de la noche, estén con nosotros. Tuvo el placer de acompañarle su amigo siempre, Chono Santos, miembro activo de la Asociación de Productores de Programas de Radio, Televisión y Medios Escritos de la provincia de Espaillat y de la Unión Nacional de Trabajadores de la Comunicación. Pasen todos una feliz noche y que

0: te adueñas.
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0: Adelante, Cristian.
1: Saludos, saludos, buenas noches deportistas de toda la República Dominicana, el mundo, aquí estamos. De esta manera iniciamos lo que es el toque de queda deportivo, ese espacio, La Maquinaria. 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Sí, hoy es viernes 5 de junio del año 2026. Gracias por la sintonía con nosotros en una entrega más de este día donde la temperatura, gracias a Dios, cambió. La tarde-noche se puso agradable porque afortunadamente el Altísimo nos envió una lluvia por estos predios de la provincia de Espaillat. Decirle que hoy continúa la serie final de baloncesto de la NBA, donde San Antonio se enfrenta a los Knicks de Nueva York y al dominicano Anthony Town. El medio tiempo terminó 56-52 favoreciendo el equipo de los Knicks, donde al parecer los Knicks tienen la medida tomada a San Antonio en esta final. San Antonio con el mejor jugador, pienso, en el momento, pero solo él no podría llevarle a cabo a la situación que tiene los Knicks una inspiración extra. Y hay que destacar que el dominicano Anthony Towns es el centro más defensivo que tiene la liga, así como tú le escuchas. Wembanyama es el mejor jugador, pero recuerde, él tiene 7'4 de estatura. Cuando la pelota está por debajo de su cintura, él tiene situaciones encontradas y el dominicano la aprovecha, y de esa forma entonces hace lo ganancioso al equipo de los Knicks, y de esa forma, valga la redundancia, han obtenido una victoria y al parecer la noche de hoy estarán buscando la segunda para trasladarse a los Knicks a partir del domingo. En otro orden, siguiendo con baloncesto, hoy continúa 3 jornadas en la LNB. El equipo Los Héroes visitando a San Francisco de Macorís y a los Gigantes, pero no obstante a eso, los Metros recibiendo a los Cañeros y los Reales a Titanes. Eso es en la jornada de hoy en la LNB de este 2026. Serie de eliminación. Se juegan 5 juegos en casa y 5 en la ruta, para de esa forma entonces llevar a cabo la segunda jornada de esta LNB del 2026. Béisbol de Grandes Ligas, muchas informaciones interesantes, el fascinante mundo del béisbol, y hay que decirle que el
2: 112-110 ganaron los Cañeros.
1: 112-110 ganaron los Cañeros, gracias al aporte del compañero José Luis Paulino. Vamos a las Lagunas, porque recuerden, cuando los Héroes juegan en la provincia de Espaillat, y de igual manera que en la ruta, nosotros hacemos programa después del juego para llevarle todas las incidencias del fascinante mundo deportivo, específicamente la LNB. Regresándose al béisbol de Grandes Ligas, tenemos que decirle que Aaron Judge y el equipo de Yankees ayer lo colocaron en una lista de lesionados que se tomaría de 4 a 6 semanas, pero lo más importante de eso es lo siguiente: no es que regresaría de 4 a 6 semanas, no. Después de eso, hay que hacer una resonancia magnética, porque Aaron Judge es un jugador que al parecer la estatura no le favorece cuando toma una lesión, no importa el lugar donde se encuentre. En esta ocasión, tiene una costilla, la parte superior del pecho tiene una rota, o estillada, como usted quiera llamarle. Y es mejor que una rotura sea superficial y no de una manera donde usted realmente no puede enyesar nada, sino con descanso. Y los Yankees es un equipo con Aaron Judge y otro sin él. Hoy se enfrentaban a Boston, ya es una serie que realmente ha perdido muchos interés, pero como quiere el fanático fascinante del béisbol y más de esas dos franquicias, siempre acuden a los estadios que se enfrentarían en el Fenway Park o el Yankee Stadium. Los Yankees perdían 5-3 ante el equipo de los Medias Rojas de Boston, y en ese mismo tenor, el equipo de San Diego pasando por un mal momento. De los últimos 10 han perdido 9. Y estaba escuchando una entrevista de Manuel Arturo Machado, el juez de los Padres, y él decía que el equipo completo se siente muy mal, y no es para menos. Usted celebrando 10 encuentros y ha perdido 9, no es para menos usted sentirse mal con el fanático o con aquel seguidor que apoya una franquicia que ha tenido situaciones encontradas. Tatis, a pesar de que conectara un cuadrangular, no encuentra la manera de poder batear de cuadrangular para el equipo de San Diego, o más bien aquel fanático que espera el batazo de cuatro esquinas. Atlanta no encuentra la manera de perder, y ese equipo de los Bravos siempre está ahí. Y decíamos al principio de la temporada que Atlanta se arregla para siempre estar peleando en su división este de la Liga Nacional. Los Dodgers y Shohei Ohtani, este nipón se la busca para que siempre abren de él. Y lo estoy diciendo hoy temprano, anote la fecha, 5 de junio. El premio de más valioso ya se le están fabricando a Shohei Ohtani. El hombre empezó lento, aunque si fuese como lanzador, y se ha ido arreglando. Y como bateador también ha estado aportando y haciendo los ajustes necesarios para que el equipo, los Tigers, obtenga otro banderín, porque siento que ahí no hay nadie que lo enfrente a los Dodgers de Los Ángeles. Vamos a un corte de publicidad. Cuando regresemos, estaremos haciendo enlace del programa Después del Juego en La Maquinaria Deportiva. No se muevan.
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0: Saludos, saludos. Aquí estamos con usted una vez más en este viernes, donde 5 de junio de 2026. Y aquí estamos, el está completo para llevar a ustedes lo que pasó en el día de hoy relacionado a los juegos de la LNB. Específicamente,
1: ¿qué pasó
0: de los héroes?
1: Buenas noches. ¿Qué pasó hoy?
2: No, ¿qué pasó hoy? No,
1: segunda práctica de los gigantes.
2: Una práctica. ¿Cómo? Totalmente.
1: Segunda práctica de los
0: ¿cuándo?
1: Gigantes.
0: ¿Cuándo? ¿Qué?
2: Ajá. Un fogueo.
1: Un fogueo. Oh, fue un juego de fogueo.
0: Juego de fogueo, dicen los compañeros. De claro. San Francisco de Macorís y los gigantes.
1: Fue juego de fogueo en Macorís.
0: Ahora, los muchachos se pasaron. Saludos para Junior Matrillé, conjuntamente para Orlando Méndez, que estaban hablando durante el fogueo que dice el compañero Jay en la mitad del encuentro.
1: Hay una pregunta.
0: Que estaba de 15.
1: Hay una pregunta.
0: ¿Cuál sería?
1: Dice Nicky, primera pregunta de la noche. Los héroes juegan al que menos meta, ese gana.
2: Señores,
0: aquí estamos, jornada completa.
1: Mira,
0: en la noche de hoy.
1: Tú dices que
0: metros recibían.
1: Cristian y yo veníamos hablando y Cristian lo primero que me dijo fue eso.
0: Sí, no, hay que llevarlo. Ya la liga le queda grande a Hotman. Yo pienso que le queda grande la liga. Yo lo han ido conociendo. El jugador viene en una primera mitad en 73 puntos. Quiere ponerse la pila ya cuando no hay tiempo. Ya cuando no hay razón. Entonces yo es de lo que pienso que ya los héroes deben de hacer, ir haciendo algunos cambios.
1: Porque ya se está venciendo la fase eliminatoria. Son 10 juegos.
0: No obstante a eso.
1: Ya van 3.
0: No obstante a eso, que todos los equipos se han ido fortaleciendo.
2: Ya van 3, lleva 2 perdidos ya.
1: Y los titanes están perdiendo.
0: Se han ido fortaleciendo los equipos. Esa es la situación.
2: Sí, pero acuérdate, no solo que los titanes estén perdiendo. Yo creo que, yo no sé si convenía que titanes perdieran.
0: Claro que, claro.
2: Es que son 2 que se quedan fuera.
0: Sí, pero está bien.
2: Se quedan 2 fuera, tú me entiendes. Entonces, ¿qué sucede? Que aunque Titanes esté perdiendo, tú también estás perdiendo. Tú como equipo también estás perdiendo.
1: Claro, y hay una ventaja.
2: Tú eres el número 2 que te va a quedar fuera.
0: Sí, pero tú has ganado 1.
1: Has ganado 1.
2: No, claro.
0: Tú has ganado 1 y yo he perdido 3. Las 3 jornadas la hemos perdido completo. Uh-huh. Entonces, esa es la razón por la cual yo pienso.
2: Pero vuelvo y repito.
0: Por ejemplo,
1: señores, miren, ya los gigantes van cómodos. Los gigantes tienen 14 y 5 y 9 y 1 en su casa.
2: Los gigantes y metro están adentro.
0: No, metro y gigante hace tiempo que
1: están adentro.
0: Ya están en la final.
2: Eso son inalcanzables. Por
0: eso están en la final.
2: Por eso yo les decía en el juego pasado que aquí lo que estaban buscando los otros, el resto de los otros equipos, era quedar de cuarto.
0: Sí, claro.
2: No era de que primero, segundo, no, era de cuarto, pasar de cuarto. A ellos no le importa ya, a los otros equipos no le importa ni el primero ni el segundo.
1: Mira, por lo menos los héroes tienen una ventaja y que pasan del cero.
0: Sí. Ahora, o sea, mismo, ahora mismo,
1: pasar del cero.
2: Tuvieron la ventaja.
1: Tuvieron la pensada. Porque los demás equipos están abajo.
0: Claro.
1: Ahora, sí. Mientras sigan ganando los de abajo y los héroes perdiendo, y que se les puede complicar.
0: Se le complica a los héroes.
1: Puede complicar.
0: Sí, claro.
2: Ya Cañero,
0: por ejemplo, los
2: o sea, que Cañero va a quedar o empata hoy o queda por
0: los
2: encima.
0: Los cañeros tienen
2: ahí no está su
0: bueno, se va a empatar. Se van a empatar.
1: Se van a empatar.
0: Con 10 y 9.
2: Ah, por eso te digo.
0: Van a empatar. Con 10 y 9.
2: Pero te digo.
0: Y los reales tendrían espérate. Habría un triple empate. Porque los Reales están ganando y se pondría con 10 y 9 también.
2: También.
0: Un triple empate ahí se pondría.
2: Bueno.
0: Ahí entonces la cosa se complicaría para el equipo de Titanes, porque serían 8 y 11 para Titanes. No, Titanes. 10 y 9.
2: Titanes prácticamente está fuera.
0: ¿No? Por lo tanto.
2: Prácticamente.
0: Pero los héroes
2: están fuera del todo, pero
1: se están complicando.
0: Mira qué situación para el domingo. Los héroes tienen que ganar sí o sí el domingo. Sí o sí. El domingo.
1: ¿Con quién van?
0: Con los metros. Aquí.
2: De Santiago.
0: Aquí. 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
2: ¿Qué es eso?
1: Adiós.
0: Oh, pero ven acá.
2: Pero dime qué
0: ajá,
2: es.
0: Ajá, ajá. El plátano. Plátano, yuca, batata.
2: Porque yo estoy aquí.
0: Plátano.
1: No, pero. No, él no escuchó bien.
2: Yo escuché bien. Lo que pasa es que estoy ajeno a la palabra. Porque...
1: Yo sé por qué tú estás ajeno a la palabra. Porque tú eres una clase media acomodada que no sabe lo que es plátano, yuca, batata.
2: Yo
1: a
2: sé
1: ti
2: lo
1: siempre
2: que
1: te criaron con comidita. Con completo, comida buena.
2: Yo lo que no he escuchado, el conjunto de todos esos frutos. Como te lo dice,
0: los rubros. Lo que pasa es que es un término del campo.
2: Para ver si era rubro.
1: Yo soy de un campo. Usted nunca ha ido al campo.
0: Yo soy del campo,
2: es que yo creí que
0: yo soy de un campo.
1: Que es que el rubro. Tipo vive cómodo, el tipo es un popi.
0: Es un élite.
1: Es un popi.
2: Yo amo el campo.
1: Es un popi.
2: Yo amo el campo y de verdad que hasta avergonzado me siento de no conocer.
1: A este señor le pasó igual que un amigo mío. Que hay un término en inglés que se usa mucho en béisbol y cuando yo lo menciono vamos a comerciales y él me dice tú no te equivocaste con esa palabra, yo le dije no, el problema es que ese término en inglés tiene un significado en español que uno que ha seguido béisbol de niño lo escuchaba y son de los pocos términos en inglés que uno se aprende.
0: Claro,
1: eso era como cuando tú ibas a un play en los 90, lo primero comenzaba a decir que tú escuchabas los tigres, ay gare. Y tú decías,
0: I got it, la tengo.
1: I got it, la tengo. Y tú decías, pero un tipo que no sabe hablar inglés y te está viendo una bola.
0: Usando el término.
1: En inglés en los jardines. Y tú decías, ¿por qué es esto? Ese, entonces, un muchacho le pegó a ti, que no ha vivido nada de eso, ni de campo. ¿Tú eres un popi?
2: No. Ese término de rublos, yo estaba ajeno y yo pensaba que quería decir rulo.
1: Pues si usted va a la Romana, tiene problemas.
2: Bueno.
1: Porque en la Romana dice, ahí vienen los víveres.
0: Los víveres.
2: No, eso es normal.
1: Espérate, déjame aclarar. Cuando va pasando el tren con la caña, ellos dicen, ahí vienen los víveres, porque para ellos los víveres la son caña. La caña. Okay. Es un producto, o sea, para ellos, diferente a nosotros.
0: Eso es lo que ellos producen.
1: Exactamente. Exacto. O sea,
0: sí.
1: Para ellos, entonces, cuando yo estoy en unos Juegos Nacionales allá en la Romana, que ahí vienen los víveres. ¿Cómo que vienen? ¿Y dónde están los víveres? Y alguien me dice, muchacho, esa es la caña que viene, que el furgón de la caña va pasando por allá atrás.
0: El bueno, tren de la caña.
2: Agradecer.
1: Se va aprendiendo, ¿verdad? No. Hay cosas que todos van aprendiendo.
0: Sí, y Asistín, gracias a Fubrecon, como decíamos al principio.
2: Nuestra
0: a Flexible Automar.
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2: Que nos mande el souvenir.
0: Sí, eso viene para el domingo.
1: Una pregunta.
0: Viene para el domingo.
1: ¿Y el pero café el de la casa? No el café de la casa es redondo.
2: Dámelo que el domingo yo no puedo venir.
1: No. Bueno, no, tráigalo el domingo. Tráigalo el domingo.
0: Va a estar aquí.
2: No, te me lo guarda en la guagua.
0: No. El televidente tiene que verlo.
1: Tiene que verlo.
2: Va a estar aquí.
1: Tiene que
2: verlo. El teléfono lo coge y lo guarda en su guagua.
0: No.
2: Porque.
0: Eso está seguro. No.
1: Cristian.
0: Son tres.
1: La quemamos.
2: Ay, Dios mío, ¿qué hacemos con esta camiseta morada?
0: Hay problema.
2: Somos malos en la ruta. Es increíble.
0: Son dos equipos.
2: Y es por pela que no gana. No es que
0: yo le comentaba.
1: Oye lo que dice Cristian.
0: Son dos equipos. Yo le comentaba a un amigo.
2: Con la morada y con la
0: blanca. En la tarde de hoy, tarde-noche. En un establecimiento cerca de la provincia de Espaillat, y yo le comentaba a él que Moca tiene dos equipos. En la ruta es uno y en la casa es otro. En la casa 7 y 2, donde todo aquel no quiere venir a Moca, pero sí quiere que lo visiten.
2: No, ellos en la casa son héroes y en la ruta son heroínas.
0: Heroína también es bien. No, heroína es bien. Ten cuidado con ese término. Realmente el equipo Los Héroes son dos equipos, como dije al principio. En la ruta es uno y en la casa son héroes, como dice el compañero Jay.
2: Yo no,
0: desafortunadamente, yo pienso que ya debe haber cambio porque la liga se ha ido fortaleciendo. Y Los Héroes se ha quedado tal como inició porque hicieron un cambio por Clark. Y trajeron a Blue, pero sí, Blue. Porque,
2: oye, ¿cuál es el detalle?
0: Pero en el caso, escúchame, Jay, en el caso de Blue, yo pienso, no sé qué pasará con este jugador. En un momento tú lo ves explosivo. pero en otra ocasión tú lo ves como
2: muy
0: sumiso.
2: Yo creo que Blue juega a cómo va el equipo.
0: Sí, pero en el encuentro anterior, este jugó la primera mitad.
1: Solamente.
0: En la segunda mitad no jugó más.
2: 5 puntos luego pasaron.
0: Pero no obstante a eso, no se sabe qué razón, motivo o circunstancia tiene para no estar en un segundo tiempo. Por ejemplo, ok, tú tienes una molestia. Está bien, te la acepto. Pero entonces tú vienes para el siguiente juego y prácticamente es lo mismo.
1: Mira, el primer cuarto 35-23, los Gigantes. El segundo cuarto 25-19. Tercer cuarto 34-29, Gigantes. O sea, han ganado todo. Y el último cuarto 29-19. Es decir que...
0: De 10.
1: Una golpiza total. Y donde tenemos
0: los cuatro
1: jugadores con cifra dobles.
0: Los cuatro.
1: Luis Mal, 25 puntos. Oye, Yeran, 20 puntos. Romario Roque, 17. Charles Brown, 15. Y Franklin Batista, 10 puntos.
2: Que fue una cosa mala.
0: Mira, Ferreira, Luis Mal. Y... ¿cuál fue el otro que tú mencionaste que tenía tanto tiempo? ¿Cuánto tú?
2: Dice Nicabri que se lo está ganando el azul.
1: Luis Mal Ferreira, 25. Luis Gerard, 20.
0: Frillera.
1: 20. Romario Roque.
0: Oye, 17. Oye un dato que te voy a decir. Frillera y Luis Mal, frente al equipo de Ebre, se han enfrentado en 3 ocasiones, ¿verdad? En 3. 2 en la temporada regular.
1: Nadie lo ha parado.
0: No, espérate, no. ¿Tú sabes cuántos puntos han sentado entre los dos? Sin el de hoy, te estoy hablando hasta la segunda mitad, hasta la primera mitad del juego de hoy, 90 puntos. Eso es mucho con demasiado.
1: No tienen medido a la defensa de los
0: Ferreira. Eso es mucho con demasiado. Entonces, hay que ver qué está pasando. ¿Tú sabes qué le puede favorecer al equipo de Héroes? La casa, que en los próximos días los Héroes estarán regresando a Moca y tendrán varios encuentros consecutivos en casa.
1: Sí, por otra cosa importante que
0: estamos
1: ahora mismo vamos a enfrentar a los dos equipos más poderosos.
0: Eso es lo que te voy a mencionar. A los equipos más fuertes que tiene la liga.
1: Que son Gigantes.
0: A los metros.
1: Que ya tienen la inyección de Jerry Mack.
0: Claro. Por eso que te menciono. Los
1: Reales tenían refuerzos nuevos.
0: Por eso te menciono hoy. Que todos los equipos.
2: Los Reales cambiaron a quién.
1: Y los metros también cambiaron de refuerzo. También.
0: No, entonces, se han fortalecido.
2: ¿Cómo que todo encuentra refuerzo y Moca no encuentra?
0: No, el asunto no es ese. Yo pienso, no defendiendo a los Héroes, pero yo pienso que como ellos clasificaron no tan cómodo en una primera jornada con los refuerzos que tenían, es probable que no buscaran refuerzo ya para series de eliminación. Ahora bien, yo pienso que a partir de hoy hay que sí buscarlo. La liga se ha reforzado.
2: Ellos debieron estar buscando.
0: La liga se ha reforzado.
2: El juego pasado debieron ellos estar buscando.
0: Pero está bien, ok. Te la compro esa.
1: Dice Vladimir, en las rutas son macos los
0: Héroes. No. Wow.
1: Vamos a ver la estadística, por favor. Vamos a ver para que Cristian nos dé la estadística.
2: En las rutas son macos. Eso es seguro,
0: Ay, padre amado, señor.
2: No pasan de las rutas de la.

0: 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En los rebotes, 34 gigantes, 32 héroes.
1: ¿Va bien?
0: En la asistencia, 22 gigantes, 19 héroes. En los robos, 6 para gigantes, 12 el equipo de héroes.
1: Hay que ver si era momento basura ese robo. Siga.
0: Bueno, sí, es probable que sea ahí.
1: Siga.
0: Porque como el juego estuvo tan abierto, entonces, en los rebotes.
1: En los bloqueos.
0: Bloqueo. 10 gigantes, 1 el equipo de héroes. Esa parte hay que revisarla. ¿Pérdida? Porque si tú me dices, por un momento, sí. Si tú me dices a mí, es 10 a 5, bueno, 10, es para 10, un 50.
2: 10 tapones en un juego.
0: 10 a 1, es 10 a 1.
2: Entonces,
0: 10 a 1. En los rebotes.
1: No, la pérdida.
0: En la pérdida, no tuvo tan mal.
1: No.
3: Bajan un poquito.
1: Pero mira dónde está la diferencia.
0: 17 a 1.
1: Vete a la última que hay que estar la diferencia en tiro de campo.
0: 65 a 45.
1: ¿Cuánto por ciento lejísimo?
0: Un 20%.
1: Del equipo de los gigantes.
2: Y el equipo de gigantes. Y el tiro de tres estaban ellos en un 41%.
1: No, yo te voy a decir ahora.
0: Así no se puede.
1: En tiro de tres.
0: Así no se puede.
1: El porcentaje para el equipo de. No.
2: ¿Cómo terminaron?
1: De 13-27 para un 48%. Y en tiro libre. Para un 83%.
2: 48.
1: 24 tiros libres no dan 20. No, el equipo de los gigantes.
0: Así no vale.
1: Entonces, los porcentajes de 3 para héroes.
2: Un 20%.
1: De 13-2 con un 15%.
2: Oye, un 15%.
1: En tiro libre, 22 tiros libres, 14 anotados para un 64%.
0: Así no vale. Eso es mucho con demasiado que sean los ajustes necesarios. Yo pienso que. Por ejemplo,
1: viniendo de la banca, Robert Glenn 12 puntos y Nargeni 12. Eloy 13. Carlos Blue 13.
0: Hay que ver.
1: Y 18 Vanor con
0: 7 rebotes. Hay que ver. Hay que ver. Porque en la primera mitad, que sí yo lo estuve presenciando, en el caso de Hotman, 3 puntos. Y. Eloy Vargas.
1: 17 minutos se quedó con 3 puntos.
0: Eloy Vargas.
2: Vete a Satanás y vete de aquí.
0: ¿Cómo así?
2: Es así que quiere decirle a Hoffman. Vete.
0: En el caso de Eloy, en la primera mitad también estuvo por debajo. Porque los gigantes hicieron lo que ellos quisieron con el equipo de héroes en la primera mitad y terminó de 13 puntos en esa parte.
1: Que si era voleibol.
0: Se acercaron ellos ahí.
1: Que si era voleibol que estaban jugando los gigantes con
0: bueno, es probable que sí.
2: Bueno, es probable. Entonces, ¿sí? A Galloway lo cambiaron.
0: ¿Quién?
2: Los reales.
1: Si no me equivoco.
2: A Galloway.
0: Yo el boletín no lo vi. No vi el boletín.
1: Yo no entiendo, está en un grupo. Espérate,
2: ¿cómo es que los otros equipos sí, pero en el boletín, están encontrando
0: en el boletín ellos lo comunican.
2: Están encontrando a nadie.
0: En el boletín ellos lo comunican.
2: Los otros equipos todos encuentran refuerzo. Encuentran. Malo o bueno, encuentran. Entonces los héroes no tienen respuesta para conseguir.
0: Se han quedado atrás en esa parte. Y fue por lo que te mencioné. Pensaron que la segunda oportunidad fue como la primera y no es así. Todo el mundo se fortalece y también tú debes hacerlo. Porque lamentablemente entonces nos quedaremos en la segunda fase de eliminación el equipo de héroe de la provincia España en esta edición 2026. Para aquellos seguidores de la NBA, el equipo de los Nets está practicando con San Antonio.
2: ¿Otra vez?
0: Oh, por acá,
2: mi hermano.
0: 87 pero, San Anto, los Nets, 78 San Antonio,
2: 70.
0: Así 78. 7887. 8778 favoreciendo al equipo de los Nets
2: en casa.
0: En casa los dos encuentros y andan buscando. Hay problema. Luego número 13 consecutivo victoria para los Nets en la jornada de este 2026 en los playoffs. Primer tiempo terminó 34 San Antonio, 25 los Nets. Pero la segunda mitad, 31-18 favoreció el equipo de los Nets.
1: Bueno.
0: Ante San Antonio, para un medio tiempo que concluyera.

0: de la siguiente manera: 50-61 para el equipo de los Nets, 6-1 de los Nets, así terminó. Perdón, 56. 56 los Nets y un total de 52 San Antonio. Pero
1: es que el equipo de Nueva York es un equipo que desequilibra. Y al jugar arriba, Carl Anthony Town saca a Wembanyama, lo saca. Entonces los otros jugadores que van a defender no pueden. O sea, los jugadores los Nets
0: no encuentran.
1: No encuentran. No hay forma que San Antonio pueda hacer ese cerco. Por ejemplo, cuando Anthony Town sale, el jugador decide ver qué pasa. ¿Tu jugador alto no se puede quedar abajo?
0: No.
1: ¿Tiene que salir a defenderlo?
0: Obligatoriamente.
1: Se lo cambiaron,
0: sí.
1: Y como quiera. Entonces, Carl Anthony Town queda solo para los rebotes.
0: Claro.
1: Queda solo, o sea, puede rebotar más fácil. El planteamiento de San Antonio, óyeme, si le gana dos juegos, van a ser fuera de su casa.
2: Un jugador explosivo.
1: Óyeme, pero oye este dato. Si gana hoy, son fuera de su casa los dos juegos.
0: Claro.
1: Sí, o sea, que viene una serie de ¿cuánto?
0: De 3-2.
1: En Nueva York.
0: Sí.
2: No, ellos juegan 2 en Nueva York y okay. Uno regresa.
1: Y uno regresa, sí. Antonio, sí, sí, porque cambió el sistema.
0: De 3-2. Sí, por ejemplo,
1: así. Pero vienen 2. Pero viene. Te garantiza que tú perdiendo
0: San regresa Antonio, para atrás.
1: Regresa para atrás.
0: Regresa para atrás.
2: Sí.
0: Oye una situación. Era como comentábamos nosotros cuando veníamos, que estaba haciendo la intervención en el programa La Maquinaria Deportiva. Y yo decía.
2: Que, con permiso, luego que usted termine su comentario, siga ahí mismo. Y dígale que sí, dígale que no. Con la pelota para que la gente.
0: Sí, claro. Sí. Por ejemplo, yo le comentaba al compañero José Luis, que venía escuchando el comentario que hacíamos en La Maquinaria Deportiva, era el siguiente: Vito Wembanyama ahora mismo es el mejor jugador que tiene la NBA. Pero ¿qué pasa? Él tiene 7'4 de estatura. Cuando la pelota viene de la cintura hacia abajo, Anthony Towns aprovecha esa situación. Anthony Towns es el mejor centro defensivo que tiene la liga, aún que no se deja conocer. Es el mejor centro que tiene la liga.
2: Posiblemente venga para Tamborí.
0: No, el tipo más dominicano que tú.
2: Ese anillo posiblemente venga para Tamborí.
0: Afortunadamente la República Dominicana tiene anillo, gane
1: o
0: los
1: no
0: Knicks.
1: O gane
0: San Antonio.
2: Pero me gustaría más que gane con los Knicks.
0: Claro.
2: Porque se siente más porque está jugando.
0: Claro que sí.
1: Y no es porque esté jugando, sino porque él ha demostrado. Que si le duele.
0: No. El hombre más dominicano que cualquier otro.
2: No, con esto no queremos decir que a David Jones no le duele.
0: No lo sé.
1: No, porque en no el caso. No estamos tirándole vaina a. A David Jones, no. Porque el tipo jugado no
0: sí,
1: lo
0: claro,
1: que.
0: Claro.
1: Yo, profesor, lo estoy tirando a otro.
2: Lo que pasa es que en mi
1: caso, a otro.
2: Lo que pasa es que uno no lo siente tanto porque él no está jugando.
0: Eso es cierto.
2: Tú ves.
0: Él
2: estuvo.
1: Sí, pero que el venenito no es para David Jones.
2: No,
1: deje
2: no,
1: tranquilo, claro, que no es para David Jones el venenito.
2: No, para Puerto Plata, yo sé que para
1: Puerto Plata. No, pues entonces, deje tranquilo. Deje tranquilo que no es para David Jones.
2: Para Gregorio López.
0: En el caso de Anthony Town.
1: ¡Ah!
0: 26 minutos.
1: Pero
0: este, 21 puntos.
1: Pero este el que mencionó.
0: ¿Quién? No lo escuché.
2: Para Gregorio López.
0: Oh, Puerto Plata. Oye, en 26 tipo... minutos, 21 puntos para Anthony Town. Pero tiene 11 rebotes, 3 asistencias, 2 bolas perdidas. Tiene 3 bolas robadas, que también es lo que te acabo de mencionar. Jalen Bronson. 30
2: no,
0: puntos.
2: No, ese muchacho.
0: Sí, pero oye. Pero aguanta. Tiene 13 puntos. Bronson tiene 13 puntos.
2: Oye, está abajo hoy.
0: Tiene 13 puntos hoy. Está por debajo. En el caso de la banca, Landry Smart tiene 13 puntos, que ha sido el aporte afortunado. Y por otro lado, Wembanyama, 32 minutos, 22 puntos. Es la causa mayor por el equipo de San Antonio.
2: Oye lo que dice Nicaoli, que a ese jugador como Carl Anthony Towns le duele República Dominicana, claro. Pero que a los héroes no le duele ni a su mamá.
1: Sí, pero tampoco así, Nicaoli, por Dios.
2: No, que los fanáticos están incómodos con los héroes porque, primero, no están jugando como tiene que ser y la gerencia no se ha visto haciendo ningún movimiento.
0: Ya la liga está mucho más fuerte. Eso hay que reconocerlo.
2: Esos movimientos.
0: Y los héroes se han quedado igual. Que eso no le favorece en nada.
1: Van forzados. No, y trajeron un refuerzo que uno cuando lo vio dijo, bueno, el hombre va a resolver.
0: Sí.
1: Pero se cayó de un bronco.
0: Sí, pero espere. No. Espere. Él resolvió. La liga estaba igual. Ahora está más fuerte la liga.
1: Sí, pero él demostró
0: que tú te fortaleciste.
2: Él puede resolver.
0: Pero yo me he quedado igualito.
2: Yo pienso que, exacto. Yo con otro jugador, quizá él con otro jugador que le aporte un poquito más que Hoffman al juego, las cosas.
1: Para mí hay que ver, porque en el otro juego hubo una indisciplina y para mí hay que ver qué ha pasado, porque yo entiendo que el jugador tiene que resolver en esta liga. Para mí, Blue tiene que resolver en esta liga.
0: Sí, claro, Blue tiene que resolver. Blue tiene nivel.
1: Tiene nivel. Vamos olvidando.
2: Porque
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1: Amigos, hola, ¿qué tal para todos ustedes? Un feliz, hermosísimo día. Hoy contamos a 6 del mes 6, oigan bien, del 2026. ¿Cuánto 6? 6 de junio 2026. Así cantaba Javier Solís. Vamos a enviar saludos para nuestro amigo Viejo Sánchez, también para Rosa Figueroa, en sintonía con nosotros, doña Hilda Castillo, también para Juana Vázquez, que nos llamó hace un momentito. Buenos días.
2: Buenos días, hermanito mío, ¿cómo te
1: llamas? ¡Hey, Tony Fernández!
2: Te voy a dar esa bendición de Dios en vivo, que Dios te me dé un mundo de bendiciones siempre, a ti tú te la mereces. Y un hombre agarrado con la palabra de Dios. Ayer dijiste que se esperaba agua y tuvimos agua en Moca, aunque no
1: sí,
2: sea.
1: Sí, gracias a Dios.
2: Tú ves, no vaya. El Papiné, el lunes cuando llegue, tiene que saber que tú tienes que decirle, Papiné, no barajamos, no la tiramos. Manuel,
1: sí.
2: Te deseo un feliz día a ti, a don Papi Mireles, a todos los que están escuchando Ideal. Un saludo especial y una canción de esa de Javier Solís para el senador Carlos Gómez, que ayer se la lució en ese espectáculo de la provincia para allá. Pues Manuel, cuando usted acuerda, cuando éramos de ese pelito para atrás, no teníamos que luchar mucho para conseguir las amigas, ¿tú te acuerdas? Así pasa con Carlos Gómez, no tiene que luchar mucho, no tiene que tirar el cuarto para arriba, no tiene que tirar nada. Salúdame a Fermín Muñoz y a Junior Núñez, y también, Manuel, a Alberto González, ahí en Juan López y Benito Tejada, todos los que están en Ideal. Y de ahí ya es una familia, Manuel, que ya uno el día que ese radio no está, Manuel, es una enfermedad para uno. Los días como hoy, yo por lejos está uno, y por el que viene a la una está uno feliz, pero los días de fiesta son los días más tristes. Ya yo sé que de ahí es la familia más poderosa que tiene Moca. Manuel, te saludo y quiero que Dios cada día más negro, a Rafael Camacho Negro, que ese es mi hermano, que Dios te me bendiga, que este partido se agradeciera y que tiene el poder. A Negro le tuve una pensión de 50,000 pesos en su casa, porque ese se ganaba enemigo en ese control. Gracias, Manuel.
1: Ok, Tony Fernández, nuestro juramento. Así cantaba Javier Solís, contigo en Manuel Mireles. Saludos para Elena y Martín allá en Cutupú La Vega, y a nuestro amigo Antonio Concepción en Río Seco La Vega.

0: ¿Cómo está? ¿Cómo está eso por ahí?
1: Todo bien, gracias a Dios, Manuel de Jesús Mireles, siempre dándote los buenos días y que Dios te me bendiga a ti, a tu padre, a papi Mireles, por siempre abrirnos los espacios de esa gran emisora de Radio Ideal y siempre oyendo esa canción inolvidable de Javier Solís. Siempre estamos en sintonía con esa gran programación que nos da el vivir y el cada día de lo que es la provincia, la 99.5 de Radio Ideal, Manuel. Muchas gracias.
2: Rosa Figueroa, disfrutando tu espacio, así cantaba Javier Solís. Marino Taveras y a su esposa, que lo sigan pasando bien ahí. Radio Ideal.

Así cantaba Javier Solís. ¿De quién estás enamorado? Recordar es vivir. Usted vive dos veces cuando recuerda. Y más con Radio Ideal y tu espacio. Así cantaba Javier Solís.

La canción que tiene el título musical más corto y de Mario de Jesús. 642, Radio Ideal.

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Miguel Solís, Radio Ideal. Bien, vamos a enviar saludos para Katy, también para Marisol Jerez, en sintonía en Santiago de los Caballeros, bueno, que van rumbo a Santiago, junto a Laura y a nuestro amigo Enrique Díaz. Así cantaba Javier Solís en mi viejo San Juan.

Vamos a enviar saludos para Doña Rosa, también para el Chino, para Papi Escaño y Doña Crescencia en sintonía con tu espacio. Así cantaba Javier Solís, como dijo Cristo.

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1: Amigos, hasta aquí la presentación de tu espacio. Así cantaba Javier Solís. Por su atención prestada, gracias mil. Se despide tu locutor, amigo de siempre, Emmanuel de Jesús Mireles. Dios Todopoderoso le bendiga. Mañana a esta misma hora estaremos en un espacio romántico para ti. Variedades del domingo, dos pasados, diferente en breve. Jesús te quiere sanar.
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Este es mi cuerpo que se entregó por ustedes. Muy buenos días, hermanos y hermanas. Buenos días cada uno de ustedes. Una vez más, dándole gracias a Jesús. Aquí estamos en el programa Jesús te quiere sanar. 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A través de las redes sociales www.995.com. Hermanos, hermanas, Dios le bendice. El Espíritu Santo le colme de muchas bendiciones a cada uno de ustedes. Por eso desde ya, sintonista de emisora, yo te decía hace tiempo, Beatriz, que yo la tengo puesta, porque no me pierde el programa de Emmanuel. Y así es, qué bueno es levantarse confiando en Jesús y en la Virgen María. Que el Padre le bendiga a cada uno de ustedes. También el elenco de este programa, buenos días para cada uno de ustedes. Emmanuel, los controles, muy buenos días.

Bendito sea Dios. Donde quiera que tú estés en este momento, va conduciendo en tu carro, en tu guagua, en el vehículo que sea. Si está escuchando el programa, aún estoy de una paradita nada más, para que también junto con nosotros aquí en cabina pueda también ejercer en esa oración tan linda, en esa oración que nos ayuda, en esa oración que nos aclara el camino, la llamada del Espíritu Santo. Por eso todo vamos a decir en el nombre del Padre, del Hijo, del Espíritu Santo. Amén. Ven Espíritu Santo, llena los corazones de tus fieles, enciende en ellos el fuego sagrado de tu amor. Envía tu Espíritu y todo será creado y renovará la faz de la tierra. Oh Dios, que iluminaste los corazones de tus fieles con la luz del Espíritu Santo, haz que guiados por este mismo Espíritu saboremos la dulzura del bien y gocemos siempre su divino consuelo. Por Cristo nuestro Señor, así sea. Señor, abre mis labios y mi boca anunciará tus alabanzas. Señor, ven en mi ayuda. Date prisa en socorrerme. Gloria al Padre, al Hijo y al Espíritu Santo, como era un principio, era siempre, por los siglos de los siglos. Amén. Reconociendo que no somos un huérfano, que tenemos una madre espiritual, una madre que te cuida, una madre que temprano en la mañana acoge toda súplica y se la lleva a Jesús. A ella le decimos, alégrate María, llena eres de gracia, el Señor está contigo, bendita eres entre todas las mujeres y bendito es el fruto de tu vientre Jesús. Santa María, Madre de Dios, ruega por nosotros los pecadores, ahora y en la hora de nuestra muerte. Amén. Gloria al Padre, al Hijo y al Espíritu Santo, como era en un principio, era siempre, por los siglos de los siglos. Amén. Hermanos y hermanas, vamos en este momento a escuchar el salmo que corresponde a este día, bueno, sábado 3 de junio del año 2026. Por eso, búscate ahí el salmo 70 en adelante. Mi boca cantará tu salvación, Señor. Llena estaba mi boca de tu alabanza, de tu gloria, todo el día. No me rechace ahora en la vejez, me va faltando la fuerza. No me abandones, yo seguiré esperando. Redoblaré tus alabanzas en mi boca. Contará tu auxilio todo el día, tu salvación. Cantaré tu proeza, Señor mío. Narraré tu victoria tuya entera. Dios mío, me instruiste desde mi juventud hasta hoy. Relato tus maravillas y yo te daré gracia, Dios mío, con el arpa por tu lealtad. Tocaré para ti la cítara, Santo de Israel. Toda honra y gloria para el Señor y el bienestar para cada uno de nosotros. Hermanos y hermanas, qué lindo salmo hemos leído en este momento. También reconociendo, hermanos y hermanas, que nosotros en verdad tenemos a alguien que siempre se preocupa por ti y por mí. Y qué bueno es cuando tú te levantas en la mañana y tú levantas tu brazo creyendo que hay un Dios poderoso, que no hay nada que no lo pueda hacer contigo y con los demás. Por eso en este momento, levanta tus brazos al cielo y comienza a alabar, como dice el Salmo, una alabanza de agradecimiento al Todopoderoso. Y dile con tus labios, Padre mío y Señor mío, mi alma te alaba y te bendice. Mi alma te glorifica, Santo Dios, porque tú eres digno de alabanza. El día que no te alabo, no me siento estar bien. El día que no te alabo, no veo que todo me sale como yo quiero. Porque cuando tú alabas al Señor, hermanos y hermanas,
Tú sientes una fuerza grande que viene de arriba y penetra tu cuerpo. Y tú comienzas a danzar en alabanza. Y en la alabanza se rompe en cadena. En la alabanza se sana una persona enferma. En la alabanza puede caminar un paralítico. En la alabanza se puede ir toda fuerza negativa. En la alabanza puede correr lo que tú no puedes ver con tus ojos carnales, pero espiritual sí lo puede ver. Porque en la alabanza se mueve el poder de Dios. Por eso los 24 ancianos no se cansan noche y día de alabar, de decir, alabado, alabado, santo, santo, es el Dios de los ejércitos, llenos está el cielo y la tierra de su majestad. Hermanos y hermanas, yo no sé cómo te sientes en este momento, pero tú puedes abrir la puerta de tu hogar y comenzar a alabarlo, a bendecirlo y a glorificarlo, porque santo es su nombre para siempre y para cada uno de nosotros bienestar. Bendito y alabado sea el nombre del Señor.

sea Dios, hemos proclamado la base de todos, que se llama Jesucristo. Pero en esta mañana, hermano Emmanuel, vamos a dedicar este programa a alguien muy especial en mi vida, que es a Jacqueline Rivera. Y bueno, ya que hay Hansen, está hoy de fiesta de cumpleaños. Pedir a la Virgen María, ya que yo siempre sé que ella está contigo, pero que en un día tan especial la Virgen María vaya aún más y te cubra con su manto. Derrame lluvia de bendición en ti, en todo lo tuyo, en este día tan grande que nació del vientre de Dulce, una mujer tan amable, una mujer tan buena, una mujer con tantos valores bueno en su vida. Mi hermana querida, desde que nos conocimos nos cogimos amor de ambas partes y te fuiste allá y nunca me ha olvidado, Jackie. Qué bendición tan grande contar con alguien como tú, porque hay personas que se van allá y luego se olvidan de los demás, y tú me has demostrado que no, que está conmigo en las buenas y en las malas. Que Dios te bendiga, hermana mía. Que el Señor derrame lluvia de bendición en ti. Que la Virgen María acoja en este momento toda tu súplica. Y que en verdad yo sé que hoy tus hijas, Rina, también Jacqueline, están felices. Dulce, Joel, Jamín, Jocabé aquí en Santiago. Todos estamos felices por este día tan especial que el Señor te da. Un día más de vida. Jackie, a ti yo te digo aquí, felicidades, que Dios derrame lluvia de bendición en ti y en todo lo tuyo. Ahorita, Emmanuel, voy a ponerle un pianito a Jackie. Ah, bueno, este es el pianito para ti.

Ahora vamos a pedir a la Virgen María y Manuel por todos los hermanos que están aquí conectados, por Nana Sosa, José Vázquez, bueno también Ana Mercedes Grullón Joaquín. Ana, Dios te bendice a ti y a todo lo tuyo. También Nana Elena Díaz. Elena, Dios te bendice. La Virgen María, lleve el vino que hace falta en cada uno de ustedes. Igual que Nana Sosa, Mariel Ulloa, todos ustedes, que la Virgen María en verdad le dé muchas cosas buenas en este día tan especial. Y bueno, compartan ahí para que los demás puedan ver también la transmisión en vivo. Vamos a pedirle a la Virgen María con cada uno de ustedes, yo también aquí en cabina, lo que ustedes han necesitado. Valentina, Elida, Mercedes, Pulica, Marina, Mercedita, todos ustedes, Ana, vamos a pedirle todas a la Virgen María, para que la Virgen María proteja nuestros hogares, nuestra familia, para que el enemigo salga lejos de cada uno de nosotros, porque ella es el puente más cercano para llevarle todas las súplicas a Jesús. María se levanta temprano en la mañana y acoge la canasta y ahí va echando todas peticiones y le dice: mira, Jesús, esto es de mis hijos. Y Jesús inmediatamente la acoge. Yo no sé qué ustedes están pidiendo, qué ustedes están necesitando, pero en este momento la Virgen María está en el hogar de cada uno de ustedes, intercediendo, poniéndole a Jesús la súplica de ustedes. Pídanle con fe en este momento, porque María es la madre de Jesús. Y lo que tú le pides a la madre, hermana Dálida, usted también pídale ahí por usted misma, que está, bueno, un poquito, mal de salud. Yo digo un poquito porque yo, esté como esté, me siento siempre bien. Yo tengo un dolor ahora mismo en la rodilla. Y yo cuando me subo a la escalera, Señor, coge esa rodilla que es tuya. Porque es a Él, que yo me baso a Él. Los médicos están después de Jesucristo. Y hay que visitar los médicos. Pero yo me baso siempre en Jesús y en la Virgen María, que es la enfermera. No me pongo loca por lo que el médico me diga, sino todo está en la mano de Jesús. Y cuando voy, el médico dice, todo está bien, porque ya yo se lo puse a Jesús en la mano. Es Jesús el médico por excelencia, que todo lo puede, y en fracción de segundo nos libera. Igual que la Virgen María, que intercede por cada uno de nosotros. Cuando María le pide a Jesús por ti, hace tiempo que ya Jesús hizo la obra. Por eso, madre, ¿cómo no venerarte? ¿Cómo no presentar a todos los enfermos que están en el hospital, en la clínica, en los hogares? ¿Cómo no decirte, María, tantos niños huérfanos? ¿Cuántos jóvenes descarriados? ¿Cuántos niños internos con el virus que anda, con el dengue? También, María, te lo presentamos a ti, Madre Santa. Porque yo sé, María, que tú tienes un lugar muy especial al lado de tu hijo. Por esto, María, madre mía, mi reina bella, a ti te venero, a ti te amo, a ti te aclamo, porque después de Jesús, tú eres mi bastón. Por eso la mesa tiene cuatro patas. Si María no está, la mesa está coja. Escúchalo bien. María no está, la mesa está coja. ¿Por qué? Porque la madre completa la otra parte. Por eso María también te presenta, amada Ferreira, la madre de Emmanuel, para que también tú la visites, María, y la cubra con tu manto. Una señora que reza ese Santo Rosario con un carisma de amor, que el que está al lado de ella y no lo reza, se empapa y de una vez lo reza también. Porque ella lo reza con un sabor, con un amor, con una entrega, amada. No te preocupes que tú estás con Jesús y con la Virgen María. Todo está bien, porque tú eres una guerrera de Jesús. Así es que Dios me le bendiga y la Virgen María sigue intercediendo por cada uno de ustedes. Gracias, mamá, por acoger nuestras peticiones.
Gracias, María.

0: Bendito sea Dios. Vamos todos y todas a escuchar la santa palabra de este día. Palabra de vida, palabra que nos levanta, palabra que nos llena. Colá, que siempre está ahí conduciendo, pues también ahí está la palabra para Alberto ahí en Las Vegas, que son personas que se van a temprano en la mañana a conducir todos los demás. Así es que vamos a buscar Marcos, capítulo 12, verso de 38 al 44. Y la recibimos diciendo, en el nombre del Padre, del Hijo y del Espíritu Santo. Amén. En aquel tiempo enseñaba Jesús a la multitud. Les decía, cuidado con los letrados, y le encantan pasearse con amplio ropaje, que le hagan reverencia en la plaza. Buscan los asientos de honor en las sinagogas, los primeros puestos en los banquetes, y devoran los bienes de la viuda con pretexto de largo resto. Estos recibirán una sentencia más rigurosa. A la gente que iba echando dinero, muchos ricos echaban en cantidad. Se acercó una viuda pobre y echó 2 reales. Llamando a sus discípulos, le dijo, les aseguro que esa pobre viuda ha echado en el arca de las ofrendas más que nadie, porque los demás han echado de lo que les sobra, pero esta que pasa necesidad ha echado todo lo que tenía para vivir. Palabra del Señor. Bueno, Emmanuel, esta palabra está bien fuerte para cada uno de nosotros. ¿Por qué? Porque podamos ver, hermanos y hermanas, que es sorprendente el lenguaje duro y certero que emplea Jesús para desmascarar la falsa religión, religiosidad de los escribas. No pueden soportar su venida, su afán de obtener, buscar, vestir de modo especial. Hermanos y hermanas, ser saludados con reverencia para sobresalir sobre los demás, imponerse y dominar para impresionar. No crean, hermanos y hermanas, comunidad, pues se colocan por encima de todos. En el fondo solo piensan en sí mismos. Viven aprovechándose de las personas débiles a las que deberían servir. Por eso podamos ver, hermanos y hermanas, la palabra de Jesús para condenar a los escribas que habían en el templo de Jerusalén, sino para poner en guardia a la comunidad cristiana, para las que escriben los dirigentes religiosos, y de ser, hermanos y hermanas, servidores de la comunidad, nada más, si los olvidan, son un peligro para todos. Hay que reaccionar para que no engañar, hermanos y hermanas. Por eso podamos ver nosotros, Jesús acoge a todos de manera muy especial, los que asisten por primera vez al templo. Hoy nosotros también tenemos que tener mucho cuidado, porque muchas veces nos gusta a nosotros que lo que tú haces, los demás lo sepan. Y lo que tú haces, nadie tiene que saberlo, porque lo que hace la mano derecha, derecha, no tiene que saberlo la mano izquierda. Tenemos que tener mucho cuidado, mis hermanos y mis hermanas. A veces usted da algo y quiere que el mundo entero sepa lo que usted dio. De nada sirve lo que usted hizo. Porque usted lo hizo con una altanería. Para que los demás vean que usted se preocupa por el pueblo. Que usted le regala. Que usted da cosas. Entre más secreto usted lo hace, mucho mejor es. ¿Oyó? Porque eso es lo que el Señor reclama a cada uno de nosotros. Que estas personas querían ser unos artaneros. ¿Por qué? Porque ellos iban con su ropaje puesto. Y bueno, en la plaza, yo soy yo, los escribas, maestro de la ley. Bueno, y con un ropaje que arrastraban la arena de la tierra, pienso yo, para que pensaba que ellos eran los santos de la tierra. Y en su corazón estaba lejos de Jesús. Por eso los letrados le encantan pasearse con amplias ropajes y que le hagan reverencia. Reverencia a Jesucristo, a nadie más en la plaza. Buscan los asientos de honor en las sinagogas, los primeros puestos en los banquetes. Devoran los bienes de la viuda. ¡Ah! Con pretexto de largos rezos. Escuchen bien, hermanos y hermanas. Escuchen bien, por esta viuda le dio una enseñanza a cada uno de ellos. Le dio un esto, hermanos y hermanas. Echó lo único que tenía para vivir. Jesús le dijo a los discípulos, vengan a ver lo que hizo esta viuda. 2 moneditas y ellos echaban por demás, porque eran ricos. No le importaba, pero echaban de lo que le robaban a los demás, que no eran dinero de ellos. Y echaban en el arca el cuarto ahí para que vean que yo duermo mucho. Y esta pobre viuda arrastrándose va con 2 moneditas y la echa en el arca. Y Jesús, eso fue lo que le agradó. Llamó a los discípulos Jesús y le dijo, le aseguro que esta viuda ha echado más que ellos, porque ha echado lo único que tenía en su para vivir. Hermano, una viuda pobre echó 2 reales. Llamando a su discípulo Jesús, le dijo, le aseguro que esa pobre viuda ha echado en el arca de las ofrendas más que nadie, porque lo demás han echado de lo que les sobra. Ustedes ven, pero esta que pasa necesidades ha echado todo lo que tenía para vivir. Y entonces, ¿qué dicen ustedes que están escuchando el programa, mis hermanos y mis hermanas? ¿Qué piensan ustedes? Miren a ver qué piensan ustedes. Porque si alguno de ustedes van allí a la capilla o a la parroquia y echan porque tienen de más, no es un agrado a Jesús. Mejor es que ustedes le pidan perdón a Papá Dios y luego echen lo que puedan, pero de corazón, no de altanería. Y yo sé que todos nosotros lo que echamos 5 pesos. Yo a veces no echo nada porque no tengo, pero Papá Dios sabe que yo no tengo para echarlo. Ustedes ven, y Él le agrada más eso que yo busque por ahí. Ah, no, porque los que están al lado mío vean que eché 500 pesos de altanería sin tenerlo. Hermanos, por eso dice la palabra, no todo el que dice Señor, Señor, se va a salvar. No todos lo que hagamos de que el bien nos vamos a salvar. No todo lo que echamos por demás en el arca de la iglesia nos vamos a salvar. Es el corazón limpio, un corazón con rugas, hermanos y hermanas, no entra al reino de los cielos y con mancha. Es un corazón arrepentido, un corazón limpio, un corazón humilde, un corazón servicial, porque la entrega viene de todo de ahí. Así, hermanos y hermanas, que esta palabra que hemos desmenuzado, que hemos escuchado, vamos a pedirle al Todopoderoso que nos ayude cada día más a ser humilde, a no ser altanero, a no creernos que somos más que los demás, a que no nos pasemos por ahí creyendo, ah, yo soy esto, yo soy lo otro. No, delante de Jesús usted es igual que los demás. Pues que esta palabra quede plasmada, mente y corazón, honra y gloria para Jesús y el estar para cada uno de nosotros, que así siga. Tenemos llamadita, Emanuel. Pero hello, buenos días. Hello, buenos días.
1: Buenos días para todos en cabina.
0: Harlin, buenos días, mi amor. Darling, Dios te bendice.
1: Igual para ustedes, que Dios lo bendiga. Pido oración por todos los enfermos y toda mi familia que estamos pasando por unos momentos difíciles de salud ahora, pero Dios nos proteja. Y Beatriz, decir que la palabra de Dios en la Biblia siempre habla en parábola para que uno reflexione. Por eso hay una escritura que dice que más fácil entra un camello por el ojo de una aguja que un rico al reino de los cielos. Y hay otra que dice que todo aquel que se humille será enaltecido y todo aquel que se enaltezca será humillado. Porque a veces hacemos las cosas no para estar bien con Dios, para estar bien con el público. Y eso debemos corregirlo poco a poco. Gracias.
0: Que Dios se fue. Que Dios te bendiga por esas palabras, Dani. Qué palabra tan bella. Que siempre Dani tiene palabras para el pueblo de Dios. Hello, buenos días.
2: Buenos días, amiga. Buenos días, buenos días.
0: Buenos días, buenos días. Dios te bendice.
2: Para un día de esto, un niño mío que está con sonda, que me le van a hacer una cirugía, que salga bien y que salga todo bien en el nombre de
0: Dios. ¿Y cómo se llama tu niño?
2: Juan Alfonso Crisóstomo Flores. Juan Alfonso Crisóstomo Flores.
0: Vamos a orar por
2: Juan. Y al lado de la Iglesia Santísima Trinidad, que ella me lo va a pasar su mano poderosa. Y la niña de los que dirigen la iglesia que murió, que esa para mí era una santa de aquí de la ermita, una niña que nunca tuvo un encontronazo con nadie, nunca usted la vio en grupo, nunca usted para, porque los santos lo elige uno, los santos son gente que lo quisieron el bien aquí en la tierra, sí. Y no lo
0: estamos llamados a santidad.
2: Oiga, hermana mía, uno tiene cada día que agarrarse más de Dios, y lo que tú dices, eso es una verdad, no creerse más que nadie, no tirarle a nadie, vivir con el corazón limpiecito. Gracias.
0: Que Dios le bendiga a usted, a todos los suyos. Vamos a orar por ese niño, para que Jesús, como médico por excelencia, ponga sus manos sobre él. Bueno, te voy a llamar, cógelo, buenos días.
3: Buenos días, Beatriz.
0: Hola, Dios te bendice.
3: Que el Señor te bendiga hoy, mañana y siempre. Amén. Que siga con ese carisma que Dios te ha dado. Muy bonito, orientando a la persona. Yo pido oración por toda la pareja, por mi pareja, para que el Señor nos ayude a comprendernos. Ponos en la canasta de oración y a toda la pareja del mundo. Pase buen día.
0: Que Dios te proteja y te cuide, no solamente a ti, sino a todos los que andan conduciendo en las calles. Y qué bueno es cuando tú hiciste esa petición por la pareja, porque hay muchas parejas que están en derrota. Hay que presentársela al Señor. Hello, buenos días. Hello, buenos días.
4: Buen día. ¿La dejaron sola, la fue?
0: Sí, mi amor, estoy aquí con Jesús, con la Virgen María, sí, con los ángeles custodios. Esto está lleno de esperanza.
4: Sí. Yo presentía que Darlene iba a llamar como de primero, no sé por qué. Y ahí llamó él.
0: Bendito
4: pero Darlene, si estás enfermito, aparte de lo que tenemos en la visión, Dios te va a pasar la mano y la Virgen María, porque tú eres un muchacho humilde y tú necesitas estar en salud para que te puedas seguir bandeándotela como hasta ahora tú lo has hecho. María Santísima nos pasa la mano y no nos damos cuenta. Cuando estamos afligidos, recurramos. Y si usted no encuentra cómo evadir esa aflicción, ponga una canción cristiana, que eso ayuda mucho. lo digo por mí, porque en la canción uno encuentra mucha meditación y se olvida del mundo. Y Beatriz, yo quiero que Dios le dé la fortaleza a usted para seguir llevando ese timón ahí. Dalida parece que está un poquito quebrantada, pero sí. Dios que le pase la mano también. Y feliz Día de la Madre que pasó para ustedes dos. Y que Dios bendiga a todos los oyentes de ese programa, especialmente Antonia, Antonia la de la ermita, que suena siempre quebrantada. Ojalá hoy no llame.
0: Hermano Motocross.
4: Ajá, el Motocross también, que son los del fan club de nosotros, los novidentes. Y a Dios que nos pase la mano a todos, porque siempre hay algo, pero no se puede no decir, yo estoy mala hoy, pero Dios nos va a pasar la mano y que el Espíritu Santo nos gloríe a todos. Amén.
0: Que Dios te bendiga.

0: días.
1: Hello, buenos días.
2: Buenos días.
1: Ah, mira la hermana donde está ahí. Hermano, te estamos mencionando casi ahora.
2: Sí, lo estaba escuchando por aquí. Muchas bendiciones para todas ustedes. Y cómo le fue en su día de su madre, por ahí me alegro que a todas bien.
1: ¿Sabe que bueno, este, la pasamos como, ahí?
2: Como le echamos las bendiciones antes de eso, para que papá Dios la cubra siempre.
1: Te me fuiste, hermano. Inténtalo de nuevo, porque tu plaza es muy importante para este programa. Decía esta muchacha Esperanza, hablando de Darly, que Darly siempre tiene una palabra. Y Darly dice que le pide al Padre Celestial por una aflicción que hay en la familia de salud. Pero Darly, tuviste el jueves, pudiste escuchar el jueves de Corpus Christi, donde el poli estaba abarrotado, todo lleno. Ese poder de ese Padre Celestial, de ese cuerpo y sangre de Cristo, se va a derramar en tu familia, en ti, en todo lo tuyo, porque tú eres una persona muy servicial, muy buena, y siempre está ahí dando lo mejor. Así es que le pedimos al Todopoderoso por ti, todo lo tuyo, es que Esperanza, el hermano Musiliano, el Motopro y todo lo demás. Bueno, sigue el equipo contento disponible. 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Sigue pelo porque ya llegó un poquito más temprano. Gracias al Señor.
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3: Ah, pero qué bien.
1: Y también vamos a darle bendiciones, bueno, de parte de Mala Dálida, a Leo Estrella, a Ramón y a ese elenco que ella le manda bendiciones siempre. Muchas bendiciones de parte de ella para todos sus patrocinadores y toda su familia. 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Salón Yanivel siempre ahí, esperando una niña que está bendecida, protegida, prosperada en todo lo del Señor. Porque es una muchacha que siempre busca del Señor. Y el que busca de Jesús, pero siempre está. Mi hermano. Bendiciones para para Leo y San Víctor, Ramón y todos los demás. Que Dios les siga bendiciendo a cada uno de ustedes. Bendiciones también, Felo, para Leonelda Sánchez, Luis Miguel Vera, Armanza. Muchas bendiciones para ti y toda tu familia. Cada uno que se está bendiciendo a cada uno de ustedes.
3: Sí, mando bendiciones allá en casa a mis dos niñas, ¿verdad? Que se están preparando para irse a su ensayo de batón ballet. Dios me la bendiga y me la proteja. También a mi esposa, ya la llevé al trabajo hace un momento. Dios me la bendiga, me la salve siempre. Y como no, a mi madre, que ha estado quebrantadita, pero ya para la gloria de Dios, está muy mejor ya, gracias al Señor. Que Dios me le siga dando salud. Ese era el mejor regalo que ella quería, tener salud para el Día de las Madres. También para todo ese elenco, ¿verdad? Que mando bendiciones para mi comadre Olga, la comadre Irene, la comadre Cuki, que ha estado enfermita. Y no he pasado por ella por asunto de tiempo, pero tengo esa visita pendiente. Pero siempre estoy orando por ella y por todos sus hermanos, por Chiqui, por Vladi. Dios te bendiga. También quiero pedir oración en especial por José. Sabe que lo quiero mucho, que está pasando, ¿verdad?, por una onda.

0: también donde trabajaba allá en Villadura, Dios lo bendiga grandemente. Elena y Joaquina, que siempre están en sintonía con el programa, son fieles oyentes. También la doctora Rodríguez, que siga brindando ese buen servicio. Para Adriana, Dios te bendiga. Ahí se acaba de conectar Ramonita también en Facebook, que Dios te bendiga grandemente. Y mi colega Esperanza, que está doctorita, también te viste pasar por allá. Eso es lo que a Dios le gusta, ¿verdad? Que visitemos a los enfermos. Como siempre, orando por DJ Negro, para que Dios le dé la salud.
1: Pelo, vamos a felicitar de nuevo a Jacqueline Hansen, que está de fiesta de cumpleaños. Y a Jacqueline le decimos
0: ¡felicidades! ¡Felicidades! Que lo cumpla feliz. También la comadre Mariela, por sus hijos también, que Dios te bendiga. Y con toda mi familia
1: y
0: con
1: todo lo que está de fiesta de cumpleaños, Pelo, también. Hay que felicitarle, las madres también, claro. Que fue el domingo, a tantas madres buenas con muchos valores, muchas felicidades para ustedes. Y también le decimos, porque es de la madre todos los días,
0: claro,
1: nada más no fue ese día, Pelo,
0: no, diario.
1: Y le decimos a la madre felicidades.
0: Ah, también pido oraciones, que ese mío se me escapó, con mi sobrina, ¿verdad? Que ha estado también dando muchos viajes para el médico con su niña, la niña del medio, para que Dios la toque, también por su esposo, que Dios lo proteja en el camino, un hombre muy trabajador y un hombre muy creyente. También para los vecinos que siempre están al cuidado de mi madre, Mary, Magali, Dios le bendiga, Clara y todos esos vecinos buenos, que Dios le bendiga y toda mi familia y todas aquellas personas que están escuchando el programa y los colegas del deporte. Que ya pronto me voy a integrar con ustedes de vacaciones. Que Dios te bendiga grande.
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0: Gracias a Dios, tenemos llamadita. Hello, buen día.
3: Buenos días, mis hermanos. Bendiciones para ustedes.
0: Adelante, hermana Mariana.
3: Ay, bendiciones también para usted y toda su familia, para Darío y la familia, para la hermana Beatriz, para todos los que me escuchan. Muchas bendiciones y para mis hijos, mi esposo, mi nieto y mi familia toda. Gracias, Señor Jesús, porque tú siempre me escuchas. Cuando te pedimos que estamos bien malitos y no para. Gracias y así te pido por todos los enfermos de mi comunidad y del mundo entero. Bendiciones para todos.
0: Ah, porque Dios le bendiga grandemente también a usted, hermana Mariana. También pido bendiciones por Hilda Castillo, que ha estado últimamente muy enfermita, para su hija Ingrid también y toda la familia, y todas aquellas personas que siempre están en sintonía, para el hermano Jesús, para el hermano Justiniano, que siempre están ahí en sintonía. Tenemos llamadita. Hello, buen día.
4: Buenos días, hermano Feo.
0: Adelante, hermano Miguel.
4: Estamos bien, por la gracia del Señor Jesucristo.
0: Amén.
4: Saludos para mi hermana Beatriz, que el Señor la siga bendiciendo y mucha conformidad para su esposo, que murió hace mucho. El Señor lo tenga en su santo reino, su esposo de ella. Y estamos siempre escuchando el programa. Me ponen bendición a mi José Infante, que está malito el estómago, que el Señor le pase la mano sanadora y que todo le salga bien, los análisis. Y me pone en oración a mi madre también, que está sufriendo de la piel, de una nariz ahí también. Y ya te sabes, estamos siempre en sintonía.
0: Ah, porque Dios le bendiga, que usted siempre está ahí, ¿verdad? Atento al programa. Que Dios le bendiga a toda su familia. Vamos a orar por ti en este momento. Bendito sea Dios. Yo quiero que ahora, en este preciso momento, tú que estás en casa, o no sé, ya los que van camino al trabajo, que Dios lo proteja a cada una de esas personas que ya salieron para su trabajo, que regresen bien a sus hogares. Yo te invito que levantes tus manos bien en alto. Ahora vamos a concentrarnos en la presencia del Señor. El Señor va a obrar grandemente porque mi cuerpo está engranujado. Ahora el Señor me muestra que va a hacer obras grandes en este momentito de oración. Por eso, tú que estás en casa ahí, quizás está en la cocina, a ti mujer, yo te invito a que apagues la estufa, si es posible, por un momento, que te olvides de lo que tú estás haciendo, si es el café o el desayuno o lo que sea, para que escuche ahora la voz del Señor. Yo te invito a que con una mano toque la radio y con otra

0: otra que tú toques en la parte afectada, donde tú tienes ese dolor, donde tú tienes esa enfermedad. Y si no te duele nada, entonces lleva tu mano a tu corazón para que el Señor hoy te toque grandemente. No sé lo que tú quieres recibir del Señor en esta mañana. No sé cómo amaneciste. Quizás a ti que te desahuciaron los médicos. A lo mejor te dijeron, ya no hay cura. Ya no se puede hacer nada por ti, porque ya tu enfermedad está muy avanzada. Pero recuerda que la última palabra la tiene el Señor. El último diagnóstico lo tiene nuestro Señor. Después de tú quizá haber ido a tantos médicos y a lo mejor tú te olvidaste por un tiempo de Dios porque ya gastando tanto dinero, así como la hemorroísa que duró 12 años con un flujo de sangre. Recuerda que con solo tocar el fleco del manto, ella quedó sanada. Y a ti te digo que con solo tocar la radio, tú puedes ser sanado. No por palabras mías, no por palabras de la hermana Beatriz, sino por palabras que vienen desde lo alto, inspiradas por el Señor. Recuerda, hermano, que el Señor es el dueño del mundo, del orden, el dueño del tiempo, el dueño del espacio, el dueño de todo. Si tú no tienes empleo, preséntaselo al Señor. Dile que provea por ti. Bendito y alabado. Encomienda tu enfermedad al Señor. Tu problema, no importa de dónde venga. El Señor me presenta un hogar que está vuelto un desastre porque hay muchas cosas negativas. Cuántas divisiones, cuánta controversia. Esos esposos viven peleando diariamente y los hijos están descontrolados. Bendito sea Dios, pero el Señor está restaurando ese hogar ahora. Él se está llevando todo lo negativo, bendito sea Dios. Y me presenta una joven también que está sacando del mundo de la perdición. Esa joven que anda deambulando por el mundo, el Señor le está tocando. Bendito sea el Señor. Gracias, Señor, por todo lo que has hecho y lo que vas a continuar haciendo. Gracias, Señor.
1: Y con esta gracia hemos compartido los hermanos.
0: Tu hermana Dálida en el espíritu, Elmi, Tankeli y Elisaú. Y de este lado, tu hermano Felo en el amor de Cristo y en los controles, Emmanuel Mireles.
1: Y en cabina número 2, hermana Beatriz, ¿qué le dice hasta mañana en programa más?
0: Jesús te quiere sanar.
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1: Buenos días para todos y todas. Gracias por estar con nosotros, como siempre. Cada sábado, el Tribunal del Sábado, que definitivamente es el Tribunal del Pueblo. Una recopilación de las informaciones, las noticias y los temas de mayor interés que afectan positiva o negativamente a la familia y al pueblo. De eso se trata, un proyecto comunicacional responsable, siempre con el pueblo, junto al pueblo y educando al pueblo. Tribunal del Sábado, gracias al Todopoderoso Dios que nos permite tener salud, inteligencia, pasión y conciencia para tratar un sistema comunicacional efectivo. De eso se trata. Y decirle a papá, a mamá, a los abuelos apoyadores, apliquen la autoridad en la educación de sus hijos. Algo importante, identifique con quiénes se juntan los muchachos. Porque dime con quién anda y te diré quién eres. 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
1: Bueno, continuamos, amigas y amigos, con su tribunal del sábado. Emmanuel Mireles siempre con nosotros, un hombre que madruga. Ahora a las 3 de la mañana en el aeropuerto, llevando a su hermanita al aeropuerto internacional de
2: Buenos días, mi hermano Lefo.
1: ¿Cómo Molina? Tú estás, Pimirele? Lefo, te veo sonriente. Cuando tú tienes mucho cuarto, te ríes mucho.
2: Eso, pero en el pensamiento. Oye, Lefo.
1: Sigue agachado, hermano.
2: Es lamentable, señores. Mayo fue un mes de sangre. Hombre matando a sus mujeres. Y empezamos igualito el mes de junio con más feminicidios.
1: El hombre dominicano, señores, ¿cuántos animales vestidos de seres humanos?
2: ¿Hay enfermedad mental ahí?
1: No, problema cultural del machismo, que el hombre dominicano cree que es propietario de la mujer, que es propietario de sus sentimientos. La mujer tiene derecho a querer a quien quiera querer y votar al hombre cuando le dé su maldita gana. Perdóneme la palabra. Ah, pues el hombre dominicano cree que una mujer es para siempre. Mientras tanto, los hombres dominicanos machistas tienen mujeres por doquier, tienen un muchacho aquí, otro allí, votan a la mujer, la abandonan con los hijos. Ah, pero la mujer no tiene derecho a votar a un hombre, o sea, dejarse de él cuando no lo quiere. Y entonces procede a la violencia, eliminando físicamente a ese ser tan extraordinario como es la mujer. Yo quiero, Pin, un día especial hoy, mañana, posiblemente. Prácticamente. Mañana está de cumpleaños mi hija más pequeña, Rosalidia Molina. Rosy, ese tesoro que el Todopoderoso me dio, le pido con toda la fe del mundo a Jesucristo que me le dé mucha salud siempre a esa niña, a esa jovencita. Rosy cumpleaños en el día de mañana. Está de fiesta la familia. Rosalidia, que Dios te cuide siempre, te proteja. Sigue siendo una niña buena, sencilla, humilde como eres. Ayer la llevé a la Junta Municipal Electoral de Moca y ya tiene su cédula de identidad y electoral. Felicidades, Rosy. Envíenle los regalos tempranito mañana, Rosy. Todas las tías, los primos. Mi Osotti, que siempre le manda su regalo de Estados Unidos. Y Rafael Bantroy Molina, su hermano varón. El pueblo. Bueno, vamos a darle paso al pueblo. Tempranito en el tribunal del sábado. Saludo, pueblo.
3: Buenos días, Rafael Molina Lefo. Felicitándote a tu niña, porque ese es el orgullo más grande para uno. Yo tengo una de 11 que me creo que tengo todos los camiones y la jipeta y todos los aviones en la casa, porque cuando eso es la felicidad de uno, uno lo quiere a todos, pero su niña hembra, como que uno le tiene esa estimación porque quiere que sean ejemplos. ¿Tú me entiendes, Lefo? Rafael, te felicito tu muchacha, Rafael.
1: Gracias, que, hermano, gracias.
3: Que te pase un día mañana de felicidad junto a ella y tu familia. Rafael, porque, óyete, la felicidad no se compra, la felicidad se hace por rato, ¿tú
1: sí,
3: me entiendes?
1: Sí, señor.
3: Ayer yo miré el EFO.
1: ¿Cómo?
3: Y sentí tanta pobreza en el corazón cuando tú mire, que yo mire que al EFO el pueblo lo quiera y que yo quiera hacer como irme a un negocio y comprar la más bonita. No, eso se compra por un rato y hay que dejarla allá. El que compra felicidad está haciendo daño en su propio corazón.
1: ¿Oíste, amigo?
3: Eso tú sabes, ya yo sé que tú eres el libro. Yo por eso que digo que de los mejores profesores, y por eso Luis tiene esa hermana tuya que es universidad, puede decir la hermana tuya que como ni bajan a chequearla. ¿Por qué? Porque saben que tienen una presencia del propio dueño ahí en Moca. Lefo.
1: ¿Sí?
3: Oye, como que yo hablo, Lefo, a los muchachos que se practiquen un poco más y hablen así para que el pueblo lo entienda. Lefo, óyete. Yo te digo que la cosa en la vida, el pueblo sabe. Tú viste cuando entró Carlos Gómez al poli. Carlos Gómez regó una menta para arriba y regó una, y el pueblo hizo. Eso lo hace Luis Abinader cuando llega a un sitio, Carlos Gómez. Y de la oposición, mire, le voy a ser sincero, de la oposición hay un hombre que yo soy, por eso lo más claro, lo está queriendo el pueblo, que es a Gonzalo Castillo. No sé qué está pasando con ese hombre. Lejos, no sé qué está pasando.
1: Bueno.
3: Vamos a ponernos a trabajar porque Gonzalo a cualquiera le mete un susto. Dejemos esa tiranía con el que está arriba. Vamos a seguir empujando el que está arriba. No se pongan a estar contestando para que seguimos en el poder. Un consejo de un sabio. Lejos, me termino diciendo.
1: Sí.
3: Dámelo un saludo a Fermín Muñoz, a Junior Núñez, a Alberto González. Termino también.
1: Sí.
3: Diciendo, lejos, cuando compro un amor comprado, el día que ella quiere se va.
1: Ay, gracias Tony Fernández.
2: Estoy de lo que digo, le vamos a comprar.
1: Tony Fernández. La cosa positiva hay que destacarla. Yo quiero reiterar mi reconocimiento humilde como ciudadano al trabajo organizado, respetuoso, decente, lleno de calidad y de calidez que está desarrollando la Junta Central Electoral, y en el caso de la Junta Municipal de Moca, y también lo presencié en la Junta Municipal de San Víctor. Cuánta decencia, cuánto buen trato para la gente que va a buscar ese documento a la Junta Municipal Electoral de Moca, y lo pude comprobar, reitero, en la comunidad de San Víctor. La gente se siente cómoda, tranquila, ahí no se oye ningún tipo de protesta, se respetan los turnos, no hay tráfico de influencia, no hay mafia, no hay cabildeo, no hay macuteo. Es un trabajo limpio para un documento tan importante y tan moderno que se le está entregando a los dominicanos. Ojalá que lo puedan cuidar y que no lo voten, que hay gente que vota los documentos. Así que nuestro reconocimiento aquí en el tribunal del sábado al trabajo.
2: Más de un millón, Lefo.
1: Más de un millón va. Y yo siento que un trabajo. ¿Por qué las cosas se pueden hacer bien cuando se quiere que sean buenas las cosas por parte de lo que es el Estado? Secándolo, Pin. Entonces, mi saludo a la gente de la Junta Central Electoral y de la Junta Municipal Electoral. Bueno. Señores,
2: nos vamos para el aire.
1: Vámonos al aire, que hay un problemita aquí.
2: Adelante, Manuel.
4: ¿Cómo están ustedes? Mira, felicitar muy sinceramente al Partido Revolucionario Moderno por esa gran actividad que hicieron ayer en el Polideportivo. Y Papi Caño, yo me equivoqué, nada más no es el plan social de la presidencia que regalaron, y nuestro senador Carlos Gómez, yo vi como 6 regidores regalando, vi los 4 diputados, vi a la gobernadora, vi también a Jeffrey Grullón. El partido está totalmente unido aquí en Moca, y hoy a las 10 de la mañana el encuentro regional del partido, las 14 provincias del Cibao, en el Club Samedi de Santiago. Eso es hoy a las 10 de la mañana para tratar el tema de la modernización de los estatutos del partido, trabajar en la convención, pero principalmente trabajar por los disgustos que están en el PRM. Vamos a trabajar para que el PRM siga en el poder. Muchas gracias.
1: Ayer.
2: Bien, tiene bueno, visita aquí.
1: Una visita. ¿Cómo usted se llama, compañero?
2: Félix Valerio. Félix Valerio. El
1: comandante Valerio. Aquí está una distinción que viene de dos niños. Dos niños, señores. Un saludo especial para él. Gracias, hermano. Muchas gracias. Piño, te doy algo. Piño, no te preocupes. No estoy mirando tanto. Don Niño siempre le manda su obsequio. Un saludo para Don Niño allá en la Doctor Guerrero, casi esquina Tunti Cáceres.
2: El pueblo está aquí.
1: Tenemos al pueblo en línea. Saludos, Tribunal del Sábado. Buenas.
5: Buen día. Mi distinguido amigo Lepo Molina.
1: Dígame usted, señor.
5: Buen día para ese amigo que se ha olvidado de mí, pero yo soy amigo de Félix Valerio.
1: No.
2: Es una estrella, Papi Escaño.
1: Ese Papi Escaño, un líder político de verdad.
2: A doña Crescencia.
1: ¿Tú sabes por qué Papi Escaño es un líder político en la zona, en esa zona?
2: Pues resuelve.
1: No, espérate. Porque es un dirigente político que vive preocupado por los problemas de la comunidad.
2: Y resuelve, tú le dices que...
1: En ese dirigente, yo creo, no importa el partido que sea. Adelante, Papi. ¿Te mando?
2: No, está ahí.
1: Adelante.
5: De Manuel Sánchez, que llegó ayer al partido.
1: ¿Cómo?
5: Y le está tratando con la mirada.
1: ¡Fuetazo!
5: Aún estando en el equipo de Carlos, él reconoce que ese nivel era el partido. Ahí estaba la señora gobernadora, estaba Manuel Bautista, estaba Jeffrey y Marlene, estaba Kelly. Está Robin Susano y Herrera puso una excusa. Eso demuestra que el partido ayer está unido, que tiene que seguir unido hoy, mañana y siempre, olvidándonos de los intereses que cada uno tiene por diferentes candidatos o precandidaturas. Yo le pido a los amigos que trabajemos en beneficio del partido, porque mañana, cuando, y estoy de acuerdo en ese ching con Tony Fernández, Gonzalo va cogiendo la curva en su partido.
1: Ay.
5: Y lo más perjudicial, vamos a ser nosotros si perdemos el gobierno, nosotros los de abajo. Y esa población que ayer demostró que apoya al PRM y que apoya a sus candidatos, no a uno, a los candidatos y los funcionarios del partido, incluyendo al licenciado Andrés Bautista García, que es el ciudadano de la provincia de Payá que más se ha preocupado por la provincia, y que me diga uno lo contrario, que tenemos ahí, que estaba presente ahí también, al licenciado Sandy Méndez, director de Corabocca, que hay un antes lejos y un después.
1: ¿Cómo?
5: De Sandy Méndez ahí. No hay un rincón de la provincia de España y del municipio donde no llegue el agua, y donde llegue Corabocca y en los municipios y pozos tubulares, acueductos independientes, por orden del presidente de la República, que dijo que quería agua potable en el rincón más lejano de cada una de las provincias y de municipios. Y Sandy Méndez está cumpliendo con eso. Que me demienta alguien que no le llega agua a su casa.
1: Gracias.
5: Y si tiene un problemita, Papi Escaño está para resolverlo a través de la boca. Muchas gracias.
1: Bien, gracias, Papi Escaño.
2: Lefo, yo le tengo que dar la razón a Papi Escaño en lo que él habla, y Tony también, cuando ellos se refieren de la fuerza de Gonzalo Castillo en el PLD, ¿tú sabes por qué? Porque la mayoría de gente que juramentó el PRM en las pasadas elecciones fueron del PLD, que se fueron. Entonces ellos viendo que Gonzalo le está mostrando crecimiento al PLD han vuelto mucho otra vez.
1: Hay un asunto también, que tú tienes que decirlo.
2: Sí.
1: Mucha gente de la que habían, se habían ido del PLD
2: han vuelto.
1: Y que se fueron para la Fuerza del Pueblo están llegando de nuevo.
2: Sí, hay otro del PLD que se están aprovechando las Fuerzas del Pueblo.
1: No realmente por Gonzalo Castillo, sino el trabajo que Danilo Medina ha venido haciendo hace tiempo, que le ha dado cierto brillo y ánimo a la gente del Partido de la Liberación de
2: la oposición
1: dominicana, que han estado un poco deprimidos y sí, están levantando el ánimo. Eso es bueno, señores, para el equilibrio político y la estabilidad política de la República Dominicana. Fíjate, yo quiero destacar, en otro orden de ideas, tengo muchos temas en el día de hoy. Recientemente, en el Parque Presidente Ramón Cáceres,
2: yo te creo que de maestro de ceremonia
1: sí,
2: te felicito, lo hiciste bien.
1: Buscando los cheles.
2: La gente, y ese tipo que está hablando, digo yo, es el EFO.
1: Yo quiero este mensaje dirigírselo a la familia y a la gente de nuestros barrios y nuestro campo. El que quiera oír, que escuche. En la vida siempre hay oportunidad para que la gente pueda avanzar, pueda crecer. Miles y miles de mujeres a través del tiempo en las escuelas laborales han podido hacer su curso de formación técnico profesional en belleza, en repostería, en costura, en peluquería. Una cantidad importante de carrera técnica. Atención a este mensaje. Todo completamente gratis. Hay horario hasta los sábados. Todos los materiales que se utilizan en las prácticas de las escuelas laborales son completamente gratis, proporcionadas por el Estado. Entonces, muchas mujeres, madres solteras, casadas, como sea, y muchos jóvenes y jovencitas, hoy viven de lo que aprendieron en las escuelas laborales, principalmente la escuela Laura Vicuña, Madre Mazzarello. En San Víctor hay una muy buena escuela laboral, en Jamao al Norte, en Cayetano Hermosén. Y se hizo un encuentro el pasado miércoles, creo que fue, en el Parque Presidente Ramón Cáceres, una exposición, expoferia, con la presencia de la autoridad del Ministerio de Educación, que tiene que ver con la educación para el trabajo. Hermosísimo evento, una gran exposición de tantas maravillas. Ahí hubo un desfile de moda, oigan bien, de todas estas mujeres y muchachas, más de 25 modelos de ellas mismas, exhibiendo en un desfile de moda lo que ellas aprendieron e hicieron y diseñaron en la escuela, en este caso en la escuela Laura Vicuña. Eso se iba abajo, señores. Felicito a las escuelas laborales, al Ministerio de Educación, quien que financia, paga a los docentes, a todo el personal docente de las escuelas laborales, a las directoras de estas escuelas, y reitero, motívense, mujeres y jóvenes de los barrios y de los campos, a hacer una carrera técnica gratis en 8 meses, 9 meses en las escuelas laborales. Hay muchos muchachos que tienen ya peluquerías abiertas con buenos clientes, muchas mujeres que están haciendo repostería en su casa, que están cosiendo en su casa, que tienen sus talleres. O sea, es una oportunidad que hay. Así que piénselo bien para el próximo año escolar, inscribirse en una de las escuelas laborales que existen en la República Dominicana. Un evento hermosísimo que se presenció en el Parque Presidente Ramón Cáceres. Así que felicidades por este esfuerzo. Siempre hay esperanza, siempre hay oportunidad. Yo quiero llamar la atención, doctor Miguel Guarocuya Cabral siempre ha demostrado que es una persona preocupada por su municipio. Es un municipio, es un alcalde siempre inquieto, enfrentando los problemas del municipio de Moca, aún con las precariedades financieras que tienen los ayuntamientos del país. Pero hay un asunto que yo no sé cómo no se ha corregido. No sé cómo no se ha corregido. Que es de preocupación de mucha gente, del que viene a Moca, de los mocanos, que pasa por Juan Lopito. Yo no sé, atención, planeamiento urbano, mi amigo Junior Núñez, que el ingeniero Junior siempre vive dedicado, haciendo un trabajo importante. ¿De qué manera? Ojalá que me llame Junior o cualquier autoridad del ayuntamiento para ver de qué manera se va a resolver el problema del desbordamiento de aguas negras en Juan Lopito. Óigame, aunque no llueva, se hace un tapón ahí de toda esa porquería que tira la gente de Sal si puede ahí. Se tapa y se desborda entonces para la calle. Toda esa inmundicia. Y que cuando cae un aguacero, ya usted sabe que es un lago que se forma ahí. Ojalá que me llamen a la gente del ayuntamiento, atención Junior, o cualquiera de las autoridades, porque yo pienso que debe haber un plan para resolver ese asunto. Porque antes no ocurría. Y tiraban lo mismo, no sé qué es lo que pasa. Pero hay una preocupación. Me han llamado mucha gente para que hable del tema, y usted sabe que esta es la voz del pueblo. Es con la mejor buena fe que estamos haciendo el comentario para las autoridades de nuestro ayuntamiento municipal. Y atención, doctor Miguel Guarocuya Cabral, ojalá que usted me llame, ojalá Pin lo pueda llamar ahorita a cualquiera de los muchachos que dirigen el ayuntamiento, a ver cuál es el plan que hay para resolver esa problemática que hay en la comunidad de Juan Lopito. 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
1: Bueno, continuamos, amigas y amigos, con este Tribunal del Sábado, que es el Tribunal del Pueblo. Emmanuel Mireles. Emmanuel Mireles, yo quiero hacer un llamado al buen amigo Coronel Peña de la DGCET. Atención, coronel. Y a la Policía Nacional. La Policía Nacional, que puede ayudar en esto, además. Los días feriados, sábado, domingo, el mismo Jueves Santo. Yo fui el Jueves Santo, precisamente fui para la Junta Municipal Electoral de San Víctor a llevar unos familiares. Lo que está ocurriendo en el cruce de San Víctor parte el alma. El tapón de un kilómetro que empieza en Paso de Moca, óigame, y no presencié ni un policía ni un agente de la DGC. Óigame, además que conocemos el comportamiento inadecuado de nuestros conductores, que todo el mundo quiere entrar, todo el mundo quiere ir para Puerto Plata, para Jamao. Oye, miles de vehículos, Pimirel. Yo duré como una hora para poder llegar a la Junta Municipal Electoral. No hubo un DGC. ¿Por qué yo hago el comentario, Coronel Peña? Los días feriados deben haber 3 o 4 agentes de la DGC en ese cruce para evitar la fatiga, el estrés, el gasto de combustible, el roce de vehículos en el cruce de San Víctor, ahí donde están los chicharrones y donde está el cuartel. No vi un policía, no vi un DGC ayudando a organizar el tránsito para reducir el tapón que se arman los días feriados. Con estos calores la gente despega masivamente en motor, en vehículos, para la zona de Jamao al Norte, Puerto Plata, Gaspar Hernández y demás. Todos esos ríos bellísimos que tenemos aquí en la cordillera septentrional. Ayuden como servidores públicos. Atención, Coronel Peña, el Tribunal del Sábado, Lefo Molina, no tiene nada en contra de ustedes, siempre ha destacado su trabajo, pero no sé cómo realmente se le ha pasado esa. Queremos DGC en la organización del tránsito en el cruce de San Víctor los días feriados, básicamente a partir de las 11 de las 10 de la mañana. Está hecho el llamado para que todo funcione en orden, señores, en ese deseo de la gente de salir a darse un baño de río, de mar, los días feriados. Eso es parte del desarrollo y el crecimiento de la República Dominicana. Y todo el mundo ya tiene, mucha gente que tiene vehículos, y pasol y motores tienen toda la gente, por pobre que sea, y salen a botar el golpe. En día pasado, yo hice un comentario sobre la lentitud a propósito de que me llamaron una serie de ciudadanos en la terminación de esa obra tan importante y tan necesaria del cruce Chero al cruce Estancia Nueva. Que nosotros, los medios de comunicación, teníamos más de 20 años hablando de esa obra, pidiendo esa obra, Y yo hablaba el día pasado de la lentitud para terminar esa obra, que está bueno ya que se termine. Bueno, tengo la información de que se está trabajando a toda máquina, a todo dar, para su terminación. Ojalá que en un par de meses, señores, ya se pueda transitar todo el que va para desde Las Lagunas, Salcedo, Juan López, Tenare, Macorís, para Santiago, que va para Licey, no tenga que entrar a Moca y viceversa. Ese tapón de Jualopito, ese tapón de Guaucí, ese tapón de Estancia Nueva debe terminar. Y esa es la obra puntual, la mejor inversión que ha hecho el gobierno del presidente Luis Abinader en la provincia de Espaillat es esa, la más prioritaria de todas las obras. Eso va a producir economía de tiempo, de recursos, de combustible. Pero terminen allá, denle para allá eso, denle cuartos, ingenieros, a que se gastan tanto la obra, que queremos la obra. No estamos chimeando y que gastan 100,000,000,000, boom, mentira. Hágame la obra, hágame la obra. Termina, eso es lo que el pueblo quiere, empezar a transitar por esa obra tan importante que ha sido un clamor histórico del municipio de Moca y de toda esta región. Pero me dijeron que están fajados. Qué bueno, me alegro muchísimo de eso. Bueno, recientemente salió una encuesta AC de Media. Una encuesta, las encuestas son técnicas sociológicas para saber, para identificar los problemas, las intenciones, los conflictos que se dan en una sociedad en los diferentes ámbitos. ¿Qué arrojó esta encuesta? Y es que siempre me ha preocupado porque ha sido mi discurso hace varios años. Cuando yo he dicho hace muchos años que los partidos políticos y los políticos han estado desconectados de la sociedad, y lo digo con responsabilidad, los partidos políticos, estoy hablando en plural, no es politicando el tema que estoy, no es mi costumbre en los medios de comunicación. La encuesta lo dice. El 55% de los dominicanos hábiles para votar dicen no simpatizar ni ser militante de ningún partido político. Perdón, oigan bien, que no simpatizan ni militan en ningún partido político, 55% de la población. En ese sentido, solo el 22% dijo que militaba en el PRM, que es el partido más mayoritario en la República Dominicana. El 11% dijo que era del PLD, y el 9% de la Fuerza del Pueblo. El que es político, no importa el nivel, debe compenetrarse con los problemas de la comunidad. Debe luchar por los problemas de para la solución de los problemas de la comunidad. Debe involucrarse en las instituciones naturales de la comunidad. Debe hacer presencia en las juntas de vecinos, en los clubes, en el deporte de la comunidad, en los grupos religiosos, en los grupos de ama de casa. El político de un barrio, de un campo, no puede estar aislado de los problemas de ese barrio y de ese campo. Debe estar adelante, liderando la búsqueda de solución de los problemas. El político de cada campo, de cada barrio, de cada municipio, debe estar atento a los problemas de salud de la comunidad, a los problemas medioambientales de la comunidad. Dar la cara, porque la esencia de un político de verdad, de un político de verdad, es aquel que tiene sensibilidad social. Es político porque le duelen los problemas de un pueblo, y siempre habrán problemas en los pueblos, en las comunidades. Esa es la esencia de un político. Usted es dirigente político. ¿Cuál es su preocupación por los problemas fundamentales de la comunidad? ¿Qué usted hace? Ah, la campaña electoral, una banderita, un afiche, una caravana, un mitin. Eso no es ser político. Eso es ser partidario político. Yo lo digo porque siempre he sido político. Me apasiona la política. Quiero que los políticos tengan buena imagen en la sociedad. De ahí eso es lo que dice la encuesta. Ahorita viene la campaña. Vino, ron, mujeres. Chercha. Ron, vino, ron, mujeres. Chercha. Cerveza, puntubo. Pica pollo, puntubo. Salami, vaina. La campaña. Y un pueblo que no tiene educación política. Pues ya el pueblo se ha acostumbrado a buscar cosas, cositas, en las campañas electorales. Señores, atención, partido político. Yo tengo amigos en todos los partidos políticos. Y yo no veo un dirigente de la Fuerza del Pueblo, de los barrios. No lo veo. Yo no veo un dirigente del PLD en los barrios. No lo veo. Yo no estoy viendo los dirigentes del PRM en los barrios. Es más, Pimireles, yo soy amigo de todos los regidores de Moca. Si soy amigo, no tengo ningún tipo de animadversión. Yo no aspiro a ningún cargo en este país. Nunca aspiro, ni voy a aspirar a nada. Porque yo no le voy a dar 50 pesos a nadie para que vote por mí. Porque yo voy a un cargo político a servirle a la sociedad, no a buscar vaina para mí. Entonces nuestros regidores, yo no veo a los regidores de Moca, los barrios de Moca, yo no lo veo. A ninguno los veo. ¿Por qué? Cito Batista, era que llamaba el señor.
2: Sí.
1: Cito Batista era un hombre pobre, que no era rico.
2: Vivía en la sabana larga.
1: Y no gastaba millones de pesos en campaña para ser regidor. Y Cito Batista siempre ganaba la regiduría. Y tenían votos porque Cito vivía metido en los barrios, en un motorcito cayéndose.
2: Y Bernardo Sánchez era otro fajador también.
1: Bernardo Sánchez, un ejemplo de político. Sí. Tú me estás hablando de Bernardo Sánchez, tú me estás hablando de Rubén Lulogiste, que no había un velorio que no fuera, metido en los barrios caminando a pie, Rubén. Y hasta bohemio era.
2: Sí.
1: Que daba serenata.
2: Y bailaba.
1: Ese extraordinario mocano. Esos son políticos. Pienso que Andrés es un político fino también. Sí. Para que las funciones muchas veces lo alejan. Andrés es un hombre que juega dominó y entiende.
2: Sí. Y tú le preguntas por cualquier gente y te la conoce.
1: ¿Y la conoce? A Tino Guzmán Fernández, en aquellos tiempos de Balaguer, a Tino Guzmán Fernández tenía 5 y 6 compadres en cada campo.
2: Sí.
1: 80,000 ahijados. Vivía metido. Venía de la capital, jefe de interior de policía, y venía comiendo sancocho, los campos y en la vaina, Tilo Guzmán.

0: una estrella.
1: Varón.
0: Varón, tú lo llamas, te coge el teléfono, habla contigo.
1: Sí, varón, bueno. Pero atención, el comentario. Pero la dirigencia política de los pueblos. Yo no he escuchado nunca una nota de prensa de los comités municipales de los partidos denunciando el maldito tráfico de droga. ¡Arrajo! ¿Le duele a la juventud? No, no le duele a la juventud. No lo veo. Es más, ni hablando del problema migratorio, que es el problema número uno de este país. Yo quiero ver los candidatos en el 2028. Yo quiero escucharlo en esta tribuna. Yo le voy a exigir a los candidatos de los tres partidos principales. Vamos a hablar del problema de la migración haitiana en este país. Vamos a hablar del problema de los vicios que corrompen a la juventud en este país. Aquí hay problemas serios. Y es la clase política la que produce los cambios. No son las iglesias. No. Son los políticos. Y yo les digo a mis políticos, porque yo vivo en este país, el único que tengo. ¡Adelante, pueblo! ¡Levántate, pueblo!
2: Nefo, escúchame de un pronto. Mira, yo considero que el sustituto de Tito Batista es el Cuadrado, porque el Cuadrado siempre está preocupado por la comunidad. Muchas gracias.
0: Ah, pero el Cuadrado es bueno.
1: Entonces, mi hijo, pero el Cuadrado no lo dejan llegar.
0: Y el Cuadrado es bueno.
1: No tiene 3 millones de pesos para pirar, porque ahora hay que buscar mucho cuarto para hacer ruido.
0: Sí.
1: Cuadrado, muchacho.
0: Es bueno.
1: Por ejemplo, Marino estaba en Quebrada Honda.
0: Sí.
1: Un líder dedicado al deporte, preocupado por la juventud.
0: Y Rafaelito Medicina, ¿eh? Bueno, Rafaelito. Bueno.
1: Este mismo cínico de la Ortega.
0: Bembón.
1: Fermín Muñoz. Tú lo ves ahora preocupado por el problema de la juventud, los cascos protectores, gastando de su cuarto, ¿eh? Entonces, uno, hay políticos preocupados, pero esos que son así tienen liderazgo. ¿Entiendes? Pero los partidos tienen que tener una línea como partido, no un problema individual y personal, una línea de los partidos. Pero la juventud de los barrios que tiene el problema de los vicios. Pi, mira, tú no vas a los barrios. Tú
0: eres siempre voy a los barrios.
1: Tú eres de la élite y la barrio.
0: Yo, tú nunca no ves a DJ Negro, que te sirvió durante tantos años. Tú no has ido, y yo no salgo de Negro.
1: No, porque tu hermano es negro, es otra cosa. No me confunda la cosa.
0: Ay, ¿y de dónde vive Negro? En un barrio humilde.
1: Coño, me tumbaste la vaina.
0: No. Estaba hablando de los barrios.
1: Sí. Ajá. Atención, por favor. Son recomendaciones positivas. Mire. La juventud está atrapada, una gran parte de ella, en los vicios de la droga. Yo no veo un político organizando competencia deportiva en los barrios. Por ejemplo, el baloncesto es el deporte más popular ahora en la juventud dominicana y en los barrios. Yo no lo veo. Pero es que te vaya a los barrios, júntese con los líderes deportivos de cada barrio que bregan con eso, organicen actividad deportiva, sáquenlo de la vaina y aporte ahí cualquier par de trofeos, que cuestan 2 trofeos. O un sancocho de gallina gringa, un sancochito, una vaina, y convivir con ellos. Le estoy dando ideas. Le estoy dando ideas. Ah, que me duele la juventud. ¿Y qué usted está haciendo por la juventud? ¿Qué usted está haciendo por la juventud? ¿Que no encuentran una bola para jugar basquetbol? ¡Carajo! Estoy hablando de todos los políticos. No hay que estar en el gobierno para eso, ¿eh? No hay que estar en el gobierno para eso. Ah, porque los políticos de la oposición están toditos acostados en su casa. Ah, que no estamos en el gobierno, no estamos cayendo muertos. ¡Embute! ¡Embute! Que no quieren gastar los cheles del paquete. Ah, el gobierno, pues está bien. Déselo todo al gobierno, el gobierno seguirá gobernando.
0: ¿Tú sabes quién se fajaba?
1: Seguirá gobernando.
0: Moreno Bueno se fajaba con la gente. Ay,
1: no me sigas mencionando.
0: Era bueno, Moreno Bueno.
1: No
0: me sigas.
1: Era bueno. Es amigo mío.
0: Y bueno.
1: Pues no me sigas mencionando gente amiga tuya, porque. Confunde.
0: No es amigo tuyo, Moreno.
1: Porque Tito, a lo mejor Tito Pérez, no, ten cuidado, que se echó la laguna al hombro. Y el actual alcalde de la laguna.
0: Ay,
1: es un ejemplo.
0: Hombre bueno.
1: Un ejemplo. Si no me sigas mencionando, vente.
0: Ve acá, pero.

0: me sigas mencionando.
1: Tú te estás olvidando de Gustavo. Después que ganó la regiduría, no volvió aquí.
0: Ese es mío, no me hables de él. No, que está muy
1: ocupado. Amigo mío y amiguísimo.
0: Gustavo es un ejemplo de un político joven dedicado al deporte y a la cultura.
1: Y sin gastar dinero llegó.
0: ¿Qué es lo que estamos hablando?
1: Exacto.
0: Dedicado al deporte y a la cultura. Señores, el tiempo que está pasando, llegó Freddy Ram, pero todavía nos quedan unos minutos para tratar otros temas importantes que tenemos aquí. El ingeniero Freddy Ram, se acuerda, está convirtiendo en mejor ingeniero de Moca, casi.
1: Bueno, todo el cumpleaños.
0: Está haciendo una especialidad en estructuralismo. No. Eso está dejando ahora. Qué bueno. Atención a los colegios privados. Yo soy un educador de más de 40 años educando, a pesar de que no soy un anciano todavía. Colegios privados. Pronto se inicia otro año escolar. Atención, autoridades del Estado Dominicano, sobre todo los congresistas. Hay que eliminar la reinscripción en los colegios cuando un estudiante es estudiante fijo de ese colegio. Sabemos que los colegios privados es una empresa privada para ganar cuarto, para ganar dinero, pero no tienen que ganar tanto dinero, por Dios. Amigos de los colegios, son amigos míos la mayoría de los directores y propietarios de colegios. La reinscripción. Un estudiante que es de un colegio, ¿no? ¿Por qué tiene que pagar reinscripción para seguir estudiando en el colegio? Ya no se inscribió cuando empezó en primero, en segundo o en kinder. Además, atención colegios. Atención colegios. En el Ministerio de Educación, los maestros están ganando por encima de 60,000 pesos mensuales. El que menos gana en el Ministerio de Educación gana 60,000 pesos mensuales. Y ahora con el aumento de la evaluación de desempeño van a subir a 75 y 80,000 pesos. Los colegios privados de la República Dominicana, empezando por Moca, y lo digo de manera responsable, le pagan una miseria a los maestros. Con toda la presión del mundo, de los papás ricos, o que privan ricos, la supervisión sistemática de los directores de colegios, y le pagan una miseria. 15,000, 20,000 pesitos. Hay colegios aquí que pagan 10,000 pesitos mensuales. Señores, a una maestra, a un maestro que duró 4 o 5 años estudiando para hacerse licenciado en educación. Y los pobres maestros, producto de su situación económica, les trabajan por 15,000 pesos a colegios que con 2 estudiantes en el mes le pagan el mes. ¿Cuánta mentalidad explotadora? Y él es Fue Molina que está hablando, para que estemos claros. Se me quedaron muchos temas, señores. Todo por mi hermano Mahungo, Rafael Bantroy Molina, mi hijo. Saludo especial para don Mario allá frente a la esquina Valerio. Dice Mario que el ingrato debiera estar muerto. Yo no digo que debiera estar muerto, pero el ingrato no tiene perdón de Dios. Rosy Molina, Rosa, Lidia Molina Jiménez, cumpleaños mañana. Mañana un día grande. Mi hija pequeña, Dios me la bendiga. Lo dejo con Freddy Ramos, el mejor bachatero de toda esta región del Cibao. Escúcheme, Leo Estrella, mi hermano Leo. Dios le bendiga. El sábado estaremos con otro Tribunal del Sábado.
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0: Buen día, buen día. Saludos a toda la gente linda que siempre está conectada con esta grandota del Cibao. Radio Ideal en los 99.5 FM del dial de tu radio y a través de la web www.radioideal995.com para todo el planeta. En vivo a través de Televiaducto en el canal 814.
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0: Puede escucharnos también vía Televiaducto en el canal 814. Estamos por todas partes. Con Dios siempre agradecido por la nueva oportunidad. Por este nuevo día, por tener la bendición de estar vivo, luchando cada día. No importa los problemas, los inconvenientes que usted tenga, póngalo todo en manos de Dios para que provea. Luche por lo que usted quiere, no desmaye, no descanse. Si se cae, levántese, vuelva a intentarlo. Hay que ser valiente en la vida. 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

ahí, síguelo ahí, con el Blue Mix de la radio, Frederick Ramos, se lo dice el príncipe Georgie Castillo, con la 99.5. Ahí está él.

sonando, banda real, esa mujer. Saludando a toda la gente bonita detrás del Imperio en el barrio Manuel Rodríguez. Por ahí está mi querida hermana Elizabeth, mi cuñado Tony, mi sobrina Lisbeni. También en sintonía están por ahí Dulce, Guillermo, manager de los Camellos de Moca. Guillermo está activo a esta hora ahí vendiendo desayuno, siempre fajado, con la bendición de Dios, Guillermo. Saludos también para Leonardo, el moreno, el gacho, es mío personal, el gacho, mío. Reina también activa, está Cochoco, Margot, Julie, Bianca, toda la gente bonita, detrás del Imperio, mi barrio, el barrio Manuel Rodríguez. Saludos para Alberto también, allá arriba, y Ana.

0: tiempo de los camellos. Va mañana. Un gran compartir para la Isabela. ¡Wow! Eso se va a dar en grande allá, ¿eh? El grupo Los Camellos de Moca. De la mano del manager Guillermo. ¡Ay, sí! Así que los muchachos van a disfrutar para la Isabela.
1: ¡Se encendió!
0: Los Camellos de Moca.
1: La palma,
0: rompiendo siempre.

0: Saludo a la gente bonita de la Llanada de la Vega. Por allá están Diógenes Rodríguez, la familia Rodríguez Batista, en la Llanada de la Vega. Abrazos por allá a toda la gente. En Villa Tilín, Cutupú, siempre reportando la sintonía, José Luis Amadís.
1: Justa, ahí está.
0: Ah, siempre por ahí. En Villa Tilín. A propósito, saludos también para mi tío Javier en Villa Tilín. Nuris, el jefe. Nina también. Y Stephanie. Enviando saludos muy especiales para el interactivo Tony Fernández. Tirando rafagazos siempre. Tony Fernández, hombre claro con la gente. Tony Fernández tiene los pies en la tierra. Yanex Santos en el Corozo, activa con nosotros.
1: Super Sábado.
0: El maestro Juan Rojas. El Ercida en Los López. Doña Barbina en Monte de las Aguas. Abrazos por allá a usted. En la calle Rosario, reportando la sintonía. Margarita Liriano y Tití. Otro que reporta la sintonía en la calle Hostos con Rosario es Julián Javier Gómez Enríquez. Julián Javier, este es mío, ¿eh? En Villa Cafetalera, escuchándonos, Álida Hernández.
1: Ahí está.
0: Álida Hernández en Villa Cafetalera. Saludos muy especiales para usted. Gracias por siempre escucharnos. Me voy con esta. Buen día, saludos.
2: ¿Cómo está mi buen amigo Frederick Ramos, Manuel Sánchez? ¿Cómo sigue usted?
0: Todo bien, hermano. Adelante, Manuel Sánchez.
2: Primero salúdame a Modesto de León en el club Manuel Horacio, en el Manuel Rodríguez. Y mira, antes de yo hablar de nuestro alcalde Guarocuya Cabral, para que me complazca con un merengue de musiquito, pero con florcito. Mira, Frederick Ramos, yo sinceramente quiero felicitar a nuestro alcalde Guarocuya Cabral. ¿Tú sabes lo que hizo nuestro alcalde Guarocuya Cabral? El domingo fue al cementerio, el Día de las Madres, a dar el pésame a todos los familiares que son familia de las madres que han muerto. Duró como 2 horas dándole el pésame a la gente en el cementerio. ¡Qué hombre muy humilde nuestro alcalde Guarocuya Cabral! Y hablando del Partido Revolucionario Moderno, queremos felicitar al Partido Revolucionario Moderno por esta gran actividad que hicimos en el Polideportivo el Día de las Madres ayer. Ahí estaban toda la dirigencia total del partido. Estaba nuestro senador Carlos Gómez, Emmanuel Bautista, Jeffrey Grullón, los 4 diputados, la gobernadora, 6 regidores, regándole regalos a la madre. Muchas gracias, Frederick Ramos, y seguimos en sintonía.
0: Ahí estuvo Manuel Sánchez en la vía telefónica. En sintonía con nosotros también mi querido padre Juan Ramos, también mi mami amada, mi madre Miriam. Besos, abrazos, los quiero, los amo. Esto es Impacto Bachatero, el Super Sábado. Oh, pero mira qué bien. Oh, en la edición 6 del 6 del 2026.
1: Ahí está.
0: Claro. 6 de junio 2026. No se asuste, cójalo suave. Estos son números normales. Si usted quiere, juéguelo. Pero no se asuste. A Mauricio en Santiago, activo con nosotros. En Guatapanal, Mao. El doctor Sandú Moronta y toda su gente por allá. Compartiendo siempre. En Navarrete, el ingeniero civil colega Ariostos González Genao. En Licey al Medio, otro que está activo con nosotros es el colega ingeniero civil Braulio Acevedo.

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al cacique, Raulín Rodríguez, mujer infiel. 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Sazón del Cachi, el sazón de Amarilis también, Rafaelito Medicina, mío personal. Niño Almanzar, el hombre fuerte de Provisiones Almanzar. Sargento Monegro.

Así que, Raulín Rodríguez, mujer infiel. 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

0: 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Me voy con esta llamada. Buen día, saludos. Buen día, ¿quién nos habla y de dónde?
1: Buenos días, mi amigo Frederic Ramos.
0: Saludos, distinguido Florcito. Amigo. Un abrazo, ¿cómo está usted? Y la salud, ¿cómo sigue?
1: Vamos ahí luchando con todos los inconvenientes, pero vamos bien, gracias a Dios. El otro día...
0: No se escucha muy bien.
1: No lo pude lograr, que estaba de fiesta de cumpleaños.
0: Oh, sí, sí.
1: Espero que Dios te dé larga vida.
0: Gracias.
1: Que todo vaya bien y que tu familia esté todo bien. Eso es. Vamos a escuchar programa, que es muy importante escucharlo porque tiene buena música y mucha animación.
0: Muchas gracias por su palabra, Florcito. Y más viniendo de usted, un abrazo para usted y su esposa Elizabeth. Ahí estuvo en la vía telefónica con nosotros, Florcito. Gran ser humano, una gran persona, con gran conocimiento de lo que es la música.
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Leonardo Paniagua. Amor imposible. ¿Eh? 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
2: Me voy con Tony Ceballos.

el muerto. En sintonía en Filadelfia con nosotros Euclides Ventura y Celia Vázquez desde Filadelfia, Estados Unidos. En el Bronx, New York, Miguel Núñez Garnier.

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2: 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Pa' que sepa, brother.
0: Los hermanos Bomba Bomba, Bomba Rosario, la dueña del swing. ¡Ay, sí! 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

He llegado a la parte final. Gracias por su sintonía. Nos vemos el próximo sábado, Dios mediante, en otra entrega más de este Impacto Bachatero. Super sábado. Placer inmenso compartir con todos ustedes. Sigamos firmes, luchando por nuestros sueños. No desmayemos. Actuemos como personas de bien en la sociedad.

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Hola, hola, hola, hola, hola. Hola, ¿qué tal? Saludos. Hola, buen día. Buen día, Moca. Mocanos, cibaeños. Mi gente de la República Dominicana. Bueno, y siempre en cada programa que conducimos, enviamos un poderoso abrazo a nuestros hermanos y hermanas que nos siguen por allá por los países a través de la magia del internet en tiempo real. Bueno, aquí regresamos para compartir con ustedes todo el contenido de este programa de mucho poder sabatino. Este programa que lo baila mucha gente, especialmente las féminas, en movimiento en las cocinas. Este es el programa Expresión Mayorista, los clásicos del merengue. Cada sábado 10 de la mañana de forma puntual por esta estación ideal 99.5, esta emisora Patrimonio de Moca del Cibao y el país. Bueno, estamos ya viviendo el día 6 de junio, señores, la mitad del año ya. Increíble, mitad del año, 6 de junio. Ya pronto será diciembre. Recordando la línea telefónica para que enlacen con nosotros, el 809-578-2730. Lo primero siempre debe ser agradecer a Dios, agradecer a Papá Dios por la vida. Gracias, mi Señor, por la vida. Mil gracias, Papá Dios. A ustedes que como siempre están ahí, gracias por la sintonía. 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Niño Almanzar salió premiado. ¿Cómo estará la marea hoy por ahí? ¿Cómo estará la marea hoy por ahí, por donde el ingeniero Niño Almanzar? Y siempre por ahí está, aunque ya se olvidó de mí, ya no se acuerda de mí. Después que viaja y tiene chelito, ya no se acuerda de mí. Pero le voy a saludar a Luis el Artesano, lo voy a saludar a mi hermano Luis, Pepe la Salsa, el maestro Faque, todo el personal. 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

0: 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Aquí estamos para compartir con ustedes todo el contenido de este programa Expresión Mayorista. Bueno, y está conmigo el locutor Chiquito. Está conmigo aquí el locutor Chiquito. Lady sigue durmiendo el fin de semana, pero le envío un gran abrazo, Lady, a ustedes. Y está conmigo el locutor Chiquito, Kenny. Hola, Kenny, buen día. Buen día, Kenny. Buen día. Acérquese al micrófono, Kenny. Ajá. Buen día. Déjeme ver qué es lo que pasa. Ahora sí. Dímelo, Kenny, ahí.
1: Buen día.
0: ¿Cómo se siente, Kenny?
1: Muy bien, ¿y usted?
0: Bien. ¿Cómo la ha estado pasando el fin de semana? ¿Cómo le fue la escuela?
1: Bien.
0: Todo bien. Cuénteme de Lady, ¿qué es lo que pasa que Lady no ha vuelto? ¿Durmiendo?
1: Durmiendo, ya está.
0: Durmiendo, ella está. Bueno, ahí está Kenny conmigo, el Chiquito. Hey, aquí estamos, señores. Hola, buen día. Ya nos preparamos entonces para colocar la portada musical. Y recuerdan este merengazo de Wilfrido, la sinfónica merenguera de Wilfrido. Se llama El Jardinero. Nelson Pichica. Pregúntamele, dile que eso fue lo que le quedó.

0: Alfredo, el galán de merengue, el galán del merengue, Eddie Herrera ahí con el jardinero. Bueno, aquí estamos en vivo. Voy arriba con este primer corte comercial, no se vaya.
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0: Bueno, y en la tarde de ayer, en medio de un nublado terrible y que terminó convertido en una lluvia importante, una bendición de Dios. Una bendición de Dios ayer, una lluvia preciosa, mansa, más de una hora lloviendo. Ya la tierra estaba seca. Señores, por eso que yo digo, los que tienen fe como yo, que Dios no se quita, está ahí siempre pendiente. Y en su momento, ahí está la obra del Señor. Llovió, se refrescó la tierra bastante ayer después de una prolongada sequía. Y va a seguir lloviendo con el poder de Dios. Entonces ayer, ya en la tardecita, casi anocheciendo, fui a saludar a mi amigo personal, a mi hermano Nelson Sánchez y su familia, Nelson Pichica. Y estuve un buen rato por allá, más de una hora ya estuve sentado con mi hermano Nelson, hablando de la vida, hablando de los negocios, hablando de política, hablando de gallos. Hablamos muchísimo de gallos. Y ahí donde Nelson me encontré con unos comegallos. Estos son los comegallos de ahí de San Francisco, arriba a la U. Ay, María Purísima, ya me encontré con el Pichorro. Ese hombre tiene una línea de gallos y gallinas que hay que matarlo, ¿verdad? Hay que tirarlo muerto para ganarle. ¡El Pichorro! Bueno, Nelson, dígale a Pichorro que tiene el compromiso conmigo, que tiene el compromiso de buscarme por ahí una gallina, pero una gallina para encatar. No, una gallina para comer, porque para comer tengo yo. Una gallina blanca japonesa. Una blanca japonesa. O una blanca, pero de esas que él encanta y que tiene una línea de gallos. Que hay que matarlo a raya, compadre. El Pichorro. Y entonces Ariel, que es el hijo de Nelson. Un gallerazo, Ariel. Ahí tiene un encate terrible también. Y conocí, tuve el placer de conocer ayer a Loli Amé, Loli Dijese, Loli, hijo de un hermano mío, Loli Sánchez, hijo de un hermano mío, hijo de Ambiori. Y tuve el placer de saludarlo, mi hermano. Vamos a cuidar a Loli ahora en las calles. Y lo vamos a cuidar, un muchacho jovencito, Loli Dijese, Loli Amé. Nelson Sánchez. Mi hermano, gracias porque siempre me tiene tanto cariño y yo de aquí para allá contigo también y con tu familia. Eso le quedó, Nelson. Este programa arriba, voy de un prontito a ver qué es lo que, porque el pueblo es parte importante de este programa. Cada sábado, déjame ver qué es lo que pasa, porque vale, yo que... Como que esto no me está funcionando. Bueno, ya sí. Hola, ¿qué tal?
1: ¿Cómo está mi buen amigo Leo García, Manuel Sánchez? ¿Cómo sigue usted?
0: Nos estamos trabajando duro, Manuel. Duro.
1: Ay, sí. Mira, primero un programa muy especial donde en el programa de usted, Expresión Mayorita. Pero, Leo García, ¿qué falta nos hizo Cristian Mencosme el Día de las Madres? Usted, tantos regalos que daban nuestro compañero Cristian Mencosme. Yo quiero que usted no llore, pero qué falta nos hizo Cristian Mencosme el Día de las Madres. Pero paz al alma de Cristian Mencosme. Y saludar, Leo García, muy sinceramente, esa gran actividad del Partido Revolucionario Moderno en el club, en el polideportivo. Estaba toda la dirigencia total del PRM. Eso me gustó. Estaba toda la dirigencia total del PRM. Eso significa que el PRM está totalmente unificado en Moca y a nivel nacional. Muchas gracias, Carlos Brit, Leo García, y seguimos en sintonía. Ay, vamos a invitar a la gente que vamos al concierto de Carlos Brito el día 10 en la plazoleta Corazón de Jesús, un gran concierto de nuestro cantautor mocano, Carlos Brito. Muchas gracias.

0: Wow. Me acongojó, Manuel, me acongojó. Me acongojó mi hermano Manuel. Ustedes saben que la muerte de ese hermano mío, de Cristian, igual que la de Tony Medina, llenaron de luto y dolor mi vida y la de mi familia. Y wow. Gracias, Manuel. Bueno, son las 10 de la mañana con 28. Continuamos con todo el contenido de este programa Expresión Mayoristas, recordando que del 22 al 26 de julio vuelve de nuevo Expo Moca 2026. 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Lo que yo no sé si le ha llegado es el queso Pedro. Pedro se quedó con una deuda conmigo de 49 vacas. Señores, si no ha vuelto a aparecer por ningún lado. Pero nos gustaría saber si llegó ahí donde niño el queso Pedro, que dice niño Almanzar, que Pedro tiene como 30 años que no pasa por allá. 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Kenny, dime una cosa, Kenny siempre viene y envía unos saluditos a sus amigos y a su familia. Kenny, ¿tú sabes quién está escuchándote ahora vía internet por allá por Nueva York? Yo quiero que tú lo saludes a tu amigo Ramón Acosta. ¿Eh?
1: Un saludo para Ramón Acosta.
0: Déjame ver que yo bajé aquí. Dímelo ahora.
1: Un saludo para Ramón Acosta.
0: Ramón Acosta. Dile a Ramón que él tiene un pie allá y otro aquí.
1: ¿Usted tiene un pie allá y otro aquí?
0: Sí, claro, claro, está allá con Dios por delante pronto. Pregúntale a Ramón ahí que cómo está doña Olga.
1: ¿Cómo está doña Olga?
0: Pregúntale que si Olga tiene un pie allá y otro aquí.
1: Ella tiene un pie allá y otro aquí.
0: Ese Olga. Saluda a tu familia, Kenny, a la familia tuya que siempre hace un chiquerao con el programa.
1: Un saludo para mi papá Leo Dali. Un saludo para mi mamá Catherine María. Y un saludo para mis hermanos.
0: Ajá, pero di los nombres de los hermanos.
1: Mis hermanos se llaman Lady, Liam, Karen.
0: Y Kenny. El Kenny, que es el que está aquí en vivo a esta hora, ¿verdad? Dime una cosa, Kenny, ya tú... tú saliste de la escuela ya, qué bueno, ya saliste.
1: Sí.
0: Qué bueno, qué bueno. Kenny. Dale un saludo ahí al ingeniero Niño Almanzar. Dile que salió premiado.
1: Un saludo para el niño Almanzar. Niño Almanzar salió premiado.
0: Sí, dile que cómo está la marea. Dile, ¿cómo está la marea, ingeniero?
1: ¿Cómo está la marea, ingeniero?
0: Pues dile, guárdame el casabito que voy ahorita.
1: Guárdame el casabito que voy ahorita.
0: Bueno, ya lo sabe el ingeniero Niño Almanzar. ¡Echa! Vuelvo arriba. No se vayan. Este programa es increíble. El programa Expresión Mayoristas durante una hora.
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0: Bueno, continuamos partiendo con ustedes de este programa de arriba abajo, este es el programa Expresión Mayoristas. Los clásicos del merengue cada sábado en este horario, este programa una sintonía tremenda. 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Kenny. Vamos a saludar ahí a la familia tuya de Guausí. Y a saludar a los tíos tuyos también, que siempre están esperando tu saludito. Adelante, Kenny. ¿En Guausí a quiénes? Allí en Guausí. En Guausí vamos a saludar. ¿En Guausí a quiénes?
1: Un saludo para mi tío Lewis y para mi abuelita Delia.
0: Ajá, y te faltaron tíos, te faltó uno. Te faltó un...
1: ¡Omay!
0: Ay. Se olvidó el terrible de Leomar. Y entonces, Kenny, vamos a poner un merengue de Johnny Ventura ahora ahí para que tú lo presentes, un merengazo clásico de Johnny Ventura. Vamos a ver.
1: Está bien.
0: Dale para allá, preséntalo, dile Johnny Ventura ahora.
1: Johnny Ventura ahora.
0: Ajá, así se hace, carajo. Uy. Ay, este merengue sí gastó suelas. A mí no me paraba un zapato nuevo en ese tiempo. Bailando, compadre, a más y mejor. Nelson Sánchez, Nelson Pichica.

0: El caballo mayor de la República Dominicana, Gianni Ventura. ¡Ey! ¡Qué merengazo! El bobiné más bobiné, qué merengazo, señores, con este programa en vivo. Este programa en vivo, cada sábado, el programa, el vocero oficial de la Asociación de Comerciantes Mayoristas en Provisiones. Clásicos del merengue. 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Bueno, a propósito de la visita que le hice a mi amigo y hermano Nelson Sánchez ayer, allá yo quiero saludar a don Joaquín y a doña Altagracia. Son dos grandes amigos míos. Don Joaquín y doña Altagracia, un abrazo, ya hace rato, ahí no queda ni la uña del pollo ya. Don Joaquín y doña Altagracia. Y donde quiera que esté, un abrazo a mi querida negra bella, hermosa, siempre muy glamurosa. Pero mi querida amiga Rocío Empanada. Y a la negrilla ahí en la casa, la negrilla. Por ahí un abrazo a Guillermo, a Basilio, a Pedro, el Moreno, a Agustín y la negra Iván. Y siempre mi cariño para mi comandante en jefa, doña Cena Vázquez, toda la familia. Toda la familia, mi amiga Ramonita. 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Señores, este programa arriba siempre, siempre arriba. Son las 10:45 a.m. Kenny, hay un merenguillo que ya hemos colocado ahí, Kenny, de Bonnie Cepeda, para que tú lo presentes. Aquí está el merengue de Bonnie Cepeda, dilo ahí.
1: Aquí está el merengue de Ronnie Cepeda.
0: No, aquí está el merengue de Bonnie Cepeda.
1: Aquí está el merengue de Bonnie Cepeda.
2: El doctor me dio.
0: Ay.
2: Mira, el doctor me dio.
0: Ramón Acosta, mi hermano.
2: Un año más.
0: Aquí está el locutor chiquito conmigo.

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1: Bueno, muy bien. Mis grandes amigos de la Cooperativa San José, aquí está mi hermano. Mi hermano Ramón Acosta por allá por Nueva York. Aquí está su merengazo, su merenguillo, mi tierra con el Jeffrey.

0: Bueno, complacido, mi hermano Ramón Acosta, por allá por Nueva York. El tema, mi tierra, con el Jeffrey. Y con este tema, ese merenguillo, ese merengazo, terminamos el programa por este sábado, por este fin de semana, el programa Expresión Mayoristas. Gracias del alma, Leo García, conversó el señor. Siempre les bendice de manera poderosa. Quédense ahí. En breve, mi hermano Chono Santos, con los dones y los principios. ¡Vamos arriba!
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0: mis amigos, hola, ¿qué tal? Reciban todos el saludo sincero de su amigo Shono Santos, el cual ya está listo, listo para llevarle una hora de alegría a través de estos sones y guarachas que le van a hacer disfrutar a plenitud, indiscutiblemente. La programación más alegre que se registra aquí cada sábado se llama el Maratón del Recuerdo. 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
0: 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Salúdeme. Salúdeme ahí a Doña Rosa. 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
0: 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Protejamos, señores, el medio ambiente que dejaremos a nuestros hijos. Protejamos los ríos, los bosques. Este es un mensaje de concientización que le envía el agrónomo Delio Ferreira, quien es el director de la Oficina Provincial de Medio Ambiente y Recursos Naturales, y este programa, el Maratón de Recuerdos.
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0: Bien, señores, con el saludo oficial a mi madre, doña María Magdalena Rosario de Santos, lo que más me quiere, lo que más me añoña.
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0: A mi padre que está ahí en el cielo.
1: Ay, nena.
0: Ramón María Santos y Santos, comandante en jefe. Al líder de la familia Chochi, a Praxide, a Yané, a Javier, a Viejo Santos. Y allá en Providence, Rhode Island, Estados Unidos de Norteamérica, a la nidal de la casa Evelyn, al príncipe Brian, a la princesa Brenda, a Juan Carlos Santos Torres, el Mayimbu, Mayimbu, que me está chequeando ahí a través del internet.
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0: A Katy Cepín de Santos.
1: 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Con una nena sabrosa.
0: A la princesita Zoe.
1: Si no,
0: Zoe.
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0: Al principito Samir.
1: Ay, nena.
0: Si el sonero más joven que hay en el mundo.
1: Amor.
0: El principito Samir. Sonero mayor.
1: Ay, nena.
0: Si Samir. Que mañana estará de fiesta de cumpleaños. Desde ahora felicitándolo. Que Dios me le dé mucha vida y salud. Que
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0: siga creciendo en el espíritu.
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0: Cuerpo y alma.
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0: Y es que a Samir mañana hay que comprar su bicochito, ¿eh? A Samir mañana un bicochito.
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0: Y las tres velitas.
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0: Para que la sople.
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0: Felicidades para Samir.
1: Ahí.
0: Mi muchachito, que Dios mediante ya estaré prontamente con ellos. Si Dios así lo permite. Un par de días estaré con él. A Pedro Santo, mi hijo, mi primogénito, que en breve sucesión viene ahí, por ahí, verdades para recordar. A Vilma Pérez de Santos, a la princesa Abril, ya toda una mujer. Hecha y derecha.
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0: A la princesita Abigail, a toda mi familia en Rhode Island, Providence, Rhode Island. Si Dios me lo permite, estaré ya compartiendo allá con mi familia, que tanta falta me hace. Así es que un saludo súper especial. Y aquí voy con la encomienda de mi madre, doña María, que me dice: no deje los principios por nada, deja los saludos, deja los comerciales, deja la música, pero los principios no los deje. Yo soy obediente a mi madre. Pero mamá, hay que pasar los anuncios, que eso es lo que sostiene el programa, ¿eh? Así que aquí voy con los principios. Atención, pueblo. Atención, gente. Este es el alimento espiritual que lanzamos antes de colocar los sones, que nos llenen de fortaleza. El alimento espiritual sabatino. Atención, don Leo García. Atención. Está de lado. Llámeme a los muchachos que se pongan adelante, que voy con los principios. Atención, remeneo, donde quiera que esté. Voy con los principios que dicen así: confiesa a Jesucristo como tu Salvador y Señor. Nadie va al Padre sino a través de Jesús. Alaba a Dios en todo momento. Al Señor hay que alabarlo. Denuncia los programas indecentes. Sácale el pie, mueve el dial rápidamente y muévete aquí a los 99.5 FM. Ayuda a decentar tu barrio, portándote bien, dando buen ejemplo, que digan de ti: mírese un buen cristiano, mírese un alma de Dios, mírese un hombre bueno. Pero con tu comportamiento, no con tu discurso, ni con tu palabrita y leyendo versículos de la Biblia. No, no, no, que te lo han embotellado. Si no es comportando, dando ejemplo. El Señor mismo lo decía: por sus hechos le conoceréis, no por las palabras. Llénate del Espíritu Santo. no te desanimes, sigue adelante, pero sigue adelante con lo bueno, a lo malo sacarle el pie, no te dejes seducir ni incitar a hacer lo malo, no maldigas a nadie, que se oye feísimo esa palabra, gózate en lo que Dios te ha dado y dale siempre gracias a Dios. Recuerda que Dios es justo, llévale a Él tu causa. Ahí estaban los principios. Ahora sí, me voy con los sones, y el que me quiera marcar, que me marque al 578-2730, que yo con gusto recibo su llamadita.

Seguimos felicitando a Samir. A Samir, el principito Samir, y en Providence, Rhode Island. Mañana estará de fiesta de cumpleaños. Dándole gracias a Dios.

0: Ah, sim.
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Saludito para nuestro representante en la zona sur, el licenciado Fernando Rodríguez, que está por los lares de Yamasá. El sonero mayor, licenciado Fernando Rodríguez, que cubre todo lo que es la zona sur, representante del programa El Maratón de Recuerdos.

0: Bien, señores, entramos en lo que es la sección Verdades para Recordar de mi hijo Pedro Santos desde Providence, Rhode Island, Estados Unidos. Adelante, Pedro, con tu sección Verdades para Recordar.
1: Muy buenos días, maratónicos del recuerdo. Sean todos bienvenidos una vez más a esta su sección Verdades para Recordar. El gran autor, el apóstol Pablo, nos dice que toda escritura es inspirada por Dios. El apóstol Pedro dice que los escritores bíblicos escribieron de parte de Dios, dirigidos por el Espíritu Santo. ¿Qué papel juega Jesucristo en todo esto? En la primera carta del apóstol Pedro, capítulo 1, versículo 11, nos dice: el Espíritu de Cristo hacía saber de antemano a los profetas lo que Cristo había de sufrir y la gloria que vendría después. Y ellos trataban de descubrir el tiempo y las circunstancias que señalaba ese Espíritu que estaba en ellos. El apóstol Juan, escribiendo en el Apocalipsis, capítulo 1, versículo 1, y también en el capítulo 19, versículo 10, nos dice lo siguiente: esta es la revelación que Dios hizo a Jesucristo, para que Él mostrara a sus siervos lo que pronto ha de suceder. Jesucristo lo ha dado a conocer enviando su ángel a su siervo Juan. Juan dice: me arrodillé a los pies del ángel para adorarlo, pero él me dijo: no hagas eso, pues yo soy siervo de Dios, lo mismo que tú y tus hermanos que siguen fieles al testimonio de Jesús. Adora a Dios, pues ese testimonio de Jesús es el que inspira a los profetas. Y tú, amigo oyente, ¿eres fiel al testimonio de Jesús? Será hasta el próximo sábado y que Dios te bendiga.

0: Seguimos, seguimos felicitando a mi principito Samir. Samir, mañana estará de fiesta de cumpleaños. Tu hermanita Zoe ya le tiene su regalito preparado. Así es que Majin Buu, ya tú sabes. Celebrarlo en grande, a Katy que le compre ahí sus velitas.
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0: Su refresquito y su bizcochito, Samir está de fiesta de cumpleaños mañana, Dios mediante.
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0: El bailador más joven que tiene el género son
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0: a nivel del mundo.
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2: En el río.
0: No, saludando no, también a Danilo Guzmán, nuestro gran amigo, conductor de este programa. Gracias, Danilo.
1: Porque
0: por la sintonía y el apoyo.
1: Gobernar, oye,
2: ahí me quiere gobernar.
0: Igualmente reitero saludos especiales
2: gobernar,
0: por allá, por Yamasá. Nuestro representante en la zona sur, el licenciado Fernando Rodríguez.

0: patronales del Sagrado Corazón de Jesús.
1: ¡Que viva Chango!
0: Mañana la Eucaristía, 6:30 de la tarde. Invitados especiales, los comunicadores, así es que todos debemos estar ahí, apoyando las patronales del Sagrado Corazón de Jesús. Y el próximo martes estará en tarima el grupo Son Mocano, mi hermano viejo santo, porque las patronales del Sagrado Corazón de Jesús se componen precisamente de la Eucaristía, que es el principal objetivo, la principal actividad, y luego entonces en la plazoleta se realiza el encuentro con el pueblo, en familia. Y el próximo martes estará viejo santo con el grupo Son Mocano.
2: ¡Te la comiste, Celina!

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Seguimos felicitando a Samir. Samir, que mañana estará de fiesta de cumpleaños. El Principito Samir, allá en Providence, Rhode Island. Saludamos también a Katy Cepín de Santos, a Juan Carlos Santos Torres, a la princesita Zoe, que están disfrutando ahí del programa a través de la modalidad del internet. Igualmente un saludo para Miguel Infante. Y saludamos en Río Verde.

Saludito. Saludito para Eduíge y mi pana Full y el Núñez. Están como siempre apoyándonos. Gracias, Miguel.

Mis amigos, sin tiempo para más, finaliza aquí una vez más su estelar programa sabatino, el Maratón de Recuerdos. A todas las personas que nos acompañaron hasta esta hora, mil gracias por la sintonía.

0: Anthony. La invitación queda extensa.
1: Ya se va.
0: Para que el próximo sábado, Dios mediante, a partir de las 11 de la mañana estén con nosotros. Tuvo el placer de acompañarle su amigo siempre, Shono Santos, miembro activo de la Asociación de Productores de Programas de Radio, Televisión y Medios Escritos de la Provincia de Espaillat, del Círculo de Locutores Dominicano Filial Moca y de la Unión Nacional de Trabajadores de la Comunicación. Pasen todos una feliz tarde, un feliz fin de semana. Y manténgase ahí porque ya la cena está preparadita. Que la pasen bien, que Dios le bendiga. Bye, bye.

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1: Buenas tardes a cada uno de ustedes que están como siempre con los 99.5 FM de Radio Ideal en Moca, República Dominicana, y a través de las redes sociales, nuestro Facebook Live, José Ramón Genao. Aquí estamos como siempre en las deportivas de Moy Genao, fin de semana. Le acompañaremos hasta las 12:55 en la coordinación, Felipe Pérez, la Gacela, y en la conducción, producción, su amigo de siempre, Moy Genao. Tendremos muchas informaciones durante toda la semana, un resumen. También tenemos las actividades últimas realizadas las últimas 24 horas, valga la redundancia, del deporte nacional, local e internacional. 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Vámonos de inmediato, agradeciendo el contacto, como siempre, de cada uno de ustedes, y papá Dios, que todo lo puede, todo lo permite. Gracias a Él estamos por aquí cada día, saludando en este día a Niño Almanzar, que no se pierde un programa tanto de lunes a viernes, como también este espacio que tenemos los sábados. Así que a Niño Almanzar, seguro tiene a Pepe de visita en el día de hoy. Por ahí está Luis el Artesano, su esposa Águeda, y el Americano. Y como siempre, un gran fanático de nuestro trabajo, Pablo Aguas Viva de los Estados Unidos, está con nosotros. Y también quiero saludar a mi amigo aquí en Moca, Fran Ferreira. Gracias, Fran y Pablo, por estar con nosotros, y todos los que están en contacto con los 99.5 FM de Radio Ideal. Vámonos entonces de inmediato a hablar de béisbol de Grandes Ligas. Muchas informaciones generales que tenemos para todos ustedes. Iniciando pues una noticia lamentable para un dominicano de los Medias Rojas de Boston. Nos referimos a Brian Bello. Pues Brian Bello lanzó el pasado jueves e inmediatamente pues fue bajado a ligas menores, enviado a la sucursal AAA de los Medias Rojas de Boston. Ya una derrota donde permitió un total de 6 carreras en la primera entrada. Esto fue el pasado jueves ante Baltimore. Un total partido permitió 8 carreras, y hay que destacar que elevó su efectividad a 6.34. Y su récord quedó en 2 ganados, 6 perdidos. En ese partido solo enfrentó a 12 bateadores en la primera entrada, la mayor cantidad para un lanzador de Boston en una primera entrada en las últimas 75 temporadas. O sea, 75 años hacía que un lanzador de los Medias Rojas de Boston pues permitía 6 carreras en una sola entrada. Y en esta temporada tiene efectividad elevadísima de 9.68, ha lanzado apenas 32 tercios de entrada como abridor y de 0.71 en 25 y una entrada, cuando Boston ha utilizado un abridor antes que él. Así que lamentable la situación del dominicano Brian Bello, que lamentablemente pues no estará con el conjunto de los Medias Rojas de Boston en el equipo grande, sino que fue bajado a las ligas menores. En torno también a otra información que tiene que ver con el conjunto de los Yankees de Nueva York, y que es que ellos lamentablemente perdieron por 4 o 6 semanas nada más y nada menos que a Aaron John, hombre que estaba encendido, todo el peso del equipo sobre él, y lamentablemente pues tiene una fractura en una costilla derecha. En la actualidad bateaba 2.48 con 17 cuadrangulares, 38 carreras empujadas, así que lamentablemente no podrá seguir cargando con el peso de los Yankees de Nueva York por esta situación de salud. Spencer Young entonces asumirá el rol de Aaron Young, quien viene, este jovencito, de registrar una sólida campaña en las ligas menores del conjunto de los Yankees. Y una noticia buena también, porque no todo es malo, hay que hablar de Christopher Sánchez, lanzador del conjunto de los Phillies de Filadelfia. Ya su racha de entradas consecutivas sin permitir carrera pues concluyó la pasada semana. Así que en 50 y 2 tercios de entrada quedó esa cantidad de entradas sin permitir carreras el dominicano Christopher Sánchez. Así que inició para llegar hasta donde llegó el 30 de abril contra los Gigantes de San Francisco, y concluyó ya el pasado 3 de junio ante el conjunto de San Diego. Hay que destacar que fue sensacional llegar a este momento y despertó además el interés de toda la Major League Baseball. Sánchez, pues hay que destacar que hilvanó la racha más larga en la historia para un lanzador zurdo y la quinta más extensa en cuanto a entrar lanzada sin carrera, solamente detrás de Jay Combs, quien lanzó 53 y un tercio de entrada consecutiva sin permitir carrera. Esto fue en el 1910. Otro que lanzó una muy buena cantidad fue Walter Johnson, 55, 2 tercios de entrada en 1913. También Don Drizal en 1968 lanzó un total de 58 entradas, y también Jorge Seiser lo hizo con 59 entradas. Esta es más joven porque fue en la década del 80, 1988. En torno a una información general de Major League Baseball, es que ellos ya dejaron abierta pues la boleta para el partido de las Estrellas. Así que 33 jugadores de República Dominicana conforman la boleta en ambas ligas, tanto en la Liga Americana como en la Liga Nacional. Esta elección, atención, termina el 29, el día 25 de junio, y puede votar hasta 5 veces por día. O sea que hay mucha facilidad para que usted pueda elegir el pelotero de su preferencia para conformar uno de estos dos equipos al juego de Estrella. La boleta ya fue publicada el pasado día 3 para el juego de Estrella 2026, que se estará realizando el 14 de julio en el Citizen Bank Park de Filadelfia, y será a las 8 de la noche. En la Liga Nacional Dominicana nada más mencionan los jugadores de posición, porque los lanzadores, creo que eso es una cosa muy aparte, creo que lo elige el dirigente de cada equipo, el abridor, y por eso nada más se menciona los dominicanos de posición, Rafael Devers, Luis García Jr. y Mar Vientos como inicialistas, Willy Castro, que es del Marte, Namín Núñez como intermedista, Manny Machado en la tercera base, Eli de la Cruz, Otto López, Willy Adames, Gerardo Perdomo, como campo corto también Osnil Cruz, Dioscar Hernández, Juan Soto, Ramón Laureano, Fernando Tatis Jr. en los jardines, mientras que Miguel Andújar, Marcelo Zuna, Jorge Polanco, José Tena como bateadores designados. En la Liga Americana, entonces tenemos en la boleta Vladimir Guerrero Jr. como inicialista, Ezequiel Durán intermedista, Junior Caminero, José Ramírez como antesalista, Jeremy Peña como shortstop, Jerny Díaz, al igual que Austin Well como receptores, Ángel Martínez, Julio Rodríguez, también Jesús Sánchez, Leody Taveras en los jardines, y como bateador designado presenta a Samuel Vasallo. Ahí están parte de los jugadores, porque aún faltan ver los lanzadores que estarán conformando ambos equipos por parte de República Dominicana. Nos vamos entonces con cartelera completa que hubo ayer en el béisbol de las Grandes Ligas, donde los Gigantes de San Francisco le dieron una salsa a los Cachorros de Chicago. El partido terminó 18 carreras por 3, donde Rafael Devers en la victoria de 5-2 anotó un impulso otra. Willy Adames explotó en total de 2-2 con 4 anotadas, 4 empujadas. Conectó sus cuadrangulares número 10 y 11 de la presente temporada. Eduard Cabrera cargó con la derrota. Tiene récord de 3 victorias, 3 derrotas. Apenas 3 y 2 tercios de entrada le castigaron con 8 indiscutible, 8 carreras, un boleto con 6 ponches. Así que derrota para Eduard Cabrera. En otro partido, el conjunto de los Phillies dispuso de los Medias Blancas de Chicago 8 carreras por 6. Terminó este partido a favor de los Phillies sobre los Medias Blancas. Por los Medias Blancas será Anthony Domínguez. Lanzó un tercio de entrada, un boleto de un ponche. Joan Durán lanzó una entrada de 2 ponches y se anotó el partido salvado número 15. En otro encuentro, el conjunto de los Tigres de Detroit dispuso de los Marineros de Seattle con anotación de 7 carreras por 3. En este partido, por el conjunto de los Marineros, Julio Rodríguez de 4-2, Víctor Robles de 3-0. Por los Tigres de Detroit, Framber Valdez se anotó su tercera victoria, tiene 4 derrotas, lanzó 5 entradas, 5 hits, 1 carrera, 2 boletos permitidos con 5 ponches. Los Yankees cayeron ante el conjunto de los Medias Rojas de Boston 5 carreras por 3. Por el conjunto de Nueva York de los Mulos del Bronx, tenemos que Austin Wells se fue en blanco en 3 turnos y Camilo Doval una entrada de 2 ponches. Baltimore también con amplio marcador, como lo hizo San Francisco a Chicago, derrotó Baltimore 13 carreras por 3 al conjunto de Toronto. Samuel Vasallo en blanco en 2 turnos, Leody Taveras de 4-0, mientras que por Toronto Vladimir Guerrero Jr. en blanco en 3 turnos. Tampa Bay derrotó por blanqueada 6 carreras por 0 a los Marlins de Miami, donde en ese partido, en la victoria de Ray de Tampa, Junior Caminero de 3-3 con 3 anotadas. Por el conjunto de los Marlins, Otto López de 4-0, Esteury Ruiz de 3-1. El conjunto de los Bravos de Atlanta derrotó a los Piratas 6 carreras por 3, donde Marcelo Zuna, aunque no evitó la derrota, conectó de 4-2 con un empujado, Neil Cruz de 4-0, y Emmanuel Rodríguez en blanco en un turno. Houston, en otro partido, derrotó 5 carreras por 1 al conjunto de los Atléticos. En este encuentro, Jeremy Peña de 3-1. En la victoria de Houston con una anotada, Angel de los Santos lanzó 1-2 tercios de entrada, ponchó 3 bateador San Luis, también amplió 10 carreras por 2, derrotó a Cincinnati. Tenemos que en este partido Luis May, por el conjunto de los Rojos, lanzó un tercio de entrada, permitió una carrera, 2 hits, 3 boletos. José Fermín de 3-1 con una empujada Texas, se llevó al conjunto de los Indios de Cleveland, 3 carreras por 2. Perdón, los Guardianes de Cleveland, 3 carreras por 2 terminó este partido, donde José Ramírez se fue en blanco en 4 turnos, Ángel Martínez de 1-0, y por Texas también en blanco en 2 turnos, el dominicano Ezequiel Durán. Minnesota superó a Kansas City 5 carreras por 3 en este partido. Por los Reales, Stanley Marte de 1-0. Milwaukee derrotó a los Rockies de Colorado 9 carreras por 7. Finalizó este partido donde Willy Castro en la derrota de 3-1 con una anotada. Juan Mejía, pues fue quien perdió el partido. Tiene ahora una victoria con 5 derrotas. Lanzó un tercio de entrada, 3 y permitido 4 carreras, 2 boletos, 1 ponche. Los Mets de Nueva York en otro encuentro blanquearon 5-0 al conjunto de San Diego. En este partido en blanco por los Mets, Juan Soto en 4 turnos y Marviento de 1-0. Por San Diego, Fernando Tatis Jr. de 4-1, al igual que Manny Machado, y Rodolfo Durán de 1-0. Washington también una pela le dio al conjunto de Arizona. Ese partido concluyó 14 carreras por una, donde por los Nacionales de Washington también lo hizo bien con el Madero ayer. Luis García Jr. en total de 6-2, anotada 6 empujadas, sus cuadrangulares número 6 y 7 de la presente temporada. José Tena de 3-1 con una anotada. Namín Núñez de 5-2 con una anotada. Por el conjunto de Arizona, Ketel Marte en blanco en 3 turnos y Gerardo Perdomo se fue de 4-2. Finalmente, en el día de ayer, los Dodgers blanquearon 1-0 al conjunto de los angelinos, donde por los Dodgers, único dominicano Santiago Espinal, quien conectó de 2-0. Ahí está toda la actividad en el día de ayer en el béisbol de las Grandes Ligas. Vamos a ver entonces los partidos que tenemos señalados para hoy, donde no hay ningún lanzador dominicano que esté en cartel para realizar una salida en el día de hoy. La actividad comienza a la 1:10 con el partido Seattle-Detroit, a las 2:10 Kansas City-Minnesota, a las 2:15 Cincinnati-San Luis, los Cachorros-San Francisco, a las 2:20 Baltimore-Toronto, a las 3:07, a las 4:05 Medias Blancas-Filadelfia, a las 4:10, muchos partidos, Pirata-Atlanta, Tampa Bay-Miami, Atlético-Houston y Washington-Arizona, 7:35, Boston-Yankees de Nueva York, a la misma hora Guardianes de Cleveland-Texas, a las 9:10 Milwaukee-Colorado, a las 10:10 Angelinos-Dodgers, y a la misma hora el conjunto de los Mets estará frente a los Padres de San Diego. En torno a las posiciones en el béisbol de Major League, tenemos que en la Liga Americana en el este, pues domina el conjunto de Rays de Tampa, seguido de los Yankees de Nueva York, solamente a 1.5 partidos. Baltimore está a 8, Toronto a 9, Boston a 11. En la división central, el conjunto de los Guardianes de Cleveland en cabeza con los Medias Blancas a 2 partidos. Los Mellizos de Minnesota a 6, los Tigres de Detroit a 9.5, los Reales de Kansas City a 10.5. En el oeste de la Liga Americana encabezan los Marineros de Seattle con Texas a 1.5, los Atléticos a 2.5, Houston a 4.5 y los Angelinos a 9.5. En torno a la situación en la Liga Nacional, tenemos que en el este encabeza el conjunto de los Bravos de Atlanta con Filadelfia a 8.5, Washington está a 11 partidos, Miami a 14, mientras que los Mets a 14 y medio. Milwaukee, por otra parte, en la división central en cabeza, con los Cardenales de San Luis a 5 partidos, los Piratas 5 y medio, los Cachorros de Chicago a 6 y medio, Cincinnati a 7 y medio, y finalmente en el oeste de la Liga Nacional tenemos que el combinado de Arizona está a 7 y medio. Esta división le encabezan los Dodgers. San Diego le sigue también, luego de Arizona 7 y medio, San Diego 8 y San Francisco 15 partidos, Colorado finalmente a 17. Ahí está, esa es la situación de los diferentes conjuntos en ambas ligas mayores. En torno también a grandes ligas, pues se produjo par de comunicaciones, la primera del sindicato de jugadores del béisbol de grandes ligas, que le envió a los dueños de equipos. Esto fue el pasado miércoles, pero el jueves entonces los dueños de los equipos enviaron la respuesta al sindicato de jugadores. El sindicato de jugadores quiere que haya un tope salarial, sin embargo también aumento de sueldo, pero los dueños de equipo no están en esa situación. Así lo dijo Major League Baseball en el día de hoy, que podría haber un juego bastante trancado para la próxima temporada 2027. Ustedes recuerdan la situación que se presentó también 1994, donde ahí sí hubo acuerdo. Esto luego de 7 meses sin jugarse béisbol y suspendido el mayor espectáculo de grandes ligas, como lo es la Serie Mundial. Así que vamos a ver, ojalá pueda resolverse este inconveniente, pero los dueños de los equipos no quieren entrar en este aumento de salario, y entonces los jugadores rechazan lo que es aceptar un salario tope. Así que el juego está bien cerrado para el inicio de la próxima temporada 2027 del béisbol de grandes ligas. Los dominicanos continúan la lesión, están en lista de lesionados. Eli de la Cruz, por parte del conjunto de los Rojos de Cincinnati, la bujía inspiradora de este equipo. Y también Luis Severino está fuera de acción por el conjunto de los Atléticos, entre otros dominicanos que ahora no nos llegan a la mente, pero sí, Jesús Sánchez creo que está en lista de lesionado por el conjunto de Toronto, ya que recibió un pelotazo en su muñeca derecha, pero no un pelotazo de un lanzador, sino que él entabló una conversación con un fanático. Y vaya sorpresa, Jesús Sánchez creía que el diálogo que sostuvieron había sido solo un juego, pero el fanático aprovechó una oportunidad, un descuido, no tenía en mente nunca eso, en los jardines cuando él está jugando a la defensa, pues desde la grada el fanático le tira un pelotazo y entonces le da en su muñeca derecha. Así que así son las cosas del deporte. Cuando uno tiene una cosa lejos, es lo que está más cerca. También hablando de béisbol, pero de béisbol de verano, el próximo miércoles, pues la Liga Nacional de Béisbol de Verano estará ofreciendo todos los detalles del próximo torneo 2026. Ya será la 17ª edición de la Liga Nacional de Béisbol de Verano, que se estará disputando. El equipo más ganador, el equipo local, el equipo de los Granjeros de Moca. Quiero agradecer la invitación al presidente de esta liga, presidente de la Federación Dominicana de Béisbol, FEDON, a quien quiero felicitar también porque fue electo por 4 años más al frente de la Federación Dominicana de Béisbol. El porcentaje de votos 100%. Los votantes, cada una de las asociaciones, pues están conforme con el trabajo que está realizando Juan Núñez Nepomucemo al frente de la Federación Dominicana de Béisbol. Él quedó como presidente luego de la muerte de Tito Pereira. Lamentablemente, él como vicepresidente asumió y ya luego de ahí fue electo por un periodo y entonces ahora fue reelecto por otro periodo más. Así que muchas felicidades a Juan Núñez Nepomucemo. Es tiempo de nosotros irnos y darle a conocer la gente que hace posible este espacio deportivo. Y para eso yo tengo un buen bateador emergente, Felipe Pérez Lagacela, que es su turno al bate en este momento.

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1: Continuamos con la Deportiva Termogenado fin de semana a través de Radio Ideal 99.5 FM, la emisora de Moca, y también a través de las redes sociales, nuestro Facebook Live, José Ramón Genao. Saludos para mi amigo Francisco García, el Flaco Armería, que hace contacto conmigo, y desde Yonkers, New York, mi amigo, colega, locutor, el B-Boy de la radio, García Ramón. Gracias, colega, por estar siempre apoyándonos mutuamente, porque yo disfruto de esa música también que usted coloca a través del medio de Facebook Live en las redes sociales. Así que saludos por ahí junto a toda su familia. Entonces vamos a hablar en este momento de la Liga Nacional de Baloncesto, que ya la pasada semana había concluido todo lo concerniente a la serie regular. Entonces el domingo fue cuando se inició la fase de eliminación. Pero hay que destacar y poner claro de que la fase eliminación, ya el récord de victoria que los equipos concluyeron en la serie regular son válidos para esta segunda fase, la segunda fase de eliminación, donde de los 6 equipos que clasificaron, de esto estarán clasificando solo 4 a la serie semifinal. Entonces, vamos a ver los resultados de esos partidos en el inicio de esta serie de eliminación, donde el conjunto de los Metros de Santiago por logró victoria en el primer partido de esta fase de eliminación, cuando derrotó a los Reales de la Vega 91-78. Pero ustedes van a conocer el repunte que ha tenido el conjunto de los Reales luego de esta derrota. Por los Metros, Florent Tamba 19 puntos. Hay que destacar que ya Tamba se marchó porque tiene compromisos en su República Africana. Es africano, Tamba, y tiene compromiso con el equipo de su ciudad, y lamentablemente pues tuvo que abandonar el conjunto de los Metros. Otro que se destacó Jordan Hatch, un total de 18 puntos. Por el conjunto de los Reales, un hombre que vino a jugar, a meter bola en el canasto, a ganarse su dinero, aunque no evitó la derrota del conjunto de los Reales, Malachi Richardson con 25 puntos y Víctor Martínez en sexto 13. En otro encuentro el domingo, el conjunto de los Gigantes Basketball Club de San Francisco de Macorís, uno de los equipos más fuertes que hay en el presente torneo, junto al conjunto de los Metros, pues logró victoria 90-68. Por el conjunto de, perdón, este partido falló, Gigantes 85, Cañeros 81. La victoria de San Francisco, Charles Brown Jr. 25 puntos, Figueral encestó un total de 20. Por el conjunto de los Cañeros, tenemos que Jason Colomé, al igual que Marvin Smith Jr., un total de 18 puntos cada uno. Y el último encuentro del domingo, el conjunto de los Héroes venció ampliamente 90-68 a los Titanes. Ustedes recuerdan que antes de este encuentro, el último de la serie regular, el conjunto de los Titanes aquí en Moca pensaba que se iba a salir con lo mismo, porque por la mínima 76-75 ganó ese partido. Sin embargo, los Héroes en el primer partido de esta serie de eliminación pues logró victoria ampliamente 90-68. Jason Valdés, 19 puntos en esta victoria. Kevin Obanor, 17. Randy Bautista en la derrota, 13 puntos. Y Romeo Ferguson, un total de 10. Como hablé ahorita de los Reales, que perdió ese primer partido, pero que ha mejorado. Entonces los Héroes de Moca ha sido lo contrario. Iniciaron ganando su primer partido, sin embargo, no le ha ido igual en los siguientes encuentros de esta serie de eliminación. El martes, como cada semana, pues un staff de cronistas deportivos que cubren esta Liga Nacional de Béisbol, de baloncesto, Liga Nacional de Baloncesto, pues tienen el derecho a elegir el jugador de la semana. Nosotros somos parte, gracias a Dios, de este staff de cronistas deportivos, periodistas, comunicadores, que lo conformamos y entonces fue electo. Y no es para menos, un hombre que se entregó en cuerpo y alma al conjunto de los Titanes para lograr su clasificación a la serie de eliminación. Nos referimos nada más y nada menos que a Richard Bautista, quien obtuvo un total de 26 votos para ser electo como jugador de la semana Liga Nacional de Baloncesto. Otros que sacaron votos, le siguió Ramón Galloway con 11 votos, Kevin Obanor, al igual que Lesmar Ferreira, cada uno obtuvo 10 votos, Malachi Richardson y Troy Kranger, un voto solamente cada uno. Así que Richard Bautista, electo jugador de la semana Liga Nacional de Baloncesto. Entonces el martes fue cuando se reanudó la actividad, donde el conjunto de los Cañeros pues venció en un importante partido al conjunto de los Héroes 83-77. Pensábamos que este partido iba a ser más abierto a favor de los Cañeros, pero los muchachos de los Héroes fueron mejorando hasta que perdieron, pero perdieron solamente de 6 puntos. En Jason Colomé, una vez más, importantísimo la victoria de los Cañeros con 21 puntos. Marvinson Smith Jr., un total de 14 por los Héroes. El máximo anotador, Robert Glenn y Caleb Hoffman, ambos con 13 puntos cada uno. El martes, en otro partido, el conjunto de los Titanes pues volvió a perder, ya su segunda derrota en esta fase de eliminación, cuando cayeron de los Metros 84-78. Trey Kragner y también Jerry Matos fueron los más destacados en la victoria de los Metros con 16 puntos cada uno, mientras que por los Titanes Shaw Williams 16 y Richard Bautista pues un total de 15 puntos. Entonces la actividad continuó con partido el miércoles, donde el conjunto de los Reales, en un partidazo, pues le ganó 75-73 al conjunto de los Gigantes. Y le decía yo, luego de esa primera derrota de los Reales, que escucharan lo que iba a suceder de ahí hacia acá. Ya apareció la primera victoria de esta fase de eliminación para el conjunto de los Reales, donde Malachi Richardson, 16 puntos, Ramón Galloway, 21 en la victoria. Por los Gigantes, Fillerán, un total de 24 puntos, y Luis Mar Ferreira, un total de 3. El viernes anoche, pues, se jugaron 3 partidos, donde el conjunto de los Metros perdió del conjunto de los Cañeros, 112-110. O sea que hay que contar con ese equipo de los Cañeros, que ha vencido 2 equipos de los 3 primeros lugares, como es el caso de los Héroes de Moca, y ahora pues derrotan nada más y nada menos que a los Metros de Santiago. Entonces, en el otro encuentro, pero antes decirle que por los Cañeros, Mick Jr. 31 puntos, Lazar Luigi un total de 25. Por el conjunto de los Metros, Jordan Hall 22 puntos, Troy Cranger un total de 22 puntos. También los Gigantes le dieron una paliza a los Héroes de Moca, 123-90. Decíamos que también mucha atención, que los Héroes ganan el primer partido, pero de ahí hacia acá no ha sido lo mismo. Aquí está la segunda derrota sufrida por el conjunto de los Héroes en esta fase de eliminación, donde por los Gigantes Luis Mal Ferreira, 25 puntos, pillaron un total de 20. Kevin O'Banaur en la derrota, 18 puntos, mientras que Eloy Vargas encestó solo 13 puntos. Y finalmente, los Reales obtuvieron, luego de su derrota, su segunda victoria de esta fase, 89-83, ante el conjunto de los Titanes. Los Titanes que hasta el momento tienen 0-3 en esta fase de eliminación. Entonces, Malachi Richardson en la victoria, 35 puntos, Galo un total de 19 por el conjunto de los Titanes. Xavier Reyes un total de 15 puntos y Chao William un total de 3. Entonces vamos a ver las posiciones. Hoy no hay partidos en el baloncesto de la Liga Nacional, sino que la actividad estaría continuando mañana, donde a las 5 de la tarde los Héroes reciben aquí a los Metros de Santiago, a las 5:30 los Titanes reciben a los Gigantes, eso es en San Cristóbal, y los Cañeros en la Romana estarán recibiendo a los Reales a las 6 de la tarde. Luego de estos partidos, entonces las posiciones como siguen: los Metros de Santiago tienen 14-5, eso en cuanto a victoria y derrotas, también 14-6 para el conjunto de los Gigantes. Los Héroes de Moca ahora con 10-9, los Cañeros tienen también 10-9, al igual que el conjunto de los Cereales con 10-9, y los Titanes con 9 victorias, 11 derrotas. Esa es la situación del baloncesto de la Liga Nacional, que se está jugando pues ya lo que es la fase de eliminación. Tenemos también otras informaciones que tienen que ver con baloncesto, porque ya esta semana arrancó lo que es la Liga Nacional de Desarrollo U22, donde hubo 4 partidos en la jornada inaugural, donde el conjunto de los Truenos derrotó a los Cocolos 84-75, con gran actuación de José Guerrero en la victoria con 21 puntos, mientras que Mateo encestó 17 puntos por el conjunto de los Cocolos. Entonces los Leñeros también obtuvieron victoria ante los Guerreros 81-77. Dorel Mercedes 17 puntos, Luis Enrique en la derrota 18. También los Truenos se anotaron victoria 91-85 ante los Espadachines. En esta victoria, Julio Cruz 16 puntos, 13 asistencia, 10 rebotes. Así que Julio Cruz terminó con un triple doble en la derrota. Watson Abad, un total de 23. El partido Fénix Tornado, el conjunto de Santiago de los Fénix logró victoria 98-92 ante los Tornados. Raúl Torres en la victoria 23 puntos, Luis Vázquez 26. Y en otro encuentro, el conjunto del Club San Sebastián, que nos representa

internacional, el baloncesto de la NBA, pues ya está en su última fase. Así que en la fase final, donde el pasado miércoles se inició la misma, con victoria para New York sobre San Antonio 105-95, donde Bronson en la victoria 30 puntos, Anthony Town 18, Wembanyama en la derrota de San Antonio 26 puntos y Castre un total de 17. Así que a ese momento 1-0 la serie, pero anoche hubo el segundo partido donde Nueva York volvió otra vez a ganar con 105 puntos ambos partidos, pero ahora San Antonio solamente se quedó a uno con 104. Así que Cartown, 105-104 en la victoria, 21 puntos, 13 rebotes, Bronson un total de 20. Así que la serie 2-0, Wembanyama 29 puntos y Fox un total de 20. El lunes estará continuando la serie en Nueva York a las 8:30 de la noche. En cuanto a una información que tenemos de atletismo, de nuestra Marideli Paulina, abre la temporada con un triunfo por debajo de los 50 segundos. Con esta victoria, pues la medallita olímpica envía un mensaje contundente premio a la Liga Diamante y los Juegos Centroamericanos y del Caribe. Su victoria se produjo en Rusia, donde su récord para llevarse la victoria fue de 49.89 segundos. Este récord adquiere una relevancia mayúscula al analizar el panorama internacional este año para la campeona medallista olímpica Marileidy Paulino. En torno al voleibol femenino, esta semana inició la Copa de Naciones de voleibol femenino y lamentablemente las Reinas del Caribe han caído en tres oportunidades en su primer partido ante Turquía, 13-2, 17-25, 25-20, 25-16, 23-25, 15-11. Ante Brasil también perdieron, 3-1, 25, 23-25, 25-18, 25-8, 25-15. Y ante Bulgaria, 3-0, 25-19, 25-19 y 25-3. En otra información, luego del voleibol mañana, Dios mediante, hemos sido invitados a un gran encuentro en la Gobernación Civil y Provincial, donde estarán haciendo acto de presencia los ministros Andrés Bautista de la Presidencia y también Kelvin Cruz del Ministerio de Deportes. Hablarán importantes informaciones, darán detalles y ya nos imaginamos que es de las condiciones de nuestras instalaciones deportivas, principalmente de la pista de atletismo y el estadio Bragaña García. Así que gracias por la invitación a ese importante encuentro mañana. Y el martes, los mocanos tenemos un compromiso. Martes, 9:30 de la mañana en el polideportivo, estaremos recibiendo lo que es la ruta Huichi García Saleta. Ese es el juego olímpico que estará pernoctando en los próximos Juegos Centroamericanos y del Caribe Santo Domingo 2026, que inician el 24 de julio hasta el 8 de agosto. Así que el martes, 9:30 de la mañana, es el compromiso en el polideportivo cuando sea recibido el fuego patrio, tanto por la gobernadora civil y provincial de Espaillat, Patricia Muñoz, y también el alcalde de nuestro municipio, Miguel Guarocuya Cabral. Así que la Unión Deportiva, junto a un comité trabajando en torno al recibimiento del fuego olímpico, este martes, repetimos, a partir de las 9:30 de la mañana en el polideportivo Moca 85. Por nuestra parte, nosotros hemos concluido nuestra labor por este día. Desearle un feliz fin de semana en la compañía de Felipe Pérez, la Gacela, coordinador, y su amigo de siempre en la conducción, producción, Moy Genao. Les dicen feliz fin de semana para todos.

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0: caramba. Buenas tardes, Moca. Buenas tardes, República Dominicana. Esto es Caliente, ¿eh? Transmitido por la grandota del Cibao, la 99.5 FM, Radio Ideal. Sí, como siempre, todos los sábados, aquí dándole las informaciones de momento a todos esos auditores, si se puede decir, a todos esos radio escucha. Buenas tardes, Moca, Ramón Vargas.
1: Y Arecho de Jesús García.
0: Johnny Camacho, el capitán, está medio mudo, él estaba organizando algo, pero está por aquí con nosotros. Ay, con nosotros. Mi colega está por aquí con nosotros. 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
2: 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Aprovechar este momento, Gustavo y oyente, para felicitar mañana, en el día de mañana, el hijo de nuestro querido amigo Mon García, que está de cumpleaños en el día de mañana. Así que muchas felicidades para ese niño bello y hermoso, que Dios lo bendiga, bueno, siempre.
0: Esto es recíproco, mi gente. Vamos a desearle lo mejor, buen crecimiento, la educación, ya ellos le están dando formación. Una buena formación, que Dios le bendiga.
2: Así es, así es. Gózalo, niño, niño hermoso. O sea, allá en Los López, ¿verdad? Amigo Mon García, su hijo está de happy birthday en el día de mañana, y aprovecha.

0: decirlo,
1: Feliz cumpleaños para todos los que están en este día de Happy Birthday. 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Gustavo, y el colmado ahí, dígame.
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1: Gustavo, y ese embutido que usted lo mira y le da deseo de llevarse, un embutido fresquecito y a buen precio,
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1: No, estate quieto que ya me diste hambre, ya, dame un chin de agua ya. 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
0: Hay una bomba.
1: ¿Qué pasó con una bomba?
0: Hay una bomba.
1: Una caliente. Vamos allá, Dey Ajarecio, suéltala caliente.
0: Ahí andan hablando sobre la supuesta muerte de Wilson Mayoma.
1: ¿Qué pasó, Gustavo?
0: Donde eso? Hay un supuesto ex policía.
1: ¿Qué pasó?
0: ¿Pero por qué es que la policía vive siempre en la paleta pública?
1: No, pero que si era un ex, ya no tiene que ver.
0: Pero que si
1: un
0: él,
1: ex, mire, ya no lo es.
0: Si él se agregó a esa...
1: Un ex, ya
0: esos,
1: no lo es.
0: A esos negocios ilícitos es porque cuando él era policía estaba involucrado en muchas cosas. Ahora, yo digo que aquí, hasta que no comiencen a remeniar la mata con la institución policial y comiencen a ver resultados favorables al colectivo, porque aquí no es un secreto, no soy yo que lo digo, son las estadísticas. El órgano policial o los órganos policiales de nuestra República Dominicana están siempre en la paleta pública.
2: Están corrompidas, están podridas.
0: Sí, y yo pienso, yo como ciudadano dominicano mayor de edad con cédula de identidad, pienso que la policía debería manejarse de otra forma.
1: Sí, vamos a coger esta llamadita, nombre de Agua Natural Plus. Buenas tardes.
3: ¿Cómo están mis tres y cinco distinguidos comunicadores mocanos?
1: Buenas tardes, Manuel Sánchez, bendiciones.
3: Tardes, amén, Sánchez. Amén. ¿Cómo ustedes ven el director de la policía aquí en Moca?
0: Bueno,
1: Gustavo, respóndele
0: ahí a mi
1: hermano
0: Manuel. Yo le voy a decir algo. Al director de aquí, de las policías, de la dirección...
3: Regional de Moca,
0: no, correctamente.
1: Dirección de España.
0: Yo lo veo que está un poco flojo.
1: Dirección
0: ahí,
1: regional de España.
0: Ahí le puso Tolentino el reloj a un tal Bonilla. Le puso Tolentino el reloj a un tal Bonilla que era de la institución policial. Pero yo no sé por qué hasta ahora. pues ya Wilson está enterrado hace mucho y
2: no ha pasado nada.
0: Y ellos saben quiénes andaban con
1: ahora,
0: él.
1: Ahora, la pregunta que le hace el ciudadano aquí a usted, Gustavo, ¿cómo usted ve la gestión del director regional de Payá? O sea,
0: no la veo bien.
1: Esa es la pregunta.
0: Le voy a contestar con honestidad. No la veo bien.
2: No se deja sentir.
3: Vamos a pedirle al director regional de Moca que haga un buen trabajo para que no lo critiquen. Y miren, hablando de política, hay que felicitar muy sinceramente al Partido Revolucionario Moderno por esa gran actividad que hizo ayer en el Polideportivo. El programa asistencial de la presidencia, estaban las ayudas, y estaba nuestro senador Carlos Gómez, estaban todas las dirigencias del partido en Moca, estaba Jeffrey Grullón, estaba la gobernadora, estaba Manuel Bautista, nuestro senador Carlos Gómez, estaban los cuatro diputados, estaban como cinco regidores también. Eso significa que el PRM a nivel de Moca estamos unificados, y yo creo que el PRM seguirá en el poder porque estamos trabajando también a nivel nacional. Ayer empezaron los encuentros regionales en la capital. Hoy a las 10 de la mañana tenían una actividad en Santiago, las 14 provincias del Cibao, en el Club Sameji. Y mañana el partido tiene otra actividad en la zona este, en San Pedro de Macorís. El PRM está trabajando para que el PRM siga en el poder. Y como siempre, apoyando y ayudando firmemente a nuestro alcalde Eduardo Cuya Cabral y el excelente trabajo que está realizando nuestro senador Carlos Gómez. Muchas gracias.
1: Gracias a usted, hermano.
0: A usted, hermano. Pues bien, como íbamos hablando respecto a la situación que se está presentando en la provincia de Payá, porque nada más no es en la provincia de Payá que hay ese desorden dentro de la institución pública. Vamos a coger esa llamadita.
1: A nombre de Agua Natural Plus. Buenas tardes.
4: Buenas tardes, ¿cómo está ese equipo? Que le hace falta uno como si fuera un familiar.
1: Mi hermano Tony, ¿cómo está todo?
4: Porque los sábados es parte de la tristeza, porque los domingos tiene como cuatro programas. Los sábados están ustedes, Talefo, que le da alegría, Manuel Mirele, la iglesia. Pero a las 2 también, después de las 2 empieza un programa de un bachatero muy bueno, que está en el grupito los bachateros buenos también, porque hay que ser sincero.
1: Con el duro Choe Vera, ¿verdad? Producido por la Gacela.
4: Ese es bueno y no es lleno de orgullo, porque eso es lo que yo tengo. Ese es un bachatero igual que Zacarías Ferreira, que no vive chimeando con nadie, que lo que hace para él, ¿usted me entiende?
1: Está enfocado para lo de hacer su trabajo y para el pueblo, así es.
4: Lo que a mí me encanta.
1: Así es.
4: Así como Manuel Sánchez dice de Moca, Manuel, no te engañes a ti mismo, Manuel, que aquí hay gente que si Carlos Gómez diera la espalda y pudiera arrancarle la cabeza, se la arrancaran. Porque aquí vamos a hablar la verdad, Manuel, no le finjas a este pueblo. Nosotros estamos hundiendo el partido aquí en Moca, Manuel. Tú lo sabes, Manuel. No hable mentira, que el pueblo te esté escuchando. Este es un pueblo que te conoce todo, lo bueno y lo malo. Lo bueno y lo malo, Manuel. No te acostumbres que te van a coger como te cogí en el odio en el PLD. ¿Tú recuerdas? Y te quiero con el alma porque era un fajador por este partido. Pero no le hable mentira. Este partido en Moca hay disgusto, que si Carlos Gómez me brinca para arriba, el otro quiere brincar para arriba del cielo. Y nadie quería brincar. Pero yo, aunque salga votado, hablo la verdad, porque yo soy un hombre responsable y me puse en pantalones para hablar la verdad. Y no maquillar mujeres. Yo puedo maquillar una mujer para mí, pero no maquillar mujer para que le salga al pueblo a vendérsele, como se pinta aquí en Moca, hermano mío. Yo digo que usted sabe que por qué yo digo, usted no ve cómo está Guarocuya de tranquilo. Usted no lo oye brincando ni haciendo desorden ni nada. Y ese muchacho Junior Núñez y Alberto González, porque aquí nadie espera la hora que Luis de la Oide, es Carlos Gómez que vamos a apoyar todo. Y todo el mundo va a tener que recoger sus sábanas. Recuérdelo, que ya, óigase, el ex diputado de Nagua se fue para la Fuerza del Pueblo, pero Moca está esperando una revolución. Señores, vamos a dejar que nuestro partido salguemos del poder, pues está ahí con una chimografía y que usted quiere un juguete que no es suyo.
1: Gracias a usted, hermano Tony.
0: Bueno, pues bien, siempre en estos problemas que se dan en la vía pública, en las calles, en nuestros barrios, que la juventud se están desgranando usando el flagelo de las drogas. ¿Qué viene pasando? Un vendedor de ese elemento no sabe las cantidades de personas que está asesinando a diario, las cantidades de familias que se están destruyendo por causa de la debilidad que ellos presentan. Aquí hay muchos que fueron policías y hoy día están en los puntos de droga vendiendo y pesando droga.
5: Están al frente.
0: Dañando, claro.
5: Oh my God.
0: Dañando gente.
5: ¿Qué tiene?
0: Porque esos son más criminales que usted y que yo, que agarremos una pistola y matemos uno. Eso lo están matando a plazo.
5: No, eso
0: y son millones de personas que están sufriendo, millones de familias destruidas, sufriendo. Hay muchos que no van a buscar ayuda profesionales porque dicen que ellos no están locos. Para usted ir a un psicólogo, usted no tiene que presentar demencia ni locura. Usted lo que tiene problema y tiene que tratar de buscar a un profesional en la materia, a un profesional que le dé charla, a un profesional que lo ayude a superar la problemática que usted viene cargando, la carga que usted viene cargando ya con esos hijos que tienen ese grave problema, esa gran debilidad por esa porquería que le llaman droga.
5: Por ese gran flagelo.
0: Que es una porquería, es una mierda.
5: Porquería.
0: Nada más que hay gente que son débiles y no saben.
5: Hay gente que dejan de comer por comprar esa porquería, sabiendo que eso lo va a llevar a la destrucción, Gustavo.
0: Pero bien, ahí veo a Tolentino poniéndole reloj a este fulano, a Bonilla, un tal Bonilla, que yo no sé ni siquiera quién es. Tolentino le puso el reloj y le tiró al director regional de la provincia de Payat para que tome carta en el asunto.
5: Le tiene los minutos
1: y a la dirección
0: y a la dirección de control de drogas también.
1: De aquí de Moca.
0: Tolentino le puso el reloj a ese tal Bonilla. Porque Tolentino dice, ¿por qué diría Tolentino que ese fulano fue el que le dio para abajo a Wilson Mayoma?
5: ¿Está ahora?
0: ¿Eh? Y esa muerte está rara también, esa muerte de Winston Machoma. Yo no sé qué pasó lugar.
1: Y él está diciendo que le dio para abajo, no. Yo vi algo en la red, como Tolentino, que está a cargo de los puntos de droga del difunto.
0: Dice
1: no,
0: Tolentino.
1: Yo no he visto bien la noticia, pero Tolentino, vi algo así.
0: Oiga,
1: ¿qué dice la noticia?
0: Dice Tolentino que esa persona como que hizo algo para él quedarse al frente de los negocios.
1: Bueno, pues una acusación ya muy fuerte, déjame decirte. Porque
0: es fuerte.
1: Si está hablando así, porque tienen que buscar pruebas también. Porque
5: para él no está es fuerte. Fuerte.
0: ¿Eh? Hermano, pero ahí no se mencionaron las personas que estaban con esa persona el día de que él, supuestamente que él se dio ese balazo.
1: Ya.
0: Ahí bueno, no se mencionaron las personas que andaban con él ese día... de ese problema, de ese muchacho que se dio, supuestamente él se dio un tiro.
1: Bueno, pues ya eso son cosas de los familiares, bueno, la autoridad.
0: La persona, no, la autoridad ni siquiera aparecieron. Sí, Wilson Machoma se dio un balazo en una cabaña y que murió de eso.
1: Colega, pero la familia y las autoridades competentes son los que tienen que aclarar ese punto. Si ellos no se interesan en quizá, si la investigación está abierto, está cerrado, está que yo que, pero las familias son los que tienen que velar por ese asunto. Nosotros no tenemos que ver con eso. Aclarando el caso para que alguien que esté escuchando por ahí el programa no vaya a malinterpretar lo que tú estás hablando. ¿Tú me entiendes?
0: No, porque eso está en las redes.
1: Pero eso es las redes que está hablando. En las redes que está hablando de que fulano está involucrado en esto y esto y aquello, ¿verdad?
5: Cuerpo de investigación.
1: Pero las autoridades
5: tienen que investigar.
1: Una pregunta.
5: Con el Ministerio Público.
1: Vamos a un cortecito, ¿verdad? No. Ah, ok. Oye, Gustavo, una pregunta. Las la fiscalía, vamos a decir, porque no vamos, vamos a hablar ya no de autoridades. Vamos a hablar, la fiscalía está haciendo un trabajo, Gustavo, está investigando algunos casos que se han dado últimamente, así, pero la fiscalía, ¿qué usted opina de la fiscalía y usted, colega?
0: Mire lo que le voy a decir respecto al Ministerio Público. Hace un tiempecito pasó algo con un tal, con un taxista, ¿verdad que sí? A taxista lo secuestraron.
1: Ese caso lo mataron. Se resolvió porque esa doña se movió y fue a la capital.
0: Eso ni siquiera se ha resuelto. Ellos agarraron un chivo expiatorio, trancaron a un tipo que no sabe del caso, a esa mujer que estaba embarazada, está presa, pero el hombre, antes de matarlo, que lo mató la policía, al tal sancochado, dejó un audio donde mencionaba muchísima gente.
1: ¿Y qué han hecho?
0: Donde no, mencionaban el tipo de allá, que tiene, la fritura en la vaina de la muñeca sin rostro allá, en la vaina de la fortaleza.
1: ¿Y qué han hecho sobre ese caso?
5: Nada.
1: ¿Investigó la fiscalía algo?
0: Pero aquí está aquí está este tipo, Yandé Molina, que mató a ese hombre ahí en la Ramón Cáceres. Ese tipo tiene un año y como tres meses.
1: Pero también ese
0: deportista. Que mató a esa persona. ¿Y quién habla de eso?
1: Y el deportista también. Nadie. Que mataron ahí rumbo a la isleta, algo así, me parece.
0: Sí.
1: También se han hecho nada.
0: ¿Pero quién habla
1: Pero
0: de
1: también
0: eso?
1: Ese mayor también de los bomberos que también fue ahí camino a la laguna, me parece que fue. Tampoco han hecho nada con esos casos. O sea, la fiscalía aquí. Estamos hablando de Moca.
5: Sí,
1: tiene muchos casos pendientes. Buenas tardes, a su orden.
0: Buenas tardes.
6: Buenas tardes para todos en cabina.
1: Dale, mi hermano, buenas tardes, ¿cómo estás?
6: Estamos bien, gracias a Dios.
1: Qué bueno, hermano.
6: Pero hablando de caso, el muchacho que mataron aquí de la Soledad.
1: De ese mismo que le estaba diciendo al colega ahora también, que nadie ha hecho nada con ese caso tampoco.
6: Hace 3 años.
1: Uh-huh. Oye, 3 años. Marzo, 3 años, oye.
6: A las 4 de la tarde, que venía del gimnasio. Y lo mataron ahí subiendo la cuesta de la Soledad. Y yo me sorprendí. Escuché una noticia antes de ayer que agarraron uno que tenía 10 años prófugo de la justicia.
0: Ese es un tal Capital.
6: Sí, que fue, el cigarrillo, porque tiene el nombre de cigarrillo.
1: Ese Capital, sí, cigarrillo, sí, dale.
6: Sí, entonces, 10 años, él andaba de paseo.
1: Andaba de parranda, Dali,
6: Sí.
1: Así, ¿eh? Adelante, Dali.
0: Bueno, volviendo al tema que teníamos, señores. Mi gente, tenemos... Vamos ya.
1: Vamos con esta llamadita.
0: Buenas tardes.
1: A nombre de Rogería Sánchez.
7: Buenas tardes,
1: hermano.
7: Yo quiero hacerle una pregunta a ustedes. ¿Quién puso el picar que está aquí en la provincia de Payá? ¿Qué gobierno lo puso?
0: Él estaba en el PLD.
7: La mayoría de los fiscales y los jueces que están activos en el país entero fueron puestos por el PLD con una cuestión que hizo Leonel Fernández para cubrirse. Lo que no ha habido es voluntad para cambiar eso y nosotros poner fiscales y jueces que defiendan al pueblo.
0: Que sean independientes.
7: Cuando no encuentran el asesino de Angie Meléndez, ese fiscal está tapando eso, porque es aquí que está en Moca y fue aquí que sucedió. Como ustedes mencionaron los otros, pero ese fiscal automáticamente es del PLD, nos está haciendo un daño tremendo al gobierno de Luis Abinader. Gracias.
1: Gracias a usted, hermano. Vamos a un cortecito y regresamos en breve.
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0: combate la pestaña.
1: Bueno, cara.
2: Seguimos aquí en caliente, Gustavo. Me agarraron fuera de base, pero nada, esto es en vivo, ¿eh?
1: Estamos aquí.
2: Vamos allá, mi gente. Arecho, ¿qué tenemos, Arecho?
3: Bueno, aquí hay de todo y mucho más. Vamos a mandarle un saludito por allá a estos muchachones que están en sintonía, a Miguel Núñez y a José Sánchez, que están en sintonía.
2: Bueno, allá en Estados Unidos, Juan Vázquez está en sintonía. Un saludo para él, mi querido La Pestaca. Sí, saludo para ti, Miguel Pascual, la oficial de la policía. Bendiciones para ti, hermano. Buenas tardes.
4: Buenas.
2: Sí, buenas tardes.
4: Fernando.
2: Adelante, hermano.
4: Habla respecto a la MEA, que están abusando demasiado.
2: ¿Qué está pasando con la MEA, mi hermano? Dígame.
4: Sé que el liceo de aquí de La Laguna, con una carpeta dándole a los vehículos, agarrando los motoristas, regozo al caerlo. En estos días estaban los mismos y tienen caer una doña.
2: ¿Cómo?
4: Pero no. Yo tengo un motor, pero ya que me hagan caer, vamos a tener problemas con todo ello ahí.
3: Ah. ¿Y todavía están ellos?
4: Vamos a prender goma a esa gente. Esa gente está abusando demasiado.
2: Ah, no, no, pues vamos a hacerle un llamado al
4: liceo. No hace el trabajo en Moca, que hay tapones y vienen a anunciar y pensé que es el liceo ahí. Entonces, los que van a buscar los niños ahí, el liceo, no pueden pasar porque ellos están ahí.
2: Bueno, ese es un problema que tiene nuestra querida institución, sí, de la DGC.
4: Están demasiado ellos, son unos frescos.
2: Bueno, está hecha su denuncia, hermano. Desde aquí, Gustavo, un llamado, ¿verdad?, al director, de la DGC aquí en Moca, para que ponga un poquito de control en esos agentes que están bajo su mando. Buenas tardes. Sí, buenas.
5: Bueno. Buenas tardes a ese gran equipo de Caliente.
3: Miguel Núñez.
5: Para el licenciado Arecio de Jesús García.
2: Adelante, hermano.
5: Es Miguel Núñez de Debrón, siempre en sintonía.
2: Un saludo, mi hermano, para usted por allá, Miguel,
5: Y yo siempre en sintonía. Oye, llamó echándole la culpa de esos jueces a Leonel Fernández. ¿Cuándo que ellos se le va a salir Leonel Fernández de la mente? Leonel Fernández hace 16 años que salió del poder. Entonces, esos jueces tienen, o esos fiscales tienen 16 años ahí nombrados. Entonces, lo que sucede es que las autoridades de Moca, los funcionarios de Moca, que son muchos, no hacen nada, no tienen correa. Y a Manuel Sánchez, Carlos Gómez viene para la Fuerza del Pueblo, que se prepare a ver qué va a hacer. Porque Carlos Gómez le están dando fuerte esa gente. Y así que ya ustedes saben, ahí comenzó la todo el mundo tirándose el barco. Ya van, ya un senador, el Puma, y tienen mucho más también. Se dice que la de Salcedo, el de Mao también se va a tirar el barco. Así, muchachos, que pasen buena tarde.
1: Igual a usted, hermano. Bueno, el problema de la DGC en la ciudad de Moca es un problema grave. Ahí vi al senador Antonio Martes,
2: que de eso te iba a hablar,
1: presidente del partido Primero la Gente.
2: Por Santiago Rodríguez, senador por Santiago Rodríguez. Así es.
1: Conversando respecto a la DGC y también a esta otra institución
2: del Intran.
1: Él dice...
2: Vamos a coger esta llamadita.
1: Vamos allá. Buenas tardes.
6: Tranquila, que Miguel me llamó.
1: Buenas tardes.
6: Sí, buenas tardes.
2: Buenas tardes.
6: Muchas bendiciones a ustedes.
1: Amén.
6: Déjeme darle la respuestica ahora que él está... Miguelito está nerviosito y vive siempre especulando. A él que se acuerde que pasó los 4 años diciendo lo mismo, que se bajaban del barco. Pero si él se da cuenta que los que se han bajado del barco son esos mismos jueces que tienen 30 años, que quien lo puso, Leonel, y sus secuaces, entonces ellos no tienen, no, eso no son gente de nosotros, del PRM. Y aún fuera del PRM, ahora es que el PRM está en su mejor coyuntura, aunque él no lo crea. Los que se están bajando del barco son los de él, porque ellos dicen que se están bajando y que mandaron cartas. Ellos no han podido presentar la primera, y nosotros sí podemos presentarles varias. ¿Es cuánto?
2: Bueno, gracias a usted por su llamada.
1: Vamos a esperar que cuando se bajen del barco sea en el muelle, que se baje, que no sea en agua profunda para allá, porque se van a jugar cuando se bajen por allá. Pero bien, mi gente, bien. Aquí estamos con una problemática con la gente de la DGC y la gente de Intran. El senador por Santiago Rodríguez Antonio Marte, presidente del partido Primero la Gente, dijo que a la DGC, por incompetente, atención, por incompetente, hay que sacarlo del sistema. Pero también a Intran hay que sacarlo del sistema. Ahora yo digo y doy la aprobación. A la DGC deberían sacarla del sistema.
3: Gustavo, nadie
1: porque la DGC, lo que le está es haciendo daño.
3: Buscándole problemas.
1: A la población, al colectivo. La DGC no está para poner multa. Quien tiene que poner una multa es un juez.
3: Sí, señor, es juez. ¿Y quién lo libera es un juez?
2: La DGC fiscaliza.
1: Pero no tiene juez, derecho a poner multa.
2: Sí. La ley de tránsito lo contempla, Gustavo. Puede ponerla, Gustavo. Claro que sí. Siempre en cuando usted ande violentando lo que se llama la ley de tránsito.
1: Ahora, ¿usted sabe por qué? ¿Usted sabe por qué ellos se paran? ¿Usted sabe por qué ellos se paran frente al destacamento de la policía en Moca?
3: Porque están violando.
1: Porque cuando, violando la ley y violando todo, porque todo. Cuando usted se revele, a usted que se revele, que no tenga como una por lo menos una columna, algo que usted haga, que usted represente algún gremio o algo, y usted no se identifica y quiso patalear, se le van a dar como 80 palos y lo van a meter para allá, para el destacamento de la policía.
3: Así
1: ¿Y
3: es.
1: Qué van a decir ellos? Que usted se puso con ellos.
3: Todo el tiempo.
1: ¿A quién le van a creer?
3: A ellos. ¿Por qué no le van a creer a usted? Porque usted se puso de malcriado con ellos. Eso es la auditoría que ellos siempre hacen. La policía, tanto como a mí. Que se rebelaron y ya usted sabe, problema.
2: Mire ahí. La ley de tránsito, la ley 63-17, Gustavo, ¿verdad? De movilidad, transporte terrestre, tránsito y seguridad vial, ¿verdad? Promulgada el 24 de febrero del 2017, derogada, ¿verdad?, por la ley vieja, la 241,
3: no
2: de 1967.
1: Pero es una ley para la policía, no para nosotros.
2: Bueno, vamos a coger esta llamadita. Buenas tardes.
1: Buenas tardes.
7: Buenas tardes, le habla Carlos Juan Santos, El Cuadrado.
2: Adelante, mi hermano.
7: Yo quiero ver una persona que sea honesta, que sea del pueblo, un comunicador, que sea... para defender el pueblo, no el bolsillo, sino el pueblo. Mira, yo estaba denunciando que a las 3 de la tarde, que despachan los niños de la escuela Andrés Bello, vienen 13 furgones cargados de basura y cruzan por ellos y ellos ven un niño. Yo he denunciado que la ferretería, su casa, le dieron un tiempo de 2 años para que hicieran un local en la Ramón Cáceres. Lo hicieron. Y todavía siguen cruzando furgones y camiones y de todo por ahí, por la calle Los Perros. Vaya y mata a una gente. Ayer, el día de ayer, una patana caiga de nuevo, chocó un niño. Entonces, yo quiero ver los comunicadores que son los que tienen voz para aquellas personas que no pueden hablar. Que ataquen a quien sea, sea el gobierno, sea quien sea, la sindicatura, pero que defiendan el pueblo. Muchísimas gracias.
2: Gracias a usted, mi hermano.
1: Ese es otro asunto. Aquí las escuelas, los niños van saliendo a las escuelas, se arman unos tapones y una salidera y una cruzadera y los motoristas pasan como perros por su casa. Aquí no hay autoridad. Esa ferretería que está ahí en la Rosario, eso debería tener un depósito, como dice ese señor, para ellos desmontar y para hacer todo su... Mira, ahí se cruzan una patana ahí en la Rosario.
2: Y unos tapones,
1: en la Rosario, y cruzan por ahí, que a ellos no le importa nada el chofer. Aquí no hay leyes. Aquí no hay leyes.
3: Aquí no hay leyes para los pobres.
1: Aquí la policía agarra un rifle de esos que ellos caigan y le dan con la DGC, acompañado de la DGC, y le dan al colectivo que no le sacan el corazón porque por ahí, yo no sé, me voy a decir algo, yo no sé. Y en verdad aquí no hay leyes.
3: Para los pobres nada más.
1: Aquí la ley nada más es para nosotros los que estamos jodidos. ahí en esa escuela de ahí abajo, bajando la Rosario, debería haber gente, policías escolares, pero la, también la policía DGC, municipal DGC, y la DGC.
2: Haciendo su función, lo que tiene que hacer.
1: Exactamente.
2: Organizar el transporte, tránsito.
1: ¿A dónde van ellos a pararse? Se paran ahí frente al destacamento de la policía a las 8 de la noche.
2: No creo que
1: se
2: eso
1: paran
2: esté
1: en la calle Independencia.
3: Eso es para protegerse de la policía, para que la policía salga en ayuda de él, por si acaso hay algún problema.
1: Dale un saco de palo.
3: No, es de pendejo que lo hacen. No es de pendejo. Eso es así.
1: Bueno, me dicen que ayer la fiesta del senador y eso, para el Día de la Madre. Oye, eso fue. Lo que inició como una emotiva celebración del Día de las Madres terminó convirtiéndose en una verdadera guerra de papeleta en el polideportivo, repleto de madres que no sabían si aplaudir, bailar o sacar un número de suerte.
2: Excelente.
1: Bueno, la actividad organizada para homenajear a las madres moscanas tomó otro color cuando el senador Carlos Gómez arrancó fuerte anunciando el sorteo de 100,000 pesos en efectivo dividido en 10 premios de 10,000 pesos, provocando gritos, aplausos y hasta miradas de ojalá me toque, decían las madres.
2: Bueno, Gustavo, mucho barrio, ¿verdad?
1: Chulo,
2: Oye,
3: eso
2: felicitamos. Felicitamos a las madres todas, que todos los días es Día de la Madre, Gustavo. Pues todos los días,
3: No hay que esperar
2: todos
3: un día especial,
2: días.
3: Sino
2: no.
3: Todos los días es Día de las Madres.
2: Y el mejor regalo de usted como hijo a su madre es portarse bien.
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2: 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Vamos a coger esta llamadita. Buenas tardes.
3: Vamos a un cortecito
2: y regresamos entonces en breve.
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0: Vamos allá, mi gente. Bueno, también tenemos aquí una querella que dan la gente de ahí, de Quebrada de la Yagua. Eso es en el Algarrobo.
1: Quebrada de la Yagua.
2: Sí.
1: Saludos para toda esa gente buena de por ahí.
0: La gente de por ahí se están quejando porque las carreteras están en muy mal estado, mi gente. Mm. Al director de obra pública le hacemos una llamadita
2: para que se ponga la pila.
0: Para que se ponga la pila y vaya en auxilio de esa persona que le dejaron la calle toda destruida. Fueron de aquí a arreglarle la carretera y le dejaron un tollo allá.
2: Y están haciendo un puente y lo dejaron
1: a la, o sea, le dieron una lavadita de cara y no han vuelto más.
0: La dejaron que cuando llueve.

0: darle una visita.
1: Sí, para que juguemos un par de manos dominó ahí o billar, no sé lo que sea.
0: Ya usted sabe.
1: Dios le bendiga a ustedes.
0: Amén. Cuídese a usted también, Bruno.
2: Bueno, Gustavo, el Sindicato Nacional de Trabajadores de la Prensa, ¿verdad?, pide a la Procuraduría General de la República, Jenny Berenice Reynoso, que investigue a fondo la circunstancia en que falleció una periodista, el periodista Marcelino Cabrera, de la Prensa Dominicana. Merece saber la verdad y que de conforme, que ese crimen no quede bajo la lupa, impune, ¿verdad? Así que el Sindicato Nacional de Trabajadores de la Prensa le hace un llamado a la Procuraduría General de la República,
0: Mire, Camacho, el señor que llamó ahorita, la señora, porque necesitan un Ministerio Público Independiente.
2: ¿Dónde?
0: Aquí no va a pasar eso, un Ministerio Público Independiente. Usted ve, Yorevi Rivas tiene cuánto ahí como titular.
2: Yo digo que el Ministerio
0: ¿Cómo Independiente. ¿Cuánto tiene Yorevi Rivas como titular?
2: Bueno, tiene mucho.
0: Deberían reemplazarlo, venir otro a trabajar.
2: Porque, bueno,
3: lleva 8 años.
0: Debería venir otra gente a reemplazar a Yorevi Rivas. Eso calvo, así no se pueden dejar una gente tanto tiempo, pueden dejar vitalicio.
3: Lo mínimo es 4 años, no 8, 4 años.
2: Yo digo que aquí no hay ministerio independiente, porque mientras el procurador general de la República, que de hecho mis felicitaciones para la actual, ¿verdad?, que ha hecho, está haciendo un trabajo, pero que, oye, prácticamente cuando ella quiera hacer algo, le jalan la mano, porque que, oye, está puesto. ¿El procurador quién lo pone?
0: El gobierno, presidente.
2: Entonces, ¿qué puede el gobierno que esté? Oye, no estaba hablando de este. Oye, mira, vamos a maquillar este asunto. Y ya tienen que maquillarlo.
3: Claro,
2: entonces, yo digo que habría un Ministerio Público Independiente cuando sea usted escogido, ¿verdad?, por el Ministerio Público, o sea, por el organismo que tiene que ver, ¿verdad?, por ese asunto.
3: Pero no por
2: vaina política, mi hermano. El consejo de Ministerio Público es que debiera escoger el procurador que vayan a poner. Que no sea político, para que entonces ahí sí podemos decir quizás que haya un ministerio
3: político,
2: que haga un Ministerio Público independiente, ¿verdad?
0: Y que la cosa puede ser más clara cuando haya alguien
2: ya
0: que no sea
2: sabe.
0: Puesto políticamente, porque aquí la mayoría de sus puestos públicos es por política. Usted le hace campaña a Andrés Bautista, el ministro, vamos a poner así. Él le ofreció algo a usted. Él lo va a engancharse en el hospital, si gana. Sea en la Procuraduría General, sea en cualquier oficina pública.
2: Es que tiene que cumplirle, porque usted le buscó voto.
0: Entonces, ahora la pregunta mía es, cuando usted llega a esos espacios públicos, que lo tratan a uno como si uno fuera una rumba de desecho sólido, porque así es que los empleados públicos tratan a uno. Ahí en el hospital hay un tipo, un portero de la analítica, que ese es un león, ese hombre. Hombre es un león.
3: Hay que sacar,
0: lo sacaron de la puerta de la emergencia porque estaba del fresco con la gente, hablándole mal al usuario. Y en los hospitales, aquí en los centros de salud, son... La mayoría le gustan abusar con el colectivo.
3: Son abusadores.
0: Y le hablan malísimo a la gente como si fueran niños.
3: Así mismo
0: es. Como que ellos son los que saben. Y eso es mentira, coño. Eso lo pagamos nosotros. Eso somos nosotros que pagamos esa mierda, coño.
3: Supuestamente. Somos nosotros.
2: Bueno, Santo Domingo, en un acto celebrado en la oficina del Sindicato Nacional de Trabajadores de la Prensa Dominicana, se firmó un convenio, Gustavo, y un convenio de colaboración entre la Fundación Mundo Verde de Óptica Armanza y el Sindicato Nacional. Con el objetivo de esta alianza es promover la salud visual y ambiental en beneficio de los trabajadores nacionales de la prensa. Bueno, estamos ya medio cortico de la...
0: Mire, ¿verdad? Yo quisiera, antes de irnos nosotros de aquí, de abandonar el espacio...
2: ¿Qué usted quería, Gustavo?
0: Denunciar al coronel de migración.
2: ¿Qué pasó, Gustavo?
0: El coronel de migración hace como una semana y pico, ese apellido Valdés...
2: ¿Qué pasó, Gustavo?
0: Le quitó 18,000 pesos a una nacional... de Haití.
2: ¿Cómo?
0: Una señora que dio a luz ahí en el hospital.
2: Pero no fue una multa, él pagó.
0: ¿Eh?
2: Es porque una multa,
0: no, él le quitó 18 mil pesos para ella poder salir de ahí con el niño que estaba recién nacido.

0: Son un robo entonces. ¿Eh?
1: El sábado, Dios mediante, venimos con ese tema. Así que pasar buena tarde para todos. Bendiciones. Caliente el sábado de nuevo.
0: Buenas tardes.
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0: solicitado y dedicado para Miguel Infante. Se llama El Molde. Como siempre, usted sabe que yo arranco con el tema Por Pensar en Ti. Un tema que está sonando a nivel local, a nivel nacional y a nivel internacional. Teníamos un pequeño problemita aquí que ya resolvimos, gracias a Dios. Gracias, papá Dios. Gracias a la Titi, que siempre está atento ahí. Gracias también a Charlie, gran amigo y hermano.
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0: se... Recuerda que lo que mata no es el cuerno, lo que molesta es el cuchicheo. La hora de llover.
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0: aquí estamos, Felipe Pérez de la Gacela contigo.
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0: Ya Miguel Infante pidió su tema.
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0: También el capitán Johnny Camacho también pidió su tema.
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0: También lo pidió la Titi.
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0: Y Darlene también está conmigo.
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0: el cuchicheo. Bueno, me voy con el tema. Me voy con el tema de la Titi. Porque la Titi dice, Gacela, de yo de veras me gusta el tema, pero también te digo que yo ya me decidí. Yo de veras, el hombre de tu vida.

0: hambre de tu vida, yo verá, se decidió a buscarla, ya lo saben, ¿verdad que sí? Es así, más bueno. Un saludito para Marianelis Ramos, que en breve estaré colocando el tema que ella pide todos los sábados. También saluditos súper especiales para Capota y para Carmen Martínez y para su señor esposo también.
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0: Bueno, me voy con el tema, me voy con el tema de Johnny Camacho, capitán de la, pensionado de la policía, que me dice: Gacela, usted me da por lo menos 5 minutos para yo llegar a mi casa para poder disfrutar del tema que yo siempre le pido. Y también hoy quiero dedicárselo a Darling, que le gusta el tema también, porque él dice, hay que sanarse y para eso necesitamos la doctora.

Los enfermos también se enamoran. Se llama la doctora del hombre de tu vida, yo verás. Dedicado para mi gran amigo y hermano Johnny Camacho.

0: Todos los sábados son temas que la gente solicita, que los oyentes solicitan, y que nosotros lo vamos colocando uno a uno, no importa el tema que sea, nosotros lo buscamos.
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0: Por ejemplo, Marianelis Ramos. Marianelis Ramos allá en Villa Trina, gozándoselo. Me voy con este tema dedicado para ella, que lo solicita todos los sábados.

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1: Bueno, y cualquiera se para, ¿verdad que sí? Viendo ese mujerón. Señores, yo de veras, el hombre de tu vida. Esta es la hora de yo de veras. Saludando en la presa de Tavera a Ramón, también para Aurelio en Jarabacoa. Y Pedro Ledesma, que me llama y me dice que me gusta mucho el tema de la doctora, pero que ya había pasado. También Johnny Camacho, que se está comunicando conmigo ahora mismo. Me dice que no le dio el tiempo también para escuchar el tema. Es posible que en breve yo le estaré colocando el tema a Johnny Camacho. Y a usted también, gran amigo y hermano Pedro Ledesma, desde hace mucho tiempo.
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1: Pero mientras tanto, me voy con el tema de Ramón allá en la presa de Tavera, que dice, bueno, que no se dio cuenta, pero que ya volvió.

Bueno, ya lo sabes, ya lo sabes. Ella volvió y ni cuenta se dio el tipo. Anda pa'l carajo, no se dio cuenta que ella volvió. Cuando se dio cuenta, ella se había ido. Oye, este tema precioso, El Hombre de Tu Vida, Yo Veras, sonando todos los sábados de 2 a 3 de la tarde. Yo soy Felipe Pérez, la gacela contigo. Bueno, y voy a tener que repetir este tema porque yo me debo a los oyentes. El programa de Yo Veras se debe a los oyentes. Y entonces hay 3 personas que solicitaron el mismo tema. Entonces todavía Johnny Camacho no lo ha escuchado, porque cuando él sale de trabajar de aquí tiene que llegar a su casa. Pedro Ledesma, que me dijo, ya pasó el tema, pero yo quisiera que me lo pusiera. No hay problema, Pedro Ledesma, amigo, hermano, que anda en su vehículo ahí vendiendo, ustedes saben, y entonces anda con la emisora y el programa puesto ahí. Y también la Titi, que esa sí lo oyó, pero no hay problema. Vamos a ponerle el tema otra vez y hasta Darling le gusta el tema. Dios mío, este tema está muy bueno. Se llama La Doctora el tema. Ay, cuánta gente enamorada. Febrero ya pasó.

0: cuánta gente enamorada en el mundo. Con ese tema precioso llamado La Doctora del Hombre de Tu Vida, Lloveras. La gente se ha estado comunicando, pero fuera del aire no hay problema. Ustedes saben que yo cojo la llamada como quiera. Hello, buenas. Hello.
1: Hello.
0: Buenas.
1: Casela.
0: Dígame, señor.
1: Le habla Víctor Valdés de la Vega.
0: Dígame, Víctor Valdés de la Vega.
1: Sí, para que me complazca a Capota con el cuchicheo.
0: Víctor Valdés de la Vega.
1: Con el cuchicheo.
0: Para Capota.
1: Sí, sí.
0: El cuchicheo.
1: Sí.
0: Usted es muy amigo de Capota, ¿verdad que sí?
1: Claro que sí.
0: Ah, pues está muy bien. No hay problema, recuerda que lo que mata no es el cuerno, lo que molesta es el cuchicheo. Gracias, hermano. Bueno, tiene que reírse también con algunos oyentes. No hay problema, el cuchicheo estará sonando.
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0: Mientras tanto, con este tema estoy saludando a Aurelio allá en Jarabacoa. Se llama Carta de Verano, un hermoso tema de Joe Veras, el hombre de tu vida. Vamos a escucharlo.

Bueno, y cuando llegan esas cartas de verano, ¿eh? Ahí se recuerdo, manito, un tema hermoso. En voz de Joe Veras, el hombre de tu vida, llamado Carta de Verano. Bueno, y este tema, Víctor Valdés quiere dedicarse a la Capota. Yo supongo que ellos son muy amigos, porque el caso es que los temas se piden en el teléfono. Yo no pido, no pido llamada fuera del aire ni nada por el estilo. Vamos a escuchar este tema entonces. Víctor Valdés.

0: se dijo todo, ¿verdad que sí?
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0: Lo que molesta es el cuchicheo, un tema que se super pegó. Que yo de veras el hombre de tu vida.
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0: Bueno, y me voy con este tema, me voy con este tema que, como siempre digo, está sonando a nivel nacional e internacional, local, nacional e internacional de Yo Vera. Se llama Por Pensar en Ti.

0: está sonando a nivel local, nacional e internacional por pensar en ti. Ay, cuántos temas lindos tiene este artista, ¿eh? Bueno, y con este tema yo comienzo, tema de fondo, y con él también me voy, porque ya Guillermo Alejandro está aquí ya con nosotros. El hombre de Sí Se Puede está con nosotros aquí ya. Así es que ya lo saben. El próximo sábado a las 2 de la tarde. Vuelve de nuevo la hora de yo verás el hombre de tu vida. Gracias a toda mi gente que siempre me apoya en todos los programas habido y por haber, donde trabaja la Gacela.
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0: Y que siempre están conmigo y con Feli Jacinto Bretón también. Así que ya lo saben. Marianelis, que le mandó saludos a Feli Jacinto Bretón. Hasta el próximo sábado, recordándole que lo que duele no es el cuerno, lo que molesta es el cuchicheo. Mucho cuidado, cuídense mucho y el próximo sábado vuelve la hora de Yo Everas. Bye bye.
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0: Muy buenas y santas tardes tengan todos ustedes, amables oyentes de la grandota del Cibao. Oye, 99.5 FM, Radio Ideal. Un servidor, como cada sábado de 3 a 4 de la tarde, les saluda a todos ustedes, queridos oyentes. Guillermo Alejandro está aquí en cabina, en vivo. ¡Wow! Bendito sea el Señor de las alturas que me da la oportunidad de estar aquí. Hola, Gacela. ¡Ey, el hombre que está acabando con todo! Me dicen que estás tú, Braille, y demás están como los Rosarios.
1: Bueno, a ver si hay que venir acabando, como dicen los Rosarios. Gracias, Guillermo.
0: Saludo, papi Mirele, donde quiera que estás. Siempre saludo al propietario de esta emisora, porque ese saludo es respeto. Ese saludo es agradecimiento. Fernando Guava, también yo estoy agradecido de ti. Si estás escuchando en este momento La Grandota de Cibao, como cada sábado de 3 a 4 de la tarde, hemos denominado este programa Sí Se Puede. Se llama así, Sí Se Puede. ¿Por qué? Porque es un programa que alerta al individuo, al oyente, y lo pone en atención de decir, wow, ¿y qué quiere decir sí se puede? Bueno, sí se puede, punto suspensivo. Claro que se puede lograr cualquier objetivo, o usted puede cambiar de actitud ante las adversidades repentinas de la vida. Sí se puede llega a raíz de lo que me pasó a mí hace 19 años, aproximadamente unos 7 meses, 19 años y 7 meses, que yo de repente quedó ciego. Y 2 años y algo después, siento una revelación dentro de mí. Eso se llama fe, que dice, echa pa'lante y demuestra que sí se puede. Oigan, qué historia. Así es que, señores oyentes que están aquí escuchando La Grandota del Cibao, escuchan a una persona que quedó ciego hace 19 años y algo, y que en medio de la adversidad repentina, porque fue de repente, señores, a mí no me dijeron, mira, tú vas a quedar ciego en 1 año, en 2, en 3. No. Prácticamente después que me pasa algo en el ojo izquierdo, a mis 14 años, 13 años después, pierdo esa visión. Y 10 años más tarde, en un día, la visión del ojo derecho se desaparece en un día. O sea, amanecí viendo un 60%, a las 2 de la tarde un 30%, Gacela, a las 6 de la tarde no veía ni un 10%. Y ya al día siguiente no veía nada. Fue de repente. Por eso hablo de las cosas que nos pasan de repente. Ya cumplimos 17 años produciendo este programa, y yo me siento muy honrado de estar aquí y de la oportunidad que papi Mirele me ha dado a mí para yo poder llevar, aunque sea a una persona. Decimos los que predicamos, los que damos consejo, los que tenemos el chance, la dicha de estar frente a un grupo de personas, pueden ser 100, 200, 300, 400 personas, que cuando doy cierta charla o ciertos consejos y tan solo una persona transforma su modo de pensar, su modo de actuar, ya es una ganancia. Es penoso, sí, es penoso que de repente hayan, imaginémonos, 150 personas escuchándome y que yo me sienta satisfecho con solo una. Sí, me siento satisfecho, pero al mismo tiempo digo penoso, porque de las 150 debieran de escuchar el mensaje de superación, de aliento, de fe, de esperanza, mucho más. Lo que pasa es que lamentablemente, hombres y mujeres, me refiero a personas adultas, personas adolescentes, jóvenes y niños, le dan un consejo y lamentablemente lo escuchan por el oído izquierdo, lo escuchan por ahí, metafóricamente. Que tú debes de hacer esto, que tú debes de hacer esto, que tú debieras de cambiar, que tú debieras de tener otro tipo de comportamiento. Lo escuchan por el oído izquierdo y al día siguiente se le sale por el oído derecho. O a la semana, o los retienen un mes, o los retienen 2 meses, y ya siguen actuando como anteriormente lo hacían. Entonces, ¿por qué pasan las cosas? Por eso. porque tú no retienes y porque tú no haces un esfuerzo para cambiar de vida. Ejemplo. Un simple motoconcho que se gana unos chelitos día a día. ¿Sabrán ellos cuánto se ganan? ¿Verdad, Gacela? Un motoconcho puede ganarse hasta 1,000 pesos diario y más. Más de 1,000 pesos, ¿verdad? Pero imagínate que un concho se gane 800 pesos diario. Ese dinero no le da. ¿Pero por qué no le da? Porque son tantos los liitos y los compromisos que tiene que cada vez que hace 100, 200, 300, 400 pesos, tiene que dejarlo en la esquina. Porque hay un paquete de gente cobrándole que no alcanzan ni para... Ah, pero que yo apenas me desayuné. Y tengo 200 pesos y tengo que dárselo al cobrador. Luego se va a comer, ya en la tarde tiene 400 pesos más y se le desaparecen del bolsillo porque tiene que dárselo a otro cobrador. Y cuando se va para la tardecita en su casa ya, apenas quizá puede llevar algo para la cena, porque también 300, 400 pesos, oye, ¿cómo lo voy calculando yo? Ya lo tiene que entregar a otro cobrador. Entonces, si usted motoconcho, estoy hablando de un motoconcho, pero estoy hablando de quien sea, recibe 1,000 pesos diario u 800 pesos diario, trate de guardar, en vez de liarse, como dice uno, ¿cómo cambia? ¿Cómo cambia su actitud donde no pase 10 años en lío? Vaya guardando 10 pesos, 100 pesos diario. Gacela, si guardaste 100 pesos diario y trabaja hasta los domingos al mediodía, podemos decir que son 7 días. 28 días al mes o 30 días al mes y ya tendría 3,000 pesos guardadito. Oye, pero se oye difícil guardar 100 pesos diario. Penosamente, no pueden guardarlo muchas veces los 100 pesos diario porque no le da para lo otro. Entonces, cuando yo humildemente tengo a una persona que le digo, hasta de lo mínimo tú puedes guardar algo, sienten que yo le estoy sacando de su zona de confort, se sienten medio incómodo y simplemente es un consejo que le estoy dando. Siguen entonces gastándose sus 800, sus 1,000 pesos, no guardan 100 pesos todos los días, que pueden guardar algo más, y entonces al mes están cogiendo prestado, cogiendo prestado, cogiendo prestado, y nunca tienen 5,000 pesos guardado. Entonces, moraleja, ¿te vas a llevar de este humilde consejo de Guillermo Alejandro o vas a seguir gastándote hasta el último peso? Eso solo lo sabrás tú. O eres de la persona que escucha del oído izquierdo y ya los 2 o 3 días se te sale del derecho. Eso solo lo sabrás tú. Simplemente este programa, y me siento muy contento con tener este micrófono para yo poder llevar un mensaje de orientación, de aliento, de paz, de superación. Si te cuento lo que ha pasado a lo largo de todos esos años, aún con mi discapacidad visual, no me lo creerás. Los logros, objetivo logrado, tengo otras cosas que tengo que lograr en el nombre de Jesús. Si me da la vida, me da la oportunidad, sé que la voy a lograr. Pero con lo que he logrado hasta el momento, me he sentido satisfecho. Gracias, Señor, porque he tomado una actitud positiva y una actitud de decir que sí se puede, que en medio de cualquier situación como la que estamos pasando, señores, estamos viviendo una situación muy difícil, sobre todo económicamente, de manera en el plano económico, la canasta de primera necesidad, todo caro. Ayer conversaba con un empresario, dicho sea de paso, este empresario amigo, dueño de esta empresa muy prestigiosa de Moca, me voy a reservar el nombre, el cual tiene una publicidad conmigo, y yo le comentaba, oye Gacela, yo le comentaba, 15 años atrás, ¿qué comprábamos nosotros con 1,000 pesos? Recuerdo que le dije, tú llegabas a un almacén de provisiones y comprabas 1,000 pesos de jabón, hace un poquito de arroz, un poquito de aceite, que papeles, que hasta un par de leche. Y tú veías una funda prominente, 15 años atrás, hasta un poquito de queso, unos cuantos huevos. ahora ve a un almacén o a un supermercado con 1,000 pesos a comprar. A ver, ¿qué fundita te dan? ¿En dónde traes tú esos 1,000 pesos de provisiones? Así es la vida. La canasta de primera necesidad está allá, si no me equivoco, corríganme ustedes, amables oyentes. Pero creo que escuché, Gacela, no hace tanto, que la canasta de primera necesidad estaba en 20 y algo de miles de pesos al mes. Y hoy día está como por los 40. Corríjanme, llámenme, 809-578-2730. Y no voy a hablar de política, hablemos de la situación. Pero cuando hablamos de la situación, ¿qué te quiero decir con esto? Amigo oyente, amiga oyente, que sí, que la situación está difícil. Pero en medio de que la situación está difícil, la gasolina está difícil, cara. ¿Es para todos? Levántame el tele. Hola, interactivo.
2: Hola,
0: 578,
2: mi querido 27. Guillermo, te habla Esperanza de la Isleta.
0: Ay, hola, querida dama.
2: Me uno a tu comentario. Dios nos quita la visión de los ojos, pero nos abre la del corazón.
0: Amén.
2: Nosotros con el corazón podemos hacer muchas cosas y nos la bandeamos muy bien. Yo diría que nos la bandeamos mejor que aquellos que tienen los ojos abiertos.
0: Ay, lo has dicho, Esperanza. Quédate en línea, Esperanza, quédate en línea.
2: Sí.
0: Señores, esta dama que acaba de llamar, la que está en línea, señores, la señora Esperanza, que vive en la isleta de Moca, por allá, por donde está la Azulita, donde está la Fortaleza Nueva. Ella también, al igual que quien habla, yo voy para 19, para 20 años ciego, ella también, amables oyentes, perdió la vista. Ella no ve, señores. Pero yo le voy a hacer una pregunta a Esperanza, que ustedes la escuchen, amables oyentes. No es íntima la pregunta, simplemente es una pregunta inteligente. Y tú me contestas como tú puedas, Esperanza.
2: Dímelo.
0: Esperanza, acabas de decir que Dios a ti te ha enseñado a ver con los ojos del corazón, ¿verdad? Igual que yo.
2: Sí.
0: Pero aparte de que nosotros vemos con esa fe y con los ojos del corazón, y que tú acabas de decir que muchas personas que tienen sus ojotes ven menos que tú, aparte de todo eso, Gacela te está escuchando. Esperanza, ya que tú no ves y yo no veo, que ya yo sé con qué yo veo, ¿y tú, con qué otra cosa tú ves?
2: Con las manos.
0: Ah, mira, me adivinó 100%. Mira, ay, me adivinó. Amables oyentes, en el patronato de ciego, a nosotros los ciegos nos enseñan a ver con las manos. Esperanza acaba de adivinar. Sí, así como usted lo dice. Para los ciegos, las manos son nuestros ojos. Esperanza, y a veces tú te has chocado con algunas cosas porque no mete la mano donde debe de meterla y te equivoca y te choca.
2: Cada rato me llevo la frente.
0: Ay, me pasa igual, mami. Gacela, no te rías. Ahora, si tú quieres, ríete. Gacela, mira, yo tengo tanta confianza caminando en casa que a veces no meto la mano. ¿Por qué es que tengo que meter la mano? Porque vemos con la mano, ¿verdad?
2: Somos nosotros.
0: Y entonces, a confianza, doy un giro y no meto la mano. Gacela, me he topetado con paredes. Oye, cómo se ríe ella, porque nos ha pasado lo mismo. Y cuando yo me encuentro con esa pared, ¡pim, pum!, digo, bendito sea el Señor. Y me voy a buscar mi hielito, busco mi hielo, que lo tengo preparadito en la nevera, para ponerme en el chichonazo. Porque el hielo me lo baja de una vez. ¿Y a ti qué te baja el chichón?
2: Oye, los otros días...
0: Cuéntalo.
2: ...una silla, y me va en un ojo.
0: Y ¿en un?
2: Y luego dos días, otra vez en el mismo ojo, digo yo, pero Señor, ¿y qué? Digo yo, pero yo soy la culpable, porque yo tengo que andar despacio y atentando. Entonces, uno se le olvida que está ciego. Y uno cree como que es normal. Y uno se da los cacazos. Cuando uno se da cacazos, ahí reacciona.
0: Ay, Dios mío, ay, nos pasa igual. A mí me dicen, pero que no ande como un correcamino, porque yo ando rapidísimo. Y doblo por una curva. Y doblo por esta pared, como si yo viera Gacela. Y a veces escucha a mi esposa, ¡pim, pum! Te lo dije.
2: Sí. Oye, Guillermo.
0: Dime, mami.
2: Yo cocino, y cuando yo estoy cocinando, vienen gente aquí y me dicen, cuidado si te quema. Digo yo, así, porque yo no sé lo que está caliente. Entonces, que vienen a ayudarme, y los que salen quemados son los que tienen los dos ojos huecos.
0: Gracias por estar en sintonía. Acabamos de darle lecciones a toda esa gente que nos está viendo. perdón, que nos está escuchando sí. ahora mismo. Y gracias por estar en sintonía, de verdad. Fue muy útil la conversación para todos los amables oyentes de Ciego a Ciego. Un placer. Día pasado, Gacela, quise llamar a un amigo que tengo que él es ciego y quise llamarlo con videocámara. ¿Tú estás oyendo? Que quise llamar a un amigo que él es ciego y de repente le di videocámara. Digo yo, ¿y qué es lo que yo voy a hacer con este tipo? ¿Qué nos vamos a ver, él y yo? Somos interactivos. Hola.
3: Hola, buenas tardes.
0: ¿Con quién tenemos el placer?
3: Doctor Octavio López. ¿Cómo está, Guillermo Alejandro?
0: Amigo entrañable y hermano Octavio. ¿Te encuentras en Eurípides?
3: Ahora mismo estoy manejando, me siento regocijado, me siento contento, me siento feliz. Escuchando tu programa, como das testimonio.
0: Amén.
3: De que Dios puede obrar en nosotros bajo así. Cualquier circunstancia.
0: Así es.
3: La motivación que tú le das a los amigos radio oyentes, para mí, de verdad, me sirve de orgullo. Tú eres un ejemplo.
0: Gracias.
3: Digno de seguir. Y reiterarte mi amistad, mi hermandad.
0: Igual lo sabes.
3: Aparte de amigos y colegas en la comunicación, somos hermanos de Emaús también.
0: Así es.
3: Y de verdad, exhortarte que sigas con ese programa tan maravilloso. Y por favor, me le das un abrazo a mi gran amigo y colega La Gacela, que está ahí contigo.
0: Está escuchando. Wow.
3: Bendiciones para ustedes, hermano querido.
0: Me honra y me hace sentir muy satisfecho esta llamada. No solo colega porque él es productor de un programa de televisión en el canal 48. Octavio López, le debo una visita. Octavio, un día de esto pasaré por tu programa. Y el escucharme y traer esta palabra para nosotros, para mí, me honra. Que te vaya bien, hermanito. Levanta la llamada, por favor. Hola.
4: Ya está levantada hace rato.
0: Hola, buenas amigo tardes. Y hermano. ¿Cómo estás? Placer saludarte, darling.
4: Ese soy yo.
0: Darling, el querido.
4: Sí.
0: ¿Cómo estás?
4: Estamos bien, gracias a Dios.
0: He traído. Oye,
4: este proceso de una pequeña gripe, pero nos estamos sanando.
0: Amén, amén, amén. ¿Cómo está la soledad?
4: Está abundante en persona porque no estamos solos.
0: Ey, mira, abundante en persona está la soledad.
4: Usted sabe, Guillermo.
0: Dime.
4: Que en tiempo atrás me di yo un cacazo con una puerta aquí en casa.
0: Ay, no me diga.
4: Que oiga, aparte de ser ciego, me quedé sordo y mudo.
0: Ay, bendito sea el Señor.
4: No me salía el habla ni escuchaba nada.
0: ¿Y qué tú haces, darling? ¿También te pone hielo de una vez?
4: Bueno, me siento, le pido a Dios,
0: sí,
4: le doy gracias y que me dé fuerza y fortaleza.
0: Mira, no es fácil lo que estás diciendo.
4: No es
0: porque
4: fácil.
0: Yo al tener la confianza y moverme así como lo hago en casa,
4: sí,
0: siento que ya no voy a volver a chocar.
4: Sí,
0: y cuando
4: pero
0: me pasa, solo digo, wow. Y como te dije, si me escuchaste, me voy a la nevera, saco, sí, la bolsita y eso me alienta porque ya al día siguiente no me amanece tanto la hinchazón.
4: Sí.
0: Tú usa hielo, el hielo es poderoso.
4: Y oiga, para estar un poco en chercha y jocosidad, como se dice.
0: No, y lo que te caracteriza a ti.
4: Sí. ¿Cómo le dice una persona muda a un ciego que perdió la vista?
0: ¿Cómo le dice un mudo a un ciego? Que ese, o sea, el mudo perdió la vista. ¿Y cómo se lo dice a un ciego?
4: Sí.
0: El mudo que no puede hablar, ¿cómo le dice a un ciego que perdió la vista? ¿Será entonces que el mudo agarre al ciego, le agarre los ojos y le haga una seña como que se jodió todo y va al cuello y le,
4: ¿sí?,
0: hace la seña que se degañotó? Dime,
4: sí,
0: ¿cómo lo dice?
4: El mudo habla por seña,
0: sí,
4: pero al hablar por seña ¿cómo uno que está ciego lo va a ver?
0: No, no lo ve. Ahora.
4: Pase buenas tardes.
0: No, quédate ahí para que me conteste. Quédate ahí. ¿Dónde estás ahí?
4: Sí.
0: Si un mudo. Tú lo entendiste lo que él dijo. Quédate ahí, darling, quédate ahí, que yo te quiero hacer una pregunta a ti. ¿Qué okay. tú interpretaste, Gacía?
1: No, es que el mudo no tiene forma de preguntarle,
0: de hablarle
1: al ciego.
0: Sí,
1: pero según yo más o menos
0: entendiste
1: con el tacto, él le dice lo que tú dices, le pone la mano en el cuello para decirle que es mudo.
0: Pues yo adiviné,
1: y
0: ¿verdad?
1: Y le pone la mano en los ojos para decirle que es ciego.
0: Sí, yo adiviné un poquito.
1: Es así, darling, ¿verdad que
0: es
1: sí?
0: Es así.
4: Sí, algo bueno, parecido.
0: Bueno, le pongo la mano en los ojos y le pongo como una señal de una vaina que y le degañó todo el cuello. ¡Chuapiti! O sea que perdí la vista. Ahora, para ti ahora. Contéstame.
4: Así mismo es.
0: Contéstame, papi, contéstame.
4: Algo parecido.
0: Sí, pero que ahora soy yo que tú haces una pregunta. ¿Me escucha bien?
4: Sí, dígame.
0: Un mudo va a una ferretería a comprar un martillo.
4: Sí.
0: ¿Cómo? ¿Qué hace el mudo para comprarle a ese tipo de la ferretería un martillo? ¿Qué hace?
4: Bueno, supongo yo que empuña la mano.
0: ¿Sí?
4: y le da algo diciendo que quiere eso.
0: Va bien, ahora bien, un ciego va a comprar un martillo. ¿Qué le dice el tipo para comprarlo?
4: Un ciego ¿sí? le habla.
0: Ah, ok.
4: Dame el martillo.
0: Ah, ok. Bueno, adivinaste porque a mí me cogieron cogío. A mí me hicieron eso. Oye, digo yo al tipo, bueno, el mudo hace una seña y hace de qué. ¡Cum, cum, cum, cum! Dice, bravo. Y un ciego, me quedo yo callado y digo yo, un ciego, creo que le hace una seña. Dice el barbarazo, el ciego habla. Darling, bye. Bye, darling, por estar en sintonía. Ay, señores, yo creo que hoy no vamos a ir en chercha. Mira, yo voy a invitar. ¿Quién es cuentólogo? A mí me gustan los chistes y me gustan los cuentos. Tenemos que invitar a un cuentólogo. Un cuentólogo que venga la tarde entera a hacer cuento. Porque, y traemos un vinito y nos lo vamos bebiendo. ¿Aquí se puede beber? No. No. Bueno, pues está bien. Entonces, ven. Tomamos agua. Hola. Somos interactivos. Hola. Hola.
5: Hola, buenas tardes.
0: ¿Con quién tenemos el placer?
5: Aló.
0: Hola, ¿con quién tenemos el placer?
5: Con José de Zafarraya.
0: José, un placer saludarte, querido amigo. ¿Has escuchado todas estas anécdotas de personas ciegas? José, han llamado ya dos ciegos. Esperanza, que no hace tantos años que perdió la vista. Y Darling de la Soledad, que también perdió la vista, creo que hace 16 años y que tiene 33, 34, 35. ¿Y tú cómo estás?
5: Todo bien, gracias a Dios. Sí, estaba en sintonía desde el principio de la emisora.
0: ¿Y tú fuiste de lo que gozaste cuando escuchaste a Esperanza y a Guillermo, que se dan unos chichonazos?
5: Ay,
0: ¿Gacela
5: claro,
0: está gozando?
5: Sí, y que ponen el hielo y todo.
0: Ay, Dios. ¿Y con quién
5: yo
0: estás ahí?
5: Siempre, cada vez que antes de que usted llegue a la emisora, ya yo estoy ahí en sintonía.
0: Gracias por estar en sintonía. ¿A quién quiere saludar?
5: A María Rojas.
0: María Rojas, mi amiga.
5: A mi abuela y a mi madre, Nilda.
0: Nilda, un placer saludarle. Gracias por estar en sintonía. ¿Y tú, José? Echa para adelante que eres una persona muy positiva y te merece muchas cosas con apenas la poca edad que tiene. Un placer saludarte. Ay, señores, qué hermoso, qué interesante ha sido este primer tiempo de este programa. No me esperaba que dos ciegos me iban a llamar como Darling, como Esperanza, y que también me han hablado de las anécdotas que también a mí me pasa, de los golpes, de los giros, de los choques y del hielo que nos colocamos. El hielo tiene poder, señores. Para cualquier golpe, póngase hielo. Hay, entre otras noticias, hoy es el Día Mundial del trasplante. Así como lo oye. 6 de junio, Día Mundial de Trasplante de Órganos. Señores, yo soy de lo que abogo y yo soy de lo que apoyo la causa de que cada familia que tenga la oportunidad y hay un familiar que repentinamente fallece, por favor, autoricen a que le extraigan esos órganos que sean factibles, que tengan un uso extraordinario, porque hay una persona que de repente está colapsando porque necesita un órgano y ya el que se fue al más allá se lo pueden colocar y esa persona pueda tener derecho a vivir muchos años más. ¡Wow! Eso me gusta. Hola. Hoy no voy a hacer programa, vio mucho hoy, ¿no?
6: Hola, hola, buenas tardes.
0: ¿Con quién tenemos el placer?
6: Bienvenida a tarde, con mucho amor.
0: Chula.
6: Lo quiero a todos.
0: Gracias. Yo a mis oyentes de confianza le digo mami y papi. No me vayan a interpretar. Porque a Esperanza me salió decirle mami. A ti te digo mami constantemente y claro, ojalá que Felicia no se ponga celosa. Porque Guillermo, a Darling le dije papi. Y es como si yo creo que soy como, yo tengo como una vena de puertorriqueño. Que ellos dicen papi, bendito papi
6: Guillermo,
0: y mami. Mami, dime.
6: Oye, solo no es, yo saludé a la Gacela primero porque nunca lo saludo.
0: Hola, Gacela.
6: ¿Qué te pasa, Guillermo?
0: Pregunta, oye, pregunta a la Gacela. Aunque soy yo que estoy haciendo esa pregunta, pero voy a meter a Gacela en el medio.
6: Ay, ay, ay, ay.
0: De tú irte al más allá, que sea que Dios te permita vivir muchos años de vida.
6: Muchas gracias.
0: Pero como sabemos que nos vamos a morir, yo toco todas las mañanas mi frente tibia y digo, sé que en algún tiempo alguien tocará mi frente fría.
6: Claro que sí.
0: Si tú ahora tienes el chance de irte, ¿qué órgano te gustaría a ti donar? Que tú sientes que está duro.
6: Bueno, ¿qué yo diría? Bueno, el que la persona necesite, si es para vivir, se lo doy.
0: Sí. Que tú sientes que está ratatá ese órgano. Ahora mismo dímelo en el aire. Yo te voy a decir qué órgano ahora mismo yo daría si fuese necesario para que se lo coloquen a otra persona. Si fuera necesario y pudieran donar eso que creo que no se dona, yo lo donaría.
6: Bueno,
0: pero yo creo que
6: se
0: no.
6: ¿Se dona un riñón?
0: ¿Tú donarías un riñón?
6: Claro, ¿por qué?
0: Yo. Ahora, qué astuto soy yo.
6: Hay como personas yo, que tienen uno solo.
0: Sí, pero mira la astucia mía. Como yo sé que no me voy a morir ahora,
6: sí,
0: de yo morir hoy, donaría mi voz. La voz se trasplanta.
6: ¡Qué chulo!
0: La voz se trasplanta.
6: Claro que
0: espérate.
6: Sí.
0: Espérate.
6: Oye.
0: Dime.
6: Solo no el ciego choca. Estoy sentada porque y con los ojos cerrados porque me di esta mañana un buen cacazo.
0: ¡Ay, Dios!
6: Me metí en la casita donde están la batería.
0: ¡Ay, también chocó!
6: Y cuando levanté la cabeza, mira, tengo un chichonote ahí.
0: Y te pusiste hielo, mami. Te pusiste
6: limón con sal, de todo, en la frente.
0: ¿Y qué te pusiste?
6: De todo lo que te dije, limón con sal, hielo, de todo.
0: Ah, hielo.
6: Ay. Pero nada,
0: voy a mandar a la Gacela esta nochecita para que te baje el chichoncito, mami.
6: Vamos a ver.
0: Cuídate, oye.
6: Igual.
0: Cuídate, señores. ¿Por qué te ríes, Gacela? ¿Te gustaría bajarle el chichoncito a Ana Piña?
1: No, de verdad.
0: Como que nos salimos del contexto.
1: Oye,
0: mira.
1: No, y que el caso es que esto no vidente, sí, llamar para sí, decir lo que está. Oye, es increíble, no, increíble, increíble.
0: No, pero espérate, vamos a arreglar la cosa. Dos cosas. Primero, Ana Peña acaba de decir, yo lo dije ahorita, que no solo los ciegos chocan. Mira el chichonazo que se dio Ana y ella ve. Es verdad, hay personas que se caen de sus propias piernas, hay personas que ven y chocan. Ahora bien, Ana no me cogió la seña porque le dije que de ella irse, ¿qué órgano donara? Y dice un riñón. Y yo astutamente como el zorro le dije, de yo irme hoy, donaría la voz. Pero que creo que no hay trasplante de voz. Es para yo decir que me queden todavía como 60 años más, que yo no me quiero morir ahora. Señores, como el tiempo se nos ha ido tan rápido, creo que el programa no se va a dar como yo venía ya previsto, como lo tenía colocado, pero bendito sea el Señor, porque nos han llamado dos personas que le han dado un lado positivo a este programa. Somos ciegos, chocamos y solo decimos bendito sea Señor y pa'lante y positivo. Una canción, por favor, y luego venimos con los comerciales de La Gacela y pa'lante. No se vaya nadie porque estamos jocoseando, orientándonos, aconsejándonos con el programa más positivo de la radio Bocana. Sí se puede.

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1: Estamos en la grandota del Cibao, Radio Ideal 99.5 FM. Guillermo Alejandro te habla, te saluda. Hoy Gacela y yo, aparte del programa que yo he realizado para todos ustedes, también nosotros tenemos un programa detrás de. Y comentábamos Gacela y yo que ese tema de Lágrimas Negras con Diego El Cigala y un tremendo saxofonista de fondo también, ese botao y ese pianista, eso es una música para alegrar el alma. Una música que te lleva a reflexionar, a tener una buena conversación, a tomarte un traguito de vino en familia. ¡Wow! De eso se trata también, de nosotros colocar música que agrade al oído de los oyentes. Y repito, como el programa no va a ser, ya no tiene el contexto que había preparado, me ha agradado, nos ha agradado. Gacela, la Gacela está emocionado de saber de que dos invidentes han llamado para dar su testimonio y que penosamente chocan y al mismo tiempo se sienten con una actitud tan positiva de seguir hacia adelante que eso no lo toman en cuenta. Y vivimos el día a día con mucha fe. ¡Wow! Eso es muy bueno. Señores, tenemos que tener mucho cuidado, entre otras cosas. Cuidado. Las autoridades de República Dominicana que tiene que ver con salud pública se está yendo a los aeropuertos, están enviando grupos de organizaciones, personas organizadas en tanto plan terrestre como aéreo, porque hay un brote de ébola. No quiero asustar a nadie, pero fuera del país hay un brote de ébola. La gente que no conozca ese mal, eso fue originado, o sea, se originó en el año 2013. Escuchen, en el 2013, hace 13 años, el primer brote de este virus infeccioso se produjo en África, un diciembre del 2013. Es un virus que entra, que te da vómito, diarrea, malestar de cabeza, va a los al intestino y te lo destruye. Penoso decir eso, ¿eh? Entonces la gente tiende a, muchas veces si se descuidan, a morir. Así es que las autoridades están en los aeropuertos, muy organizado, previniendo, ojalá que así sea, tratando de prevenir ese virus que entre a nuestro país. Y yo pienso y medito, Dios mío. Mira cómo entró el COVID en el 2020. Y así entrarán otros virus. Mira también en Haití, con el famoso cólera. ¿Y cuántos haitianos no entran por la frontera? Señores, solo tenemos que orar y pedir, Señor, protégenos. Porque no es fácil este problema sanitario que hay en el mundo. Y cuando hablo de mundo, me quedo en República Dominicana y me quedo en las cárceles de nuestro país. Hace unos días escucho que el director de las cárceles de nuestra República Dominicana dice que hay muchos problemas de trastorno mental. Y es por la ansiedad, la persona que lo hacen preso, ya cometen un caso, un delito, y el encierro, el estrés, la ansiedad lo trastorna. Y mentalmente, aunque las autoridades no van por ese caso, no investigan, dice el director que hay muchos problemas mentales. Pero yo ahora, mucho más que lo que están afuera, claro que sí, pero también digo yo, Dios mío, ¿qué es lo que está pasando? También afuera hay muchas personas que están sufriendo de esa ansiedad, de ese trastorno, de esa desesperación, de ese estrés. y la droga contribuye a eso. Recientemente, un individuo en San Francisco de Macorís, hace días, señores, arremete con una hermana, lo apuñala. Arremete con un hermano, lo puya. Arremete con su mamá, la hiere. Y uno dice, un muchacho de 32, 33 años, ¿cómo va a ejecutar un acto tan barbarie así? La droga, señores, la bendita droga. Ese caso también hay que ponerle mucha atención. Y a tantos casos. Después hablaré un poquito de aconsejar a algunas personas. No soy psiquiatra, pero sí de aconsejarlo en cuanto a cosas que tenemos que hacer para limpiar nuestra mente, sobre todo la respiración. Señores, cuando a usted lo ofendan, cuando a usted quieran airarlo y ponerlo así, cuente, no devuelva con ira. Con esa ira no devuelva palabras feas. No vaya a arremeter contra una persona físicamente. Respire. Un tips. Respire profundo. Respire. Respire. Vamos a agradecer a nuestros amables patrocinadores, porque sin ellos no fuera posible que este humilde servidor Guillermo Alejandro esté. 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Señores, escuchen un trocito de esta canción. Buena música para refrescar el oído. Adelante, Gacela.

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8: Como siempre digo, el tiempo que vale la pena se va rapidito. En buena compañía es rápido. Señores, Guillermo Alejandro les dice que independientemente de lo que sea, mantengamos una actitud positiva, oremos mucho, no nos cansemos de orar. La oración tiene poder. Yo agradecido de que Dios me haya dado la oportunidad un día 6 de junio hoy en la Grandota del Cibao. Saludo a todos, que tengan buen fin de semana y cuídense mucho porque por ahí se dice que en algunas partes del país va a llover, va a llover. Sálganse con tiempo, señores. Cuídense. Como siempre digo, cuando se quiere, se puede. ¡Sí se puede!
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3: Buenas tardes, República Dominicana, ¿qué tal? Como siempre, con tanto bachatero, dándote mejor espacio a través de Radio Ideal, la grandota del Cibao, transmitiendo desde Moca, República Dominicana. Aquí ya estamos listos, señores, para presentarles el programa El Toque de Queda, señores, de los sábados. Contacto Bachatero, conducción, animación de Carlos Peña. Y vamos a iniciar en este sábado 6. Hoy estamos 6 de junio. Ayer, hoy se conmemora, hoy es el Día de Internacional, Mundial. Ayer es el Día Mundial, ayer día 5 de junio, era el Día Mundial del Ambiente Forestal, ¿verdad que sí? De Medio Ambiente, ok, forestal, vamos a decir. 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Aquí está el primer tema musical, señores, de bachata que hicieron historia. Voy a iniciar con Joscar Sarante, Pensando en Ella.

iniciando la presentación de Contacto Bachatero. Ay, qué bachata, siempre pensando en ella, señores. Oscar Sarante, qué voz extraordinaria, ¿eh? 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Sábado 6 ya de junio 2026, por la tarde, toque de queda en vivo en cabina. Voy a presentar al papá de la bachata, para el primer teniente de la infantería, también para el coronel de la base aérea allá en Mao, y todos allá, y raso está en sintonía. También para el teniente allá en la base aérea. No el primer teniente, sino ese es allá en la base aérea de Mao, escuchando el programa. Me pidió la bachata de Luis Segura, el papá de la bachata. Y también el primer teniente, que está en sintonía también allá en Brooklyn. Y aquí lo voy a complacer. Ven que me muero del papá de la bachata, Luis Segura.

papá de la bachata, Luis Segura la ñoñaito, ¿eh? Qué bachata, una bachata de pelo en pecho, complaciendo a la ingeniera Libby Padilla. Señores, Eduardo Díaz, no se pierde el programa, el ingeniero Eduardo Díaz, que le gusta también del papá de la bachata, el ñoñaito Luis Segura, señores. Bernardo Fermín, saludo para él, para el colega, muchos años en la radio dominicana, el colega Bernardo Fermín en sintonía. Bueno, el colega tiene dos hijos, una hembra y dos varones en la radio, señores. Esos son lo que luce, lo que es del popular Bernardo Fermín. Saludos para José Grullón, encargado de la subzona La Canela de Agricultura, todos ellos. También para Benito Tejada, mi amigo personal, el jefe Benito Tejada, también el ingeniero Benito Tejada aquí en Moca, en sintonía. Está en Santiago Benito Tejada, Bueno, fue un pase más de un puesto más de agricultura que va a ascender lo que es Benito Tejada, el ingeniero, con mucho fervor y con mucho cariño y respeto para Benito Tejada aquí en Moca. Yo sigo saludando a la gente de Moca que está en sintonía en la calle Tunte de Cáceres, también en la calle Sánchez, la calle también Vázquez, presidente Vázquez, también escucha el programa también. Y por qué no también ahí en la 16 de agosto también escucha el programa también. El barrio San Antonio también escucha el programa. Voy con esta bachata, señores, para Albérico Talvera, que le gusta. Sandy Salas, también en la ferretería Bate 1, que está en sintonía. Justo Rodríguez, en sintonía. Los Almácigos también disfruta de esta bachata que viene ahora, a continuación, de el chiquitico Leonardo Paniagua. 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Aquí el chiquitico Leonardo Paniagua, para Albérico Taveras también, que está en sintonía, y Faustino Taveras, del chiquitico Leonardo Paniagua, chiquitico.

0: Bueno, una bachata del recuerdo. Qué bachata, señores, de pelo en pecho, señores, una bachata de amargue del chiquitico Leonardo Paniagua con el tema Chiquitica. Y a muchos yo sé que le fascina esta bachata, señores, del chiquitico Leonardo Paniagua. Es un lleno lo que este hombre hace, es mortal lo que este hombre toca, señores, de verdad. Una fiesta, señores, de amargue, la bachata del chiquitico Leonardo Paniagua. Bueno, yo vos saludo en todos allá de Santiago, la ruta, todas diferentes rutas de Santiago. Escucha el programa, la ruta C se pone presente, dice presente, la ruta CK también, por igual, la ruta de ZP, la CJ, señores, Bella Vista también, sintonía, ¿por qué no también todas esas rutas? Y la de Ciruelitos de Santiago de los Caballeros también. Diferentes rutas se escuchan. La gente de la línea también en sintonía. Voy a presentar, señores, a los hermanos Paula. Un tema muy bonito, señores. 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Aquí va los hermanos Paula, señores. Tu decisión.
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1: Bueno, los hermanos Paula, qué bachata de pelo en pecho, señores. Una bachata de calidad, una bachata que se llama Bien de Amargue, señores. La buscaré, señores, de barra en barra. Y como siempre, señores, de la bellonera salen esta bachata, señores. Cuando uno va a traer 5 pesos, 5 centavos, 10 centavos, eso era antes, señores. Esa bachata era que sentir de la amarga, señores. La buscaré, los hermanos Paula. Esta bachata, señores, yo recuerdo que fue en los años 65. Esta bachata de los hermanos Paula. Bueno, seguimos presentando bachata, señores. 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
2: Presentando bachata a esta hora de la tarde a través de Radio Ideal, la grandota del Cibao, vacilando, bachateando, señores, en este sábado, rompiendo el sábado, señores, un sábado 6. Oye, ya estamos bien fortalecidos, bien agradecidos de la gracia del Señor, nuestro Dios, señores. Agua por un solo tubo, señores. La lluvia continúa y la lluvia ayer, el polvo de Sahara, señores, estaba ya, tenía un problema, el polvo de Sahara, señores. Ya, gracias a Dios, la lluvia ya está muy bien, la temperatura está bien, fresca y excelente. Bueno, saludo para don Papi Mireles, donde quiera que se encuentre en sintonía. Le agradecemos también a don Papi, que Dios le tenga todo el fortalecimiento, señores. Los ánimo y muchos años que don Papi se lo merece, señores. Don Papi Mireles. Oye, don Papi, supe que don Papi era locutor o es locutor. Don Papi, yo cuando muchacho yo oía mencionar ese nombre, don Papi Mireles. Así que don Papi, buen locutor, y gracias, estamos altamente agradecidos de que el Señor le ha dado la fortaleza y todo lo que se merece. Y el respeto que yo le tengo a don Papi Mireles y toda su familia. Aquí voy con el discípulo de Eladio Romero Santos, Víctor Moya. Ahora es el discípulo de Eladio Romero Santos con el tema Homenaje a Eladio Romero Santos.

Papá, el discípulo de Eladio Robro Santos, allá estaba por más de 20 años en el arte musical. Víctor Moya ahora es el discípulo de Eladio Robro Santos. Homenaje a Eladio Robro Santos. 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Seguimos presentando, voy a presentar, señores, este talentoso bachatero, señores, del Universal de la Bachata. Ahí no la mates, para Pablo Guzmán Liz. Un grupo de amigos en la canela, que este tema, señores, este tema es lo que llama mucho la atención, este tema para confundir. Ay, no la mates, cuidado que hay peligro, no la mates.

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2: Bueno, continuamos presentando bachata que hicieron historia, vacilando, bachateando a través de Radio Ideal, la grandota del Cibao, transmitiendo desde Moca, República Dominicana. Contacto Bachatero, conducción de Carlos Peña. Sí, aquí vamos a presentar en el escenario donde todos quieren sonar. Voy a presentar a Tommy Figueroa para Emmanuel Mireles. Bueno, un grupo de amigos aquí en Moca para Roberto Reynoso. Es el Cachanchan, Roberto Reynoso en sintonía. También lo voy a complacer. Bueno, también voy a complacer también a Carlos Brito, el ingeniero Carlos Brito, que está en sintonía. 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Aquí está, señores, complaciendo para el ingeniero Carlos Brito de Agricultura. Él está, viene de Monseñor Noel, la provincia de Bonao, con el radio puesto, a un solo radio. Ahí en La Herradura llevo sintonía en Barrio Lindo, La Herradura. La Herradura abajo, señores, en Dicayagua, ahí de Barrio Lindo, Guayacanal, en sintonía. Voy aquí a complacer a un grupo de amigos. Me solicitaron esta bachata, señores, y se la voy a colocar. Aquí está Tommy Figueroa, Mi Pensamiento.

señores, qué bachata de pelo en pecho, una bachata de calidad, eso se llama, señores. Mi pensamiento, señores, de nada más y nada menos, complaciendo a don Emanuel Mireles, que le gusta esta bachata. El saludo para Manuel Espinal, allá el chofer también, y para el Cano, también sintonía, y Jandín, que está en Sintonía Los Almácigos. Voy a complacer, señores, a Edilio Fermín, a Jonathan Fermín y al compadre Máximo Santos, esta bachata de Rafael Encarnación, señores. Castigo de amor, una bachata que hizo historia, señores, este bachatero Rafael Encarnación.

0: haciendo Rafael Encarnación de aquellos tiempos, señores. Ahí estaba Castigo de Amor, la presentó nada más y nada menos, señores, que Confecciones Mationa, Salvador Cucurulo, y también la presentó Mi Resistente con repuestos y piezas en la J. Armando Bermúdez en Pueblo Nuevo.
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3: Bueno, seguimos presentando bachata a esta hora de la tarde. Voy a colocar, señores, otra bachata que es una bachata conmovida, señores, que rompe los corazones. Esta bachata, señores, es del Trío Juventud, señores. Es una bachata de pelo en pecho. Bachata que hicieron historia, bachata de amargue, de verdad. Aquí está, señores. Le voy a poner una corona de oro del Trío Juventud.

0: Bueno, para Josefina Rodríguez, también la amiga ya también que está en sintonía de nosotros allá en Samaná Grande de la Canela, toda esa gente en sintonía. Para mí ha sido más que un placer, señora. Señores, será pues hasta el próximo sábado, si Dios me lo permite, a una presentación similar. Así que Carlos Peña, de mi parte, tuvo el placer. Y el siguiente no se lo pierda, que es en sintonía con Miguel Arroyo Ramos. Mantenga usted la sintonía por esta Radio de la Grandota del Cibao. Buen fin de semana, señor Carlos Peña, tuvo el placer.
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1: Pinceladas de alegría. El Distrito Educativo 0606 en Moca y el Patronato de Sordomudos potenciaron las actitudes artísticas de los niños con autismo. En directo, Miguel Ángel Arroyo nos amplía. Adelante. Buenas tardes.
2: Gracias, buenas tardes. Celebran en Moca el primer concurso de pintura para niños con autismo.
3: Los ideólogos de la iniciativa explicaron que la actividad busca potenciar el amor por la pintura.
4: Logramos integrar y motivar a nuestros estudiantes con la condición de autismo a que a través del arte ellos puedan expresarse.
5: El Patronato de Sordos siempre ha buscado darle cabida, incluir a los niños.
3: En tanto que algunos de los niños participantes nos cuentan sus vivencias.
6: Estoy feliz por esta experiencia, ya que a mí me gusta dibujar con pintura o con lápices.
7: Me gusta mucho, a mí me gusta mucho pintar. Es muy divertido porque aprendí a pintar desde los 8 años de edad correctamente. Y me encanta esta experiencia.
8: Me gusta mucho pintar todos los días con mi hermana.
2: En Moca, República Dominicana, Miguel Ángel.
1: De la zona pastoral de Moca, caminaron en procesión por las principales calles de la localidad y luego se congregaron en el polideportivo de ese municipio en la fiesta de Corpus Christi. En directo desde esa demarcación tenemos a nuestro compañero Miguel Ángel Arroyo. Adelante, Arroyo, buenas tardes.
2: Gracias, buenas tardes. Cientos de feligreses católicos participan en festividad de Corpus Christi en el municipio de Moca.
3: El obispo auxiliar de la Arquidiócesis de Santiago, Andrés Amauris Rosario Enríquez, exhortó a los cristianos a promover la unidad. El prelado católico invitó a los feligreses a ser testigos del amor de Dios en la sociedad.
9: Por eso hoy sale Jesús sacramentado en el único día del año a caminar por las calles de nuestro pueblo y ciudades, bendiciendo todos los lugares por donde pasa.
3: Católicos destacan la importancia de la festividad del Corpus Christi en sus vidas.
10: La importancia es que Jesucristo está vivo. Él nos dejó instituida la Eucaristía un día como hoy grandioso.
11: El Corpus Christi hay que respetar a todo el mundo por el Señor.
2: En Moca, República Dominicana.
1: La Unidad Ecológica de Espaillat denunció un supuesto crimen medioambiental perpetrado por el antiguo zoológico botánico de Moca. Nuestro compañero Miguel Ángel Arroyo nos amplía.
3: Alejandro Sánchez, presidente de la Sociedad Ecológica de Espaillat, SUEPE, recomendó a las autoridades competentes ordenar una investigación para que expliquen todo lo necesario sobre este caso.
12: Un área verde que no va a ser área, porque si la están tumbando es porque no va a haber área verde. Entonces, la Sociedad Ecológica de la provincia de Payá se apersonó allá y habló con el arquitecto que está a cargo de la obra. Y le sugerí que ahí habían árboles maderables que había que cortar algunos, pero no todos. O sea, la madera preciosa, llámese caoba y roble, que se podían cortar algunos y la gran parte dejarla, porque le sirve hasta de sostén a la tierra para que no se deslice.
3: Sánchez reiteró el compromiso de esa entidad de salvaguardar los pulmones ecológicos con que cuenta esta zona. Moca, República Dominicana.
1: Estamos en la
3: provincia de
1: Espaillat con mi compañero Miguel Ángel Arroyo. Buenas noches.
2: Gracias, Jenny. Buenas noches. Trasladan decenas de presos del cuartel de Moca hacia el Centro de Corrección y Rehabilitación La Isleta.
3: Varios privados de libertad que cumplen medidas de coerción fueron trasladados de la cárcel preventiva del cuartel de Moca hacia el Centro de Corrección y Rehabilitación La Isleta de este municipio. Ninguna autoridad competente ofreció información a los medios de comunicación sobre este traslado. De manera extraoficial se supo que el movimiento busca descongestionar el espacio donde se encuentran los privados de libertad en el cuartel para que disminuya el hacinamiento en el que se encuentran.
2: Esa es la información.

0: llamadas a la provincia de Espaillat con mi compañero Miguel Ángel Arroyo. Buenas noches.
1: Gracias, Jenny. Buenas noches. Trasladan decenas de presos el cuartel de Moca hacia el Centro de Corrección y Rehabilitación La Isleta.
2: Varios privados de libertad que cumplen medidas de coerción fueron trasladados de la cárcel preventiva del cuartel de Moca hacia el Centro de Corrección y Rehabilitación La Isleta de este municipio.
3: En la provincia de Espaillat, un dirigente social y popular denunció un estado de abandono en que se encuentran las instalaciones del cuartel de la Policía Nacional, ubicado en el distrito municipal de Villa Magante, en el municipio Gaspar Hernández, provincia de Espaillat. Nuestro compañero Miguel Ángel Arroyo nos amplía.
2: El activista social y popular Juan Comprés Guanchi hizo un llamado a la ministra de Interior y Policía, el director general de la Policía Nacional, para que intervengan el destacamento policial del distrito municipal de Villa Magante, en el municipio de Gaspar Hernández, provincia de Espaillat, cuyas condiciones las calificó como una vergüenza para el Estado dominicano. Comprés denunció que los agentes que prestan servicio en esa comunidad realizan su labor con supuestas precariedades.
4: Y las condiciones que está este destacamento policial, que es para guardar a los agentes que nos cuidan, está en muy malas condiciones. Aquí cuando llueve, los agentes policiales tienen que retirarse del destacamento porque se pueden ahogar.
2: Según explicó el activista social, el destacamento presenta un avanzado deterioro en su infraestructura en el municipio de la ciudad.

0: Gracias, Megis. Buenas noches. En Moca, juez impone garantía económica a uno de dos hombres acusados de usurpar funciones y al otro libertad pura y simple.
1: La Oficina de Atención Permanente de Servicios Judiciales de Espaillat dictó medidas de coerción contra dos hombres procesados judicialmente bajo la acusación de usurpar funciones como inspectores del Ministerio de Medio Ambiente y Recursos Naturales. El órgano judicial dispuso garantía económica de 20 mil pesos al nombrado Christopher Polanco, en tanto que libertad pura y simple para Luis Manuel Ureña Ventura, al no hallar elementos suficientes que lo involucren en los hechos. Este agradeció a las autoridades por el trato ofrecido.
2: Me siento muy agradecido porque finalmente quedó todo esclarecido. Duramos una semana preso, pero Dios sabe por qué hace la cosa. Gracias a Delio Ferreira, al Ministerio de Medio Ambiente, porque fueron responsables a la hora de hablar en el juicio. Y nada, seguir para adelante. Todo el mundo que me conoce sabe la trayectoria de uno y el trabajo que uno hace. Nosotros no somos de problemas ni de hacer cosas malas.
0: Es la información que más. La parroquia Sagrado Corazón de Jesús de Moca ofreció una rueda de prensa encabezada por su párroco, el padre Jorge Santiago, en la que dio a conocer los detalles de la celebración de las tradicionales fiestas patronales del Sagrado Corazón de Jesús.
3: El patrón de nosotros es el Sagrado Corazón. Entonces, es justo y necesario, ¿verdad?, que celebremos esta novena, ¿verdad?, alegres y contentos, porque estamos celebrando el Sagrado Corazón de Jesús, que este año la novena comienza el próximo jueves 4 y se extiende hasta el día 12, que es fiesta del Sagrado Corazón de Jesús, en los 70 años de inaugurado de este santuario. Así que con más razón a toda la feligresía, a todos los compueblanos mocanos que se acerquen por aquí, porque esto es algo para celebrar los 70 años del santuario.
1: Durante el encuentro se informó que cada noche a las 6:30 se celebrará la Eucaristía, presidida por diferentes sacerdotes y acompañada por coros invitados. Asimismo, al concluir las actividades religiosas, la plazoleta acogerá la presentación de destacadas agrupaciones musicales, además de una variada oferta gastronómica y la venta de productos a precios de feria para el disfrute de toda la familia.
4: Donde el pueblo viene en familia a la plazoleta Don Bosco y nosotros, colaborando, los principales comunicadores de acá, como están ustedes acá cubriendo esta información.
1: Entre los acontecimientos más emotivos de estas patronales se destaca la llegada el próximo día 8 de las cenizas del padre Flores, procedentes de México. El recordado sacerdote fue el principal impulsor e inspirador de la majestuosa construcción que hoy identifica a los mocanos y que constituye uno de los más importantes referentes religiosos y arquitectónicos de nuestra región.
5: Cumple 70 años y, como el padre resaltaba, es la connotación especial para la celebración de nuestras fiestas.
1: Este año la celebración tiene un significado muy especial, ya que se conmemora el 70 aniversario de la consagración y bendición de nuestro histórico templo, símbolo de fe y orgullo para el pueblo mocano.
0: Hablamos con Jorge Santiago, quien es el párroco salesiano, parroquia Sagrado Corazón de Jesús. ¿Cuál es el compromiso de cada cristiano de apoyar actividades como esta de su santo patrón, ¿verdad? ¿Cómo creamos esa conciencia para que la gente se interese por esto, por lo que es de ellos?
3: Bueno, ustedes ven que es una tradición muy antiquísima, que los distintos pueblos, ciudades, celebran al patrón de su comunidad. Pues el patrón de nosotros es el Sagrado Corazón. Entonces, es justo y necesario, ¿verdad?, que celebremos esta novena, ¿verdad?, alegres y contentos, porque estamos celebrando el Sagrado Corazón de Jesús, que este año la novena comienza el próximo jueves 4 y se extiende hasta el día 12, que es fiesta del Sagrado Corazón de Jesús, en los 70 años de inaugurado de este santuario. Así que con más razón a toda la feligresía, a todos los compueblanos mocanos que se acerquen por aquí, porque esto es algo para celebrar los 70 años del santuario.
0: Es bueno recordar, padre, no sé si ya los mocanos que han estado con usted le han dicho cómo surgió este templo. Llama la atención para templos que cuando ven la majestuosidad, ¿verdad? Todo llegó, pero llama la atención cómo se logró que de otro país, de otro, cómo se logró construir.
3: Sí, o sea, haber levantado esta iglesia hace 70 años, más de 70 años, ¿verdad? Pues se inauguró hace 70 años, tiene que haber, es un acto heroico, porque lo que esta iglesia tiene, las dimensiones, el arte, o sea, haber levantado este santuario en esos tiempos tiene que haber sido algo que, además de que los mocanos pusieron las piedras de los cimientos de esta iglesia, pusieron mucho más, no solo las piedras de estos cimientos, pusieron todo lo necesario también para que esto fuera levantado. Y aquí hay, a cada lado que miramos, hay vitrales, mármol de Carrara, mosaico, de tantas cosas que tiene que haber sido para aquellas personas de aquel tiempo, vuelvo y repito, un acto heroico. Hoy sería muy difícil levantar una iglesia, tal vez con los recursos que podamos tener, de esta envergadura. Esto es grande lo que hay aquí.
0: ¿Qué se destacan los valores del mocano? ¿Cuáles son las cualidades de
3: bueno, de yo estoy bien seguro que el mocano es emprendedor. El mocano es emprendedor. Y yo pienso que esta iglesia refleja esa idiosincrasia del mocano. El mocano es emprendedor. Son personas ustedes muy luchadores. Y yo pienso que este templo dice eso. Moca es ciudad de gente emprendedora, luchadora, que quiere echar hacia adelante, que tiene una visión de futuro. Y yo pienso que eso se está destacando aquí. Este templo habla de esa idiosincrasia del mocano.
0: Reiterar, padre, de los días en que será la novena.
3: Vuelvo y repito, del 4 al 12 de junio empieza esta novena desde las 6:30 de la tarde con la Eucaristía, y luego tenemos la fiesta en la plazoleta.
0: ¿Qué logra la provincia con eventos como este?
6: Bueno, este es un evento que se hace anual. Ya tú puedes ver, aquí hay muchos emprendedores. También tenemos a Promipyme, que también se le puede proveer el crédito. Hemos hecho jornadas para que los emprendedores tengan fondos. También tenemos la presencia del ministro Yayo San Lobatón, que es el ministro de Industria y Comercio. Es decir que hay muchas cosas que vienen a favorecer la provincia con este tipo de eventos.
0: ¿Cómo vamos a nivel político? ¿Cómo está?
6: Bueno, estamos viviendo un momento muy especial en nuestra provincia de Espaillat. Vemos todas las obras que está haciendo el gobierno. Y seguir trabajando, nos quedan 2 años más de gobierno. Bueno, lógicamente a este presidente, pero esperamos que el PRM siga 4 años más.
0: Dos casos de compañeros, colegas. Primero lo de el senador de Montecristi. ¿Qué te pareció?
6: Bueno, ayer él tomó un turno en el Senado y habló que fue una chercha más que todo, y le pidió perdón al partido, le pidió perdón a la ciudadanía, que ese no es sancionar, y que inclusive él dio un tono jocoso, que por estar hablando de más se le pasó eso, pero él dice que no tiene seguridad y que fue en tono de chercha que él dijo ese comentario.
0: La renuncia de Tavera del partido, el declararse en senador independiente, el senador de la provincia de Santo Domingo. ¿Tú crees que el partido debió de retenerlo, de no permitir que se diera esa parte?
6: Bueno, lógicamente fue una sorpresa para todos nosotros, y es un activo importantísimo de nuestro partido, un colega que tenemos 6 años conociéndonos. ¿Y qué te puedo decir? Está en todo su derecho en tomar la decisión. Entiendo que fue una decisión quizás muy prematura, porque entiendo que no debió renunciar a lo que es el bloque del partido PRM, pero sí es un gran amigo, una decisión muy personal. ¿Y qué te puedo decir?
0: A los seguidores de Carlos Gómez, de la senaduría, ¿qué le dice para que se mantengan activos a estos propósitos? Carlos, al frente de la senaduría de Payá, porque todavía tú eres senador y tiene derecho a seguir aspirando.
7: Sí, bueno, que seguimos trabajando como lo hemos hecho en estos 6 años, como dije, la provincia es una provincia privilegiada, los grandes proyectos ya están en ejecución y muchos se han terminado y seguimos trabajando. Aquí tenemos instituciones importantes que han llegado a la provincia, como la UAS, el ITRA. Este año, con Dios delante, vamos a inaugurar la circunvalación de Moca y estamos trabajando. Tenemos muchos planes para estos 2 años que le queda a nuestro presidente Luis Abinader, de muchas cosas que todavía necesita nuestra provincia hasta allá.
0: Gracias.
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0: continuación, deportes, deportes en sintonía con José Emilio Núñez. 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
1: Gracias, buenas tardes. Este es su espacio en sintonía, como siempre promoviendo valores. Y esta es la presentación de su sección de deporte o sintonía deportiva. El deporte, pasión que une a los pueblos. Los Knicks derrotaron 105-104 a los Espumosos de San Antonio en un final de infarto y ahora lideran las finales de la NBA 2-0. El dominicano Julio Rodríguez conecta su jonrón número 13 y guía a Ciales a su octava victoria en línea. Brian Bello ha sido enviado a AAA por los Medias Rojas de Boston. La decisión llega hora después de una difícil apertura en la que permitió sus carreras desde la primera entrada, el dominicano entonces cierra esta etapa en Boston con una efectividad de 6.34 y un whip de 1.67. ahora le toca trabajar en AAA para recuperar su mejor versión y buscar el camino de regreso a las grandes ligas. El ex lanzador venezolano Kelvin Escobar, tío de Ronald Acuña Jr. y Michael García, acusó a Juan Soto de ser 5 años mayor que la edad que figura oficialmente. Escobar anteriormente había calificado a los dominicanos de tramposos y tras la victoria de Venezuela en el Clásico Mundial pasado, también lanzó insultos contra miembros de la selección dominicana. El lanzador dominicano Christopher Sánchez continúa brillando con los Phillies y estableció una de las rachas más impresionantes para un zurdo en la historia de las grandes ligas. Su dominio desde el montículo lo mantiene entre los mejores pitchers de la temporada. La racha alcanzó 50.2 entradas consecutivas sin permitir carrera. La comisión consultiva concluyó su informe y determinó que hay condiciones favorables para construir un nuevo estadio. Ahora, el presidente Luis Abinader podrá dar el banderazo para tan anhelada obra. De lograrlos, Abinader pasaría a la historia como el presidente que hizo el nuevo estadio en la ciudad capital. La campeona olímpica dominicana Marileidy Paulino inició de manera exitosa su temporada al aire libre al conquistar ayer viernes la prueba de los 400 metros planos en el memorial de los hermanos Zamenkis, celebrado en Rusia. Manny Machado se convirtió en el dominicano número 13 con 800 o más extra bases en la historia de las grandes ligas. La selección nacional de Bulgaria, número 26 en el ranking mundial, no confrontó ningún tipo de problemas para disponer 3 sets por 0, 25-19, 25-19 y 25-13 sobre la República Dominicana en el choque correspondiente al grupo 2, en la tercera fecha de la Liga de Naciones que se celebra en Brasil. Entonces, estos son los resultados de los juegos celebrados ayer en las grandes ligas. Cubs, 3 carreras. Gigantes de San Francisco, 18. Phillies de Filadelfia, 8 carreras. Chicago White Sox, 6. Detroit, 7. Marineros 3, Yankees 3 carreras, Boston 5, Toronto 3 carreras, Orioles 13, Marlin 0 carreras, Tampa 6, Bravos 6 carreras, Piratas 3, Astro de Houston 5 carreras, Atléticos 1, Mellizos 5 carreras, Kansas City 3, Texas 3 carreras, Cleveland 2, Cardenales 10 carreras, Cincinnati 3, Colorado 7, Cerveceros 9, Arizona 1, Nacionales 14, Padres de San Diego 0, Mets 5, Dodger 1, Angelinos 0. Con esta última información llegamos a la parte final de Sintonía Deportiva. Gracias por preferir.
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1: El perdón tiene diferentes significados para cada persona, pero en general implica una decisión intencional de dejar atrás el resentimiento y la ira. Es posible que nunca olvide la acción que le hirió u ofendió, pero trabajar en el perdón puede disminuir la influencia que esa acción tiene en usted.
2: El perdón libera el alma, elimina el miedo, por eso es un arma poderosa.
3: Había una vez un poderoso león que perdonó la vida de un pequeño ratón que lo despertó accidentalmente, riendo ante la idea de que un ser tan diminuto pudiera ayudarle algún día. Meses después, el león quedó atrapado en la red de un cazador, y justo cuando perdía la esperanza, el pequeño ratón apareció y royó las cuerdas hasta liberarlo. Moraleja: el perdón no es una debilidad, sino una fortaleza que siembra semillas de gratitud, recordándonos que incluso el acto de misericordia más pequeño puede regresar para salvarnos cuando más lo necesitemos.

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0: 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Radio Ideal, en tu espacio estelar de cada sábado de 7 a 8 de la noche, tu programa La Tertulia de la Noche. Buenas noches en este sábado 6 de junio. Oye, cómo avanza el día en junio, ¿eh? Y aquí pensamos sentarnos una hora en esta cabina a presentarle un programa con muchas informaciones, música, ¿verdad? Canciones hermosas.
1: Claro, como, claro.
0: Como se le coloca cada sábado. Felipe, buenas noches.
1: Buenas noches, Manuel. Bienvenidos sean todos los oyentes a esto que es La Tertulia de la Noche. Manuel Bencosme, Felipe Pérez La Gacela. Aquí estamos.
0: Sí, nos sentimos contentos de estar aquí en vivo, agradeciéndole a ustedes que nos están amplificando en este momento, nos escuchan en hogares, en los parques, en los lugares de descanso de las universidades, Felipe, en las paradas de guaguas, de motores, en talleres, en empresas, en supermercados, ahora mismo, conectado con Radio Ideal y su espacio,
2: La Tertulia de la Noche.
0: Felipe, ¿te acuerdas cuando hacíamos poesía coreana? Así mismo se escuchó ahora el eslogan de La Tertulia de la Noche.
1: Ah, qué bueno que combinamos, combinamos.
0: Bien, bien, bien. Señores, contentos. Tendremos, como le dijimos, muchos temas, informaciones, varios reportajes que hemos preparado. Felipe, pero vamos a darle otra hermosa canción con Nelson Ney.
1: Ah, sí.
0: Vamos a escuchar esta histórica canción.
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0: ¡Ay, mamá!

0: Señoras y señores, gracias por brindarnos esa fidelidad cada sábado. Señores, la pasada semana sucedieron, como siempre, muchos acontecimientos, también muchos eventos aquí en Moca y en el país. Por ejemplo, en la ciudad de Moca se efectuó una feria, de una exposición de arte de las diferentes escuelas vocacionales. Fue un evento poco promocionado, Felipe. La gente lo supo fue cuando vino al parque. Pero era una muestra, vamos a decir, era una demostración del esfuerzo que hacen muchas mujeres que van a las escuelas vocacionales a aprender un arte, un oficio. Y desde aquí le felicitamos, pero para la próxima hagan mejor, no vamos a decir promoción, sino informen mejor, Felipe. Porque si no, usted hubiese sabido y yo hubiésemos participado y le hubiésemos cubierto el evento todos los días.
1: Yo estuve ahí.
0: ¿Tú lo supiste cuando la viste ahí?
1: Cuando le estaba montando. ¿No? Okay. Yo vine y pregunté y me dijeron lo que...
0: Ah, era. ¿Qué te dijeron? Sí. Y también se realizó otra feria de la MIPYME con poca promoción. Eso parecía un velorio pobre, me
1: dijo. Es el que debieran, porque allá...
0: Atención, funcionario del gobierno, funcionario de un hombre que está trabajando, un hombre serio, como es Luis Abinader. Ustedes no defienden al pueblo, ni defienden las obras del Estado. No invierten en lo que es el realizar cosas a favor del pueblo. Miren, hicieron la feria de la MIPYME y muy poca gente supieron eso. Nosotros lo supimos porque somos comunicadores.
1: Y la actividad de mañana, tú lo sabes.
0: Pero mañana, ¿qué van a enterrar un pollo? ¿Qué hay?
1: Mañana va a estar el ministro administrativo, la gobernadora Kelvin Cruz.
0: ¿Pero a dónde? ¿En Juan López? ¿Van a empezar a terminar la cancha?
1: En la gobernación, para hablar precisamente de eso, de las canchas, de todas.
0: Qué penoso es, señores. Qué penoso. Y no es que estas son las autoridades peores. Es que todas son así. Todas tienen el mismo esquema, Felipe. Y lamentablemente, una cancha que tiene su historia, historia que muchos somos parte de esa historia, y historia que muchos no conocen. Esa cancha se la ganó nuestro club en los Juegos Campesinos del 79. Esa cancha, la cancha de la curva, como decimos, cancha Alexis Pérez. Casualmente, en un ratito les voy a contar cómo Juan López obtuvo esa cancha. Nadie se la regaló. Felipe, entonces aquí se hacen eventos que la gente no lo sabe. Entonces esa actividad es mañana.
1: Mañana.
0: ¿Y qué es lo que hay? ¿Como un diálogo, un conversatorio?
1: Bueno, yo vi la invitación, pero en realidad no estoy empapado. Ahora se va a hablar de las canchas que están sin terminar. Eso fue lo que me dijo. Y después hay algunos invitando, supuestamente para que vayan para la Casa Club.
0: ¿De los comunicadores? Parece que la reunión es para anunciar la conclusión de algunas canchas, sí, y la Casa Club.
1: Es probable. No, lo de la Casa Club ya eso está casi terminado.
0: Sí, pero tú sabes que tiene el presupuesto como espremido, ordeñado, chin a chin.
1: No, ya está suelto.
0: Sí.
1: Ya se está techando, ya la semana que viene comienzan a rellenar y todo eso, la tarima la están preparando, o sea, y que va bien avanzada.
0: Señores, y es cierto, nos dan la razón. El presidente es un hombre que trabaja. El presidente es un hombre honesto que administra los cheles del Estado. Aunque ustedes oyen un lío de papagayo hablando de que los préstamos y los préstamos. Señor, pero esos préstamos es para pagar la deuda que los gobiernos pasados hicieron. Sí. Y también ese dinero es para hacer acueductos, hospitales y un presupuesto, Felipe, para subsidio que la historia dominicana no había visto. Con el aumento del petróleo, y lo que aumenta el petróleo no es solamente los combustibles, es la electricidad.
1: No, y con ello todo,
0: sí,
1: los alimentos y
0: sí,
1: todo.
0: Pero en este caso, lo que el Estado subsidia tiene que aumentar, se está hablando de de 50 mil, 100 mil millones de pesos. Y este país es de los países que más económicamente logra los precios de los combustibles. O sea, mientras en Puerto Rico la gasolina está, sale a 6 pesos de dólar, a 6 pesos dominicanos. O sea,
1: a 6 dólares.
0: A 6 dólares norteamericanos o a 5 dólares. Aquí no sale más, más económica porque el gobierno central subsidia. Y mucha gente no entiende. Atención, país. Ustedes saben a cómo está el precio del petróleo. A 98 dólares hoy, ¿verdad? 98. Y ha bajado, ¿eh? Ha bajado.
1: Porque la tensión de la famosa guerra.
0: Pero la gente, porque tú sabes que yo no tengo compromiso con nadie. A mí no tengo compromiso ni con autoridades, ni con empresarios, ni con nadie. Yo digo las cosas como son. Y al que le pique, ¿qué le pasa?
1: Bueno, yo diría que se rasque, pero ten cuidado.
0: Pero la verdad, la verdad es una, Felipe, fíjate. El pasado gobierno, la mayoría del tiempo, compró el petróleo por debajo de 70 dólares. Y la gasolina la vendían como si estuviera a 100 dólares. Este gobierno ha pagado petróleo a 110 dólares, este gobierno. Sin embargo, no ha habido aumento escandaloso a 4 pesos, 2 pesos. Cuando hay que subirle 20 pesos, el gobierno le sube 4. Porque subsidia 16. Y esa es la verdad. Entonces, lo que pasa es que en este país la verdad es de colores, Felipe. La verdad, un día es morada, un día es verde, un día es blanca y azul. Pero hay solamente una verdad. Y la verdad es la que estamos viviendo. Que aquí el país compró petróleo hasta 35 dólares y a 40, y nunca nos pusieron la gasolina y el gasoil a precio justo. ¿Eh? Y por lo tanto, aquí se va a seguir diciendo la verdad, porque hay una sola verdad. Y los gobiernos muchas veces quieren hacer las cosas bien hechas, pero hay funcionarios que no lo ayudan. Pero también los gobiernos, la mayoría, están rodeados de personas que lo que quieren es lucrarse, sacar el beneficio sin importar que se hunda el pueblo. Pero seguimos adelante, seguimos viendo la verdad y continuamos con la siguiente canción.

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0: 7:40 minutos en esta radio ideal en su espacio La Tertulia de la Noche. 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Curso de uñas acrílicas. 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Electrónica. 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Eso es muy económico, es lo que se pague algo, Felipe. En el ITEVO, está ubicado aquí en la calle Antonio Lamasa, encima de la farmacia que está ahí, próximo a la terminal de Moca San Domingo. No, encima de una farmacia que hay por ahí.
1: Ah.
0: Sí. 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Sí. 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Inclusive a mí me dijo una joven, yo he hecho 6 cursos allá y estoy viviendo de 2 cursos. Oye eso. 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Y también trabajó en el área de maquillaje y cosas de eso. Gracias al ITEVO. En el ITEVO hay una variedad de cursos. Y esto no es un anuncio, esto no es una promoción, esto es un aviso, ¿verdad, Felipe?
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0: 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Y no solo la juventud, pueden ir gente mayores también. ¿Tú puedes hacer un curso allá, Felipe?
1: Yo podría hacer un curso.
0: Pues tú eres un muchacho inteligente y yo podría hacer un curso.
1: Ese es el caso, ya cualquiera. Me lo dijiste. Yo soy inteligente, no tengo que hacer curso, soy inteligente.
0: No, pero la técnica, Felipe, bueno. vale mucho. 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
1: Ya.
0: Entre los bomberos y el mercado, ¿verdad, Felipe?
1: Sí.
0: La terminal de autobús Moca Santo Domingo, encima del edificio de una farmacia que hay ahí. De aquí, de esta ciudad de Moca. Vamos a continuar, Felipe. ¿Cuántas informaciones? Todavía sigue el conflicto Irán-Irak. Han bajado un poco la guardia, sí. Pero continúa el conflicto. Los Estados Unidos le ponen una serie de condiciones. Exigen unas condiciones. Irán le dice que no. Que
1: ah,
0: no,
1: tú dices el conflicto
0: Irán-Irak, claro.
1: E Israel contra Irán.
0: Sí.
1: Okay.
0: Todavía Irán, continúa, ¿eh?
1: Como tú dijiste, Irán.
0: Sí, perdón, que antes te acuerdas que era Irak, Irán. Ahora es Irán con Estados, frente a Estados Unidos.
1: Contra Estados Unidos, sí. E Israel, son 2-1.
0: Israel, sí. El dictador Netanyahu y el fascista Donald Trump.
1: Ya lo sabes.
0: Contra un gobierno radical y fundamentalista como el gobierno de Irán. Continuamos, señores. Entonces, vamos a colocar esta hermosa canción y en breve continuamos con otro bloque orientador de La Tertulia de la Noche.

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2: Siete cuarenta y nueve minutos. Bueno, señores, hoy es 6 de junio. Felipe, hoy se conmemora el Día Mundial de los Pacientes Trasplantados y el Día de la Lengua Rusa. O sea, hoy es Día Mundial de los Trasplantados.
3: Y de los que hablan ruso, de la lengua.
2: Y de los que conversan en ruso en este día. Entonces, ante la situación de qué día de los trasplantados, miren lo importante de esto. Hay muchas personas que, gracias al trasplante, han podido vivir. Cientos de personas. Es decir, que vamos a respetar y a reconocer la importancia de lo que es el trasplante de un órgano. Y desde aquí vamos a pedir por mayor apoyo a los diferentes institutos, el del corazón, el del riñón, el del pulmón, el de la médula. O sea que aquí se hacen muchos trasplantes también de médula. Sí. Y nosotros debemos valorar, señores, y dar gracias a Dios, porque gracias al trasplante, eso es dar vida nueva o nueva vida a muchas personas.
3: Claro, personas que no tienen futuro, sí, que no aparece.
2: Sí. Sí, entonces en este día se celebra el Día Mundial del Trasplante. Dice que en Dominicana hay cientos de trasplantados de diferentes órganos, de corazón, sí, de riñón, de pulmón, de la médula, como dijimos. Y gracias a trasplante, esas personas han podido sobrevivir y mucho tienen nueva vida.
3: Donante que siempre sí hace esas
2: donaciones. Muy importante las donaciones de órganos y la donación de sangre. Claro, bueno, claro. Bueno, continuando con el programa, señores, vamos ahora a conversar, Felipe, sobre el Festival de las Flores de Jarabacoa, el 15º, que se inauguró el pasado jueves corpus en la ciudad de Jarabacoa. Por allá estuvimos presentes haciendo teniendo el honor, Felipe, de ver ese espectáculo. Oye, ese para mí es uno de los eventos más hermosos que yo vi. Festival de las Flores. Vamos a escuchar este cortecito, Felipe. Vamos a ver qué tú nos tienes.

0: una experiencia inolvidable. Y seguimos aquí disfrutando en la ciudad de Jarabacoa, la ciudad de las flores, precisamente ahora en el festival, es durante todo este fin de semana. Ven con tu familia a disfrutar las charlas, los diferentes eventos, para que puedas tener una experiencia inolvidable.
1: Bien, Festival de las Flores, 15º, un evento muy hermoso. Continuamos.
2: Sí.
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0: Flores celebrando los 15 años del Festival de las Flores. Una tradición que reúne historia, cultura duraresa y sobre todo orgullo de aquí, de Jarabacoa, con la participación especial del Festival de las Flores de Medellín, Colombia. Y por supuesto que su mundo digital no se iba a quedar atrás. Te invito a que nos acompañes para que conozcas la diversidad de exposiciones de planta, de flores. Acompáñanos.
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Bien, señores, maravilloso. El 15º Festival de las Flores de Jarabacoa. Es un evento extraordinario. Les recomendamos que pase por allá. Felipe, esto es 30 segundos. Vamos a escucharlo. Vamos a escuchar esto, a ver.

0: Bueno, eso fue un mensaje de la reina y las embajadoras del Festival de las Flores. Cuatro hermosas niñas, jovencitas, muy lindas, muy graciosas, con quienes compartimos el jueves. Allá estuvimos de visita muchas personas que residimos fuera de Jarabacoa y personas de Jarabacoa, La Vega y otros países, incluyendo Colombia. Hemos terminado el programa, Felipe. Gracias por acompañarnos y asistirnos con esa calidad profesional. Estuvimos en vivo en la tertulia de la noche. Con ustedes, Felipe Pérez.
1: La Gacela y Manuel Bencosme.
0: En la Coordinación General y Animación. Y continúen con Radio Ideal.
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